0: Mamá, que empieza las mañanas de Jorge Esteban, de Jorge Esteban.
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Sí. Oye, quiero saludar muy especialmente antes de empezar este programa a nuestro amigo Manolo y a Julia, que acaban de venir por aquí a visitar a un servidor. Gracias, Julia, gracias, Manolo. Y les damos un beso grande porque ella quiere saludar a su hermana, a su sobrina Monse y a toda la familia. Un saludo grande, grande para ella. Y nos vamos con esta canción preciosa de Radio Garza. Oye, tenemos una denuncia hoy aquí que después dice que es Jorge Esteban malo, que... Ay, vamos.

Bueno, seguimos en Radio Carsal, les damos la bienvenida. Hoy es lunes 15 ya de junio. Le damos la bienvenida a todos los que siguen Radio Carrizal, la 101.7 de la FM. Vamos a dar la bienvenida también, como no, a los que nos siguen. Atención, porque tenemos una denuncia hoy de una vecina que nos manda hasta los vídeos de ovejas que fueron por su casa. Qué pasada, señores, tienen que verlo, es una pasada.

0: Bueno, seguimos en Radio Carrusel, nos vamos ya con la primera llamada. Hola, buenos días.
1: Buenos días.
0: ¿Con quién tengo el gusto de no hablar?
1: Con Irma de
0: Hola, Lazo. Irma, que está pasando más hambre que el perro una gallina turuleca.
1: Ah, eso, tú no eres adivino.
0: Acuéstate,
1: no
0: acuéstate un rato a ver si te pasa eso, Irma.
1: Mira, yo quiero felicitar a toda mi familia.
0: Sí.
1: A toda mi familia. Después quiero felicitar a mi hijo Antonio también, que me tiene loca. Después quiero felicitar a mi sobrina, esta... Ay, Dios mío, ¿cómo se llama? Ay, que no me acuerdo.
0: Carcovia, chiquita, sinforosa, cagalera.
1: Que cumple hoy 51 años.
0: Ya, coño, qué vieja está, coño.
1: Oh, pero no de la almeja, digo yo, que es joven. Espera, a ver cómo se llama. Celiria, Dios mío.
0: Ah, vale.
1: Celiria, que cumple hoy 51 años.
0: Ah, coño, qué viejita está.
1: Vamos a ver si duro de aquí a allá para comer tarta de ella.
0: Sí, ya vamos a ver. Yo también quiero tarta. Quiero tarta.
1: Está invitado, ella no cena hoy, dice Jorge.
0: No hace, no, ni hoy ni nunca. Está pasando más hambre que el perro una gallina también.
1: Ella busca para que le den. Mira, a Mari y San José con sus hijos, a Benito, yo no me acuerdo más nada, tengo mi cabecita loca. Hasta luego, Jorge. Muchas gracias, ¿eh?
0: Gracias, amor.
1: Y muchas felicidades para ti también, por todo.
0: Oye, pues un besito grande también para ti. Que pase buen día y como siempre...
1: Mira, y felicidades también. Antonio te mandó muchas felicidades por ti, para ti. Antoñillo.
0: Oye, pues un besito también grande para Antonio, para Yaisa, para Sandra, para todos.
1: Vale, mi niño.
0: Adiós, amor.
1: Adiós, muchos besitos para todos.
0: Adiós, amor.
1: Adiós, mi niño, adiós.
0: Continuamos en Radio Capullo. Recuerden, si no nos quiere llamar, no lo hagan, no hace falta. 78-40-60 y 78-15-32. Esto es Radio Carrizá, la de Jorge Guaperas. Ya lo sabe, llámanos.

Bueno, pues ya lo sabes, si no nos quieres llamar, 78 40 60 78 15 32. Oye, vamos a mandarle un saludo, como no, a nuestro amigo Eduardo, alias El Guapera, y a todos sus compis que están trabajando en la Capi, ¿no es así, Eduardo? Un saludo para ti, Eduardo, que nos escucha ahí en la Capi.

0: Vamos a saludar, cómo no, también, cómo no, a Kevin, que es más feo también que tener chorralera en medio de una baralla. Hola.
1: Buenos días, ¿qué es lo que tiene hoy? Hoy es lunes.
0: Y mañana martes.
1: Oh, padrísimo.
0: Mira, saluda. Oye, saluda, saluda hoy. Hoy quiero que salude especialmente a nuestro amigo Kevin, que es más guapo que tener a Kevin el guapera.
1: ¿A qué debe volver guapera, muchacho?
0: Es más feo que cagar para adentro,
1: no,
0: pero...
1: No, yo saludo a Inmaculada, que ya no se acuerda de mí, y a Mari.
0: ¿Por qué no
1: y
0: se acuerda?
1: Y al matrimonio aquel que me conoció allá en la excursión.
0: ¿En 1934?
1: No sé cómo se llama.
0: ¿En 1934? Tú eres tonta para siempre, Genara. Dime.
1: Mira, dime. Oye, que ya vas a empezar.
0: Ya, ya. No, oye, salúdate, salúdate a Tere de Firga, que te está escuchando, dice...
1: Ah, Tere, un saludo a Tere. Mira a ver lo que le pasa al chico. Porque hoy es lunes, empieza la semana y mira cómo está, mira.
0: Y mañana es martes.
1: Que termine la semana, y, mira a ver.
0: Y mañana es martes.
1: ¿Y qué?
0: Porque eres tonta para siempre.
1: Mira. Oye.
0: ¿Qué quieres?
1: Bueno, sigue. Para que tú veas.
0: Mira, mira, escucha, escucha.
1: Ya, mira,
0: mira,
1: ya hice el portal de lentejas.
0: Pues cómetelo de lentejas.
2: Hola, Genarita, mi amor de mis amores.
1: Hola.
2: Mira, saludarte a ti. Un besito enorme, un abrazo a Bruna.
0: Pluma no, Bruna.
2: Espero que se esté recuperando.
1: Que te calle, Jorge.
2: A Chano, el de Sequero, a mis hermanos, a mis hijos, a todos mis sobrinos, a mi madre, a mi tía Virginia, a mi prima Librada.
1: Un mucho recuerdo para
2: María Carmela Rubia, y a ti que me conoces, un beso enorme y un buen buen comienzo de semana.
1: Hoy ¡arriba, Genara!
3: Hola, buenos días, ¿qué tal? Soy Judy de Sol Atlantic. Hola, buenos días, ¿qué tal? Soy Judy de Sol Atlantic Travel. Mandarle un saludo súper grande a nuestras radio oyentes. Genara, Bruna, Catalina, Inés, pues nada, un besito para todos.
1: Un saludo para ti, mi
3: Gabriel,
1: niña, un
3: también, que los escucha. Creo que se llama otro José Carmelo. Nada, un beso súper grande y que sigan escuchando a Jorge el Guapera para que le alegre todas las mañanas. Un saludo.
0: Sinceramente te digo una cosa, Genara.
1: Un saludo,
0: a mí me da...
1: mi niña, para ti, para la otra también. No me
0: Fátima,
1: a mí,
0: Fátima la otra. Esta
1: para
0: se llama
1: Fátima.
0: Judy. ¡Cállate, coño! ¡Déjame hablar, joder!
1: A pero, me, mira,
0: tranquilo,
1: que la que tengo que hablar soy yo.
0: Escúchame, a mí...
1: ¡Caramba!
0: Me cago en la madre que me parió. A mí me da...
1: Mira, yo siento que tu madre te daba el día allá y te daba un palo.
0: Escúchame, por favor.
1: Y te tiraba
0: hombre,
1: al burrero.
0: A mí me da, Genara, para ti, para mí, que Judy esta también tiene una voz como que está pasando más hambre que el perro una gallina, ¿viste?
1: Porque tú lo dices. Estás equivocado. Un saludo para Benito, para Nena, para todos los de ella,
4: días,
1: para
4: Genara,
1: Anita, para Pepe, para
4: días,
1: todos
4: Genara,
1: los de ella.
4: Buenos días,
1: Pepe,
4: buenos días, Genara, buenos días. Buenos días,
1: buenos días,
4: José
1: días,
4: Mario,
1: buenos días.
4: Y a toda la gente de Recarizar.
1: Un saludo para Lesi.
0: Ya estamos empezando, ya estamos empezando.
1: Y para Yaisa, para María Sánchez, para todos los de ella, un besito, para Carmelo.
0: Randero no, Carmelo no, Randero.
1: ¡Que te calles!
5: Hola, Jorge,
1: ¡carajo!
5: Buenos días. José Herrera aquí
1: para
5: de San Diego.
1: Para doña Josefa, un saludito.
5: Mira, yo llamaba a ver si alguien le explica.
1: Y para
5: Llano,
1: el de la guitarrita, el del barco que venía
4: un
1: tocando, y para el otro Llano.
4: Un saludo a mi estrella, la de vecindad.
1: Y para Creñita. Y para Isabelita.
4: Señora, que ya lleva más de 10 minutos ya.
1: Cállate ya, muchachos.
0: Genara,
1: Genara, dime una cosa.
0: Genara, dime una cosa. ¿Por qué todo el mundo se mete contigo cuando tú eres más mala que cagar para adentro?
3: No te metas conmigo. No te metas conmigo, que yo estoy trabajando, estoy muy tranquila. Y yo hambre no estoy pasando. Tranquilo que no. Esa preocupación tuya te la puedes quitar de la cabeza, que yo hambre no estoy pasando.
1: Está pasando hambre, dice, y todo el mundo aquí
0: ahora. A ver, Judy, se te ve en la carita, pero no pasa nada, mi niña.
1: Deja,
0: no
1: Judy,
0: pasa
1: quieta,
0: nada.
1: Quieta, muchacho. Déjala quieta, tranquila.
0: Mira, Kevin dice que te quiere.
1: Para Isabel,
0: Kevin,
1: para
0: ¿oíste? Kevin dice que te quiere.
1: Que me quiere. Y
2: buenos
1: yo también
2: días,
1: la quiero.
2: Nada,
0: mira la
2: abrazo.
0: Otra, mira la otra.
2: Buenos días.
0: Está pasando
2: nada,
0: más hambre esta también que el perro de ahí.
2: Un abrazo para mi niño, para la mamá, para mi hermana Antonia.
1: Mira, para
2: Antonio,
1: Isabel,
2: hoy
1: aquí
2: es su cumpleaños. Y para todos los que oye Radio Carrizal, Genara,
1: feliz cumpleaños,
2: un besito.
1: Mi niña, que cumpla mucho
2: un
1: más.
2: Un besito para Bruna.
1: Y para Bruna, para todos los de ella, Jorge.
6: Buenos días, Jorge Esteban.
0: Mira, escucha, mira.
6: Buenos días, Jorge Esteban. Un saludo para Genara.
1: Otra un saludo, madre.
0: Mari, que está pasando más hambre también que el perro la gallina turuleca.
6: Todos, Jorge. Todos los que yo saludo.
0: Mi madre, la...
6: Y felicidades a
0: todos. Acuérdate un rato, Mari.
1: No, acuérdate tú, que ya he dormido bastante.
0: No, digo a Mari, que está para ahí. A Mari,
1: sí,
0: parece...
1: hombre, a Mari.
0: Eso, Mari Jorge, parece que no, pispa. ¿Oíste?
6: No sé si me estarán oyendo, pero
1: para
6: bueno.
1: Carmen, para venga, Carmelo gracias, y su hija y antes, pero su madre.
0: Mira, Genara, ya, coño, Genara, para ti, para mí, en serio. Hoy vi a esta, ¿cómo se llama? A Judy de la agencia de viajes. La pobrecita tiene una cara de tristeza.
1: ¿Que no comió?
0: No comió. Pero escúcheme, después por la mañana vi a Fátima. Y las dos me da que están pasando hambrita, como que no,
1: ¿sabes? Como que,
0: oíste, están como tú, más o menos, que no, pim, pam, ¿me entiendes?
1: Pues si están como yo, están contentísimas.
0: No, te lo aseguro. Te lo aseguro que no.
6: Genara.
1: Yo te digo que sí.
6: Genara.
1: ¿Qué?
6: Dile que a Jorge que se tranquilice, que cuando dos mujeres se juntan no van a poder con él, y tú no tienes dos, tú tienes ahí un club de fans. Así
1: mira,
6: que tranquila, que es lo que tiene miedo.
1: Que este
6: y esas
1: hombre,
6: son proyecciones que él dice que uno está pasando hambre. Quizá el que está pasando hambre es él.
0: Mira, Judy,
7: Genara, para mí, en serio.
0: Judy, te voy a decir.
1: Ya.
0: Judy, te voy a decir una cosa a ti, a Genara. Oye. Como las dos están ahí abajo, como yo tire para abajo, las calleteo.
1: ¿A quién me va a galletear?
0: A ti, a Judy y a Fátima.
1: No
0: a las tres, juntitas.
1: Sí, Vamos a ver.
0: Oye, qué pesado este tío contigo.
1: Que calle, niño.
0: Oye, Anselmo, ¿por qué te metes tanto con Genara?
1: Para la de ella también, que felicita para Maricar.
0: No vaya presumiendo y por allí.
6: Jorge, en mi país se dice que perro que ladra no muerde. Jorge, en mi país se dice que perro que ladra no muerde.
1: Ah, sí, me gustaste. Ah, mira cómo te está calladito ahora, carajo. Ahora sí se está callado, niña. ¿Lo veis? Anda, niño. Adiós, hasta mañana, que me marcho, que voy a salir.
0: ¿Dónde vas a ir a cagar?
1: Oye, mira, ¿también vas a hacer así o no? Pero ahora no voy a ir a ese sitio, que voy a salir, voy a ir al médico. Estoy tranquilo. ¿Vale?
0: ¡Gracias, amor!
1: ¡Adiós, mi niño!
0: ¡Adiós, amor! ¡Qué bonita canción, eh! Me encanta este tema, ¿eh?

0: Vamos a saludar muy especialmente, como no, a Judith y a Fátima, que son unas niñas que la verdad, desde que las conozco, fue un placer conocerlas, la verdad que sí, son buenas niñas, me parto el pecho con ellas riéndome, sobre todo con Fátima, que siempre quiere ser la protagonista. Así dice Judith, no es que lo diga yo, ¿eh? Fátima, a mí tú no me digas nada, díselo a Judith, que es lo que dice. Vecindario Telde. Pero Fátima, tú sabes que mi corazón te pertenece. Y el mundo entero. 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
1: Como te gusta, esas son proyecciones.

0: Atención con esto que nos van a contar. Escucha, escucha, escucha.
1: Buenos días y buenas tardes para lo que escuchan la emisora. Les cuento los que nos pasó el sábado por la tarde sobre las 3 cuando vine de la playa y mi sorpresa fue que tenía el mifrontis de la calle más de 4.000 abejas. Llamé al 112 y me derivo la llamada a la policía local. Llamé personalmente a la policía local y el que estaba de guardia cuando le dije a tenía más de 4.000 abejas en mifrontis. 10:34 de la mañana. 14 de junio de 2026. Más 3, 4, 6, 0, 0, 0, 2, 8, 9, 8, 3. Y que tenía un niña alérgica que no podíamos entrar a casa. El policía que nosotros pagamos me dijo que él mandaría algún apicultor el domingo o el lunes, lo cual le contesté que si nos llevaba a su casa o íbamos a dormir al ayuntamiento. Ya que no podíamos entrar y el señor por llamarle algo, ya que de nuestros impuestos le paguen a esos señores y parecen moscas. Si hay algún coche mal aparcado acuden 6 policía. Da vergüenza lo que hacen estos señores apoyados por su jefe y alcaldese y concejales. Vaya basura de ayuntamiento que después se van a las emisoras a dárselas, que se preocupan por los vecinos. Perdona Jorge por entenderme mucho, mi nombre lo doy porque digo la verdad. Matías Estupiñán González. Y entre a mi casa con la niña en la otra punta de la calle, gracias a los 2 vecinos que pegaron a echar agua. Te mando fotos.
2: Buenos días, Jorge. Querría comentarte algo que nos pasó el sábado en la calle Alfredo Calderón, en Casa Pastores. Resulta que nos llaman, estoy en la playa y nos llaman los vecinos, preocupados que teníamos más de 5.000 abejas, avispas en el frontis de la casa. Pues nada, los vecinos desde la 1 de la tarde, que aproximadamente pasó, pues pegaron a llamar a la Guardia Civil, Policía Local, 112, y nada, la respuesta de ellos fue que el lunes, martes, mandarían un apicultor para tratar el tema de las avispas, porque, claro, no las podíamos tocar. Pues nada, a las 5 de la tarde llamo a los efectivos y nada. Les comento que como no podía entrar a mi casa, tengo una niña en casa que tiene adrenalina, pinchazo, ¿vale? No podíamos entrar a casa, estábamos en la calle sin entrar, pues llamamos y claro, viene el efectivo cuando le digo que esa noche la paso en el ayuntamiento, en la puerta del ayuntamiento, entonces ahí mandaron un efectivo. Llegaron y nos comentaron eso, que no había nada que hacer, que había que esperar a los veterinarios y a los apicultores. Entonces, la solución era que los vecinos aquí nos vendrá una factura de agua terrible, ¿vale? Entre 3-4 vecinos nos las quitamos de encima. Más de 5.000 abejas. No entiendo qué está haciendo el Ayuntamiento de Santa Lucía. Sinceramente no lo entendemos. La única respuesta que obtuvimos de la policía, tanto los vecinos como yo, que no podían hacer nada, que avisaban a un veterinario. Y claro, es lo que yo digo, después hay las tirrias aquí de los coches, los aparcamientos, los vados, y con la misma llaman y viene pa bobería de que le puedes tocar a un vecino para que te quite el coche, pero no hacen venir a los efectivos y los efectivos vienen. Pero para un caso de emergencia como el que nos pasó el sábado, para eso no vienen, para eso no existe las autoridades del municipio.
0: Estoy viendo el vídeo que esta mujer me mandó de las abejas. Tienen que verlo. Es una pasada. Lo tengo aquí porque la verdad que lo que está pasando en Santa Lucía es tremendo, ¿viste? Sinceramente. Y que llame a la policía local y le diga a la policía que no puede hacer nada. Y sinceramente, si la policía, que es la policía, no puede hacer nada, ¡ostras! Yo lo que digo, ¿dónde está la policía local de Santa Lucía? Me gustaría saberlo. Porque si un vecino te llama, oye, es una emergencia, llame usted a quien tenga que llamar, que para eso ustedes están preparados. Es que no, sinceramente, yo no voy a decir que ellos se pongan a quitarla y que se pongan a darle tiro. Claro que eso no, pero coño, una policía local que le diga, no podemos hacer nada. Me suena...
3: Buenos días, Jorge Álex Aguapera. Te saludo a ti, a toda tu familia, a toda mi familia. a mi amiga hermana del Cruz Arinaga y a mi niño José, que los quiero, a Chichi, Ale, Carmen, Ramón, Paula, Nati y toda su familia, a Genara y toda su familia, a Adelaida y toda su familia, a Bruna y toda su familia, al Chimenea y toda su familia, a mi hija y a mi perrita que las quiero, a Anita, la de Saldina, la del Barranquillo, a Araceli y su marido y toda su familia, a las niñas de Crochet de Arinaga, a todas, a Fermina de Ingenio, a todos los que llama, a todos los que escucha, a todos los que ponen la publicidad, que se anime y que no se arrepentirá, y a todos los que cumple años, a todos los que sean sus santos, a todos que tengan un buen inicio de semana y buen día. Y también felicito a mi amiga Olga, la de Telde, a todos y su familia.
4: ¿Tienes algo que contar? 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
0: Vámonos con más llamada. Hola.
5: Buenos días.
0: Buenos días, ¿con quién hablo?
5: Hablas con Conchi.
0: ¿Conchi de dónde, mi amor?
5: De vecindario, de vecindario. Somos el matrimonio al que saluda Genara.
0: Sí.
5: Y estuvimos juntos en Tenerife y nos hicimos, la verdad que compaginemos bastante bien.
0: Muchas gracias.
5: Nos llevemos súper bien en el viaje, junto con otras parejas que compartimos ahí mesa en el restaurante, bueno, y el viaje, ¿no? Que eran de Telde. Y la verdad que nada, quería saludarla. Ella siempre nos dice el matrimonio, que no sé cómo se llama, ¿vale? Juan Goe, de Carrizal, que es de Tecarrizal, pero bueno, vivimos en vecindario, y Conchi.
0: Ahora sí sé quién eres, ahora sí.
5: ¿Sabes ahora?
0: Ahora que sí. Sí, Madrid te lo coge, sí.
5: Claro,
0: oye, pues gracias. ¿Qué te pareció? ¿Bien, verdad? ¿Para repetir o no repetir?
5: Sí, pero no en el mismo restaurante.
0: Entonces está de acuerdo conmigo.
5: Hombre, la verdad sí. Por delante, lo
0: no,
5: siento.
0: No, sí, es verdad, yo, las cosas como son.
5: Por sí. Eso te digo.
0: Pero bueno, estamos preparando uno, tranquilo, que vamos a ir a La Palma, creo que es, y a Lanzarote, en una de ellas, verás.
5: Pues ahí me apuntaré yo.
0: De todas maneras, vamos a hacer un grupo de WhatsApp, que ya lo diré por la radio, para que la gente se vayan uniendo, aquellos que quieran pues tener información de las cosas que va a hacer Radio Carrizal y muchas cosas más.
5: Perfecto, pero por favor que vaya Genara, ¿eh?
0: ¿Genara?
5: Genara tiene...
0: Pero vamos a ver, déjate llorada, que tú viste que la pobre estaba pasando más hambre que la gallina una turuleca.
5: Bueno, pero ¿qué vamos a hacer? ¿Qué vamos a hacer?
0: Fíjate tú que hasta el marido la sortó, dice, toma, llévesela, no la quiero. Oye, pues un beso grande también para ti y para tu marido, ¿eh?
5: Venga, igual, de parte nuestra a ustedes.
0: Un saludo.
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7: Hola, buenos días, soy Josefa de Santa Lucía.
0: Hola, Josefa.
7: Quisiera saludar a todas las personas que llaman, a todos los que ponen la publicidad en tu emisora. También quiero saludar a Josemi, que está trabajando al pie del Centro Salud, montando para la fiesta de San Juan, que ya se está a punto para tenerla. También a ti, a Genarita, a Fátima, a Luis, a Nayara, en fin, a todos, ya a la familia en general, ¿vale? Bueno, que tengan un buen día.

0: Vale, vale, vale. Un saludo. Bueno, ya lo sabes, si quieres conocer Radio Carrizal, si te quieres ir con Radio Taladro, aquí estamos una vez más para todo el mundo.
1: ¿Cómo puede ser, Jorge? Chacho, me faltó saludar a Jorge Esteban Oliva Cordero, director de la radio, y un hombre muy agradable que anima a la gente todos los días del mundo, de lunes a domingo.
0: Gracias,
1: de domingo
0: mi amor,
1: a lunes. Gracias por entretenernos, Jorge. De verdad, se te agradece mucho, ¿eh?
0: Gracias, Aro.
2: Hola, Jorge, buenos días, soy Mapi. Para dar un saludo a mi hijo y yo.
0: Mapi, ¿y ahora qué fue? Mapi, mándame el audio de nuevo porque solo salió eso. Un trozo de audio nada más, mira a ver qué grabaste. Ay, mi madre, ¿cómo está la gente? Kevin, no, mejor que te acuestes, Kevin, yo, mi niña, acuéstate un ratito, Kevin, coño. Kevin, acuéstate, mi niña linda, acuéstate, coño, a ver si te pasa eso, Kevin. Bueno, seguimos Radio Carrizal, la de Jorge.

0: lo sabes, 78 40 60 78 15 32. Radio Carrizal, ya los teléfonos están libres.
1: Para Wimes.
0: No, para tarde. Vamos a ver ahora, vamos a ver.
2: Ah, Jorge, ¿sabes qué pasa? Que estoy haciendo comunidades y estoy abajo en el garaje y se me fue la cobertura. Nada, nada para saludarte a ti, a toda tu familia, a mis hijos, a mi nieta Ciel, a señora Bruna, Genara, José Carmelo, Judy, a toda esa gente que escucha Radio Carriza. Bueno, Jorge, buen día, mi niño. Un besito. A ver si en la próxima excursión puedo ir. Venga, bueno.
1: La voz de la gente.
0: ¡Gracias, Judy!
1: Siempre.
0: No, no, está Mapi. Judy, me tienes hablando solo, Judy.
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0: ¡Oh! Hola.
4: Hola.
0: ¿Quién eres?
4: José Gamelo.
0: ¿Y yo, Jorge?
4: No, yo sé que se llama Jorge.
0: ¿Alguna vez lo echaste con un pez de espada?
4: No.
0: ¿Y con un culo marino?
4: Tampoco, ninguno de los dos.
0: Dime algo, aunque sea feo, da igual.
4: Mira, yo salud que era fiesta en Tazarte, ahora que va a venir ya. Y también de la DEA también. Y después saludo a ti, a tu mujer, a tu niño, a tu madre, a la señora esa que vive en Tende. También a Benito.
5: Hola, José Carmelo, mi niña, ¿cómo estás hoy, mi niña? Carmelo, mi niña, ¿cómo estás hoy, mi niña? Melo, mi niña, ¿cómo estás hoy, mi niña? Melo, mi niña, ¿cómo estás hoy, mi niña? ¿Cómo estás hoy, mi niña? ¿Cómo estás hoy, mi niña? ¿Cómo estás hoy, mi niña? ¿Cómo estás hoy, mi niña? ¿Cómo estás hoy, mi niña?
0: No, yo lo que digo, ¿por qué te dice mi niña?
4: Es que yo, tú sabes la cosa, es de que yo me llamo, cuando yo llamo, siempre sale.
0: Este está enamorado de ti, te lo tengo claro, yo que no, Arsermo, sí. Arsermo me da, ten cuidado porque a este le gusta ver los canales. Mira, de parte de Kevin que te quiere, dice.
4: También a ella, también la salud, también a Pepa, si no soy domingo, a los dos. También a Pepe, también a Monsi, a Cristina, a Mari, Antonio, Antonia, también a Lola de los Monillos, a Pepa la chica, también a mi tía Ana, a mi tía Camelella, a Margarita, a Nicolás, también a Chequelín, a Chomara también.
0: Oye, ¿dónde está mi amigo Chano de Resequer? De Resequer.
4: Ayer mismo lo vi yo.
0: Pues yo hace tiempo que no me llama. Yo creo que ya me tiene más olvidado que Perry Manso, ¿viste?
4: Mira, saludos.
0: Chano,
4: mira,
0: te quiero, Chano.
4: A Marizaro y a la hermana también, a Pepe Luis, a Marizaro y está en la Linada también. Y a la mía de Paca también, dice que me escucha a esa mujer todos los días, me dijo, y a la tía y el marido y a todo el mundo.
0: Pues José Carmelo, no te digo trigo por no llamarte Roberto Carlos.
4: Vale.
0: Venga, mi niña linda, hola.
6: Hola.
0: ¿Quién eres?
6: Una,
0: ¿de dónde es la una?
6: Cuarto.
0: ¿Tú eres tonta para siempre o solo hoy?
6: ¿Será al revés? ¿No serás tú tonto del día?
0: Sí.
6: ¿A ti te gusta decirle a la gente que somos tontas?
0: Sí.
6: Pero que todavía a ti no.
0: ¿Cómo que no? Tú me lo acabas de decir. Yo no me hago cabreo por eso.
6: Mira, voy a saludar a mis hijos.
0: Si quiero, ¿no? Si quiero mirar, miro, ¿no? Es que tenga que mirar.
6: Bueno, mirar no, porque no te puedo ver.
0: ¿Entonces para qué dices mira?
6: Escucha.
0: No, escucho, sí.
6: Ya tú. Bueno, voy a saludar a
0: mi hermano. No, si yo sé que estoy bueno, no hace falta que tú me lo digas, lo sé yo.
6: Yo sé que estás bueno, pero ¿qué coño quieres? Para tu mujer, ¿eh? Para mí no es. ¿Y las que te lo dé? Pues yo no te lo doy.
0: Acuérdate un rato, mi niña, acuérdate un ratito.
6: No, ya no me lo cuento, me acabo de levantar.
0: Ya, ahora me acabo de levantar. Ya,
6: sí. Coño. Ya tengo hasta la comida hecha, la ropa lavada.
0: ¿Y qué vas a comer?
6: Otra lenteja.
0: Ya, coño, la
6: come,
0: la
6: come, que no la deja.
0: Ya, coño, yo pensaba que me ibas a invitar, pero nada.
6: No. Yo no invito al aire.
0: ¿Por qué?
6: ¿Por qué no?
0: ¿Eres más agarrado que un pasamano?
6: Ah, eso lo sabe la gente. Bueno, voy a saludar a mis hijos, a todos.
0: Rijo no, hijo, no, Rijo.
6: ¡Hijo!
0: ¿Y para qué dijiste Rijo?
6: La vida está corriendo el agua.
0: ¿Perdón?
6: Por el río corre el agua.
0: Ya,
6: coño. Ya, coño. Bueno, vaya, déjate estar diciendo que se me olvida. A mi hermano, a sus hijos, a su mujer. Tengo 11 hermanos. Uno es soltero y los demás son todos casados.
0: Pero entero, hijos. ¿Soltero y entero?
6: Sí, soltero y entero. Porque no lo van a cortar por la mitad. Ahora, felicito a mis hijos. Mis 5 hijos. Mis nietos. Mis yernos. Mis mueras. A ver, ¿qué más? A Genarita. Siempre la escucho. Siempre le dije la misma historia. Y es tonta para siempre. ¿Ah? Bueno. ¿A quién llamo más? Saludo a...
0: Tienes que saludar a Carcovia, Yanguita, Sinforosa, a Cagalera.
6: ¿Qué está diciendo? A Pinito, que te llama... Pinito, te sabes que te llama... compañero de sentimiento por el padre... A todos los que me están escuchando, a todas las jugadas, de Carrizada a San Riva, a Seguero Molinillo y Carrizada, a todos de Carrizada. Mira, ese muro lo tengo ahí en la puerta. ¿Tú te acuerdas de la casa del muro?
0: No.
6: Porque tú vas abajo y voy yo.
0: Sí.
6: Vale. Y a todos que me están escuchando, a Carmelo, a C. Carmelo.
0: Oye, cariño, un beso grande para ti. Gracias por llamar, como siempre. Un besote grande.
6: A ti.
0: Y no pierdas la costumbre.
6: Vale.
0: Cariñita mía.
6: Venga.

Bueno, pues seguimos en Radio Capullo. Recuerden, 784060. En un ratito vamos a pasar ya directamente con el concejal de Santa Lucía aquí en la radio, en Radio Carrizal, por supuesto que sí. Será aquí en nuestra radio, Radio Carrizal 101.7 de la FM. Yes.

0: Hola, soy ya no sé qué. Acabo de llegar ahora mismo y escuché a José Carmel.
1: José Cordero, ¿sí?
0: Pues bueno, yo echo mucho de menos aquí en la Radio Cristal a una grandísima persona, ¿eh? Que hace tiempo que nos llama, no sé qué es lo que le está pasando. Lo voy a decir. Uno de los humoristas mejores de Gran Canaria, ¿eh? Se llama Domingo Chiminea. Domingo, ¿qué te pasa, Domingo? Chacho, que soy llano, amor. Todavía me acuerdo cuando me tiraste de la cama abajo, coño. ¿Qué te pasa, Chiminea? Porque no habla por la radio, de Carizá. Tanto que te apreciamos aquí en esta radio. Yo soy llano, para que tú lo sepas. Mira, a ver, coño. Venga, amigo, un abrazo. Bueno, voy a saludar a Sarito, a la hermana, a Carmelo, el de Marilú, a otro amigo que se llama Carmelo también, a Pepi, qué guapa estaba el otro día cuando me mandaste las fotos con el traje ese mexicano. ¿Por qué no me lo mandas otra vez? Para yo dormí mirando para ti. Venga, anda, mariquita. Son bromas, tú sabes que estamos para reírles un rato. Venga, un abrazo. Venga, Jorge, ánimo, para adelante. Bueno, no quiero seguir extendiendo, como dice Chimenea. No te extienda mucho, no te extienda mucho. Ya yo te llamo de menos, Chimenea. Venga, hombre, ¿tú crees que yo vaya para abajo y te dé dos galletas, pero para que coma, para que coma? Una broma. Ah, mira, Bruna y Genara, que siempre me saluda. Muchas gracias. Y a toda la audiencia, y al panadero y a Raiza. Bueno, hasta luego.
1: Oye, Llano, dime una cosa, Llano. Dime una cosa. Ahora que no nos oye nadie, Llano, ¿tú eres tonto para siempre o solo hoy? Dímelo, Llano, a ver, mi niño, dímelo, a ver, porque yo, a mí me da que tú no, ¿eh?
2: Buenos días, Jorge. Soy Adelaide, aquí del Polígono. Para felicitar hoy a mis tres hijas, a mis cuatro nietos, a mis yernos, a mis hermanas, a mis sobrinas, a mis cuñados, a mi vecina Juan y su familia, a ti y a tu familia, a mi vecina Pimi, Carmen, Nina, Paloma, María, Fina, Jonathan, Ana, a Juana Vega y su familia, a Andrés de Casa Pastor y su familia, a Inocencia Aún y su familia, a Carmen y a su hija del cruce, a Fefa Virgen y su familia, a Raiza y a su marido el panadero y su familia, a José Carmelo y su madre Marilu y su familia, a Genara, a su familia, a Bruna, a su familia, a Benito, a su familia, a Coraida, a su familia, aquí a la gente del Polígono de Arinaga y a los oyentes de Radio Carrizal.
3: Buenos días a la familia de Radio Carrizal. Quisiera mandarle un saludo a todos los que me saludan todos los días, a todas esas casas comerciales, a toda esa gente que estaba oyéndonos, a toda mi familia, a la Rufa, a la gente de San Cristóbal. Un gran saludo para todos. Y venga, que estoy ocupado, venga, feliz lunes para todos. Buenos días a la gran familia Radio Carrizal. Quisiera mandarle un abrazo a toda la gran audiencia, a todas esas casas comerciales que hace realidad que estemos todos los días en antena. Y un gran saludo a los que me saludan todos los días, que se ven por saludados, a mi familia, a mi prima La Rufa, a toda esa gente de San Cristóbal y a todos que están encamados, que nos escuchan. Feliz lunes para todos. Hola, José Carmelo, mi niña bonita, ¿cómo anda Marilú por ese mundo de Dios de los chequeros? Y ya no, Julaga, ¿cómo estás?

A ver, buenos días a todos. Nada, comunicarles que ya no voy a volver más a llamar a la radio, aunque siga escuchándolo, para que lo sepáis, ¿vale? Yo estoy bien y no ha pasado nada. La sangre no va a llegar al río. Saludarlos a todos y yo sigo escuchándolo siempre que pueda, porque a mí la radio me encanta, la radio Josteva me encanta. Un saludo para todos. Y Yanillo, no te preocupes, que por una judía no se hace un potaje. Venga, seguir bien.

0: buenos días, guapera. Saludo al guapera. Venid, Bruno y familia, Benito y familia, guapera y familia, José Carmelo y familia, Carmen Rosa de Las Palmas, Omar y de Las Palmas, y familia, Carmen Rosa del Sequero y familia, a la oía ahora. Los dos carmeros de la Muñeca, los mucho, el panadero loco y familia, con el permiso de guapera panadero, el chimenea, familia, las dos fefas de Cuesta Caballero, Isabel del Sequero, Maculada del Lazo, bueno, que a todos saludados, Bruno, para, Bruno y familia, no me acuerdo si lo de, que a todos saludados, Chan, fuiste a ver Papa Chan, yo fui a ver el Papa al Paso 2000 Chan, y aparó allí Chan a medio de la carretera, lo bendició a nosotros, y lo dio un reloj de pulsera también a nosotros, Chan, tú no fuiste y te jodiste, Chan, no sé qué, Chan, el párroco el Sequero.
1: Continuamos en Radio Carrizal de Jorge Esteban. Nos vamos a publicidad. En un ratito entramos ya con el concejal, nuestro amigo José Miguel. Será aquí en Radio Carrizal, José Miguel del Partido Socialista. Lo escucharemos en directo aquí en Radio Carrizal. ¡No se vaya!
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9: Bueno, pues seguimos en Radio Carrizal. Vamos ya con el concejal que nos tenemos por aquí hoy en Radio Carrizal. Le damos la bienvenida. Hola, buenos días, José Miguel.
10: Muy buenos días.
9: ¿Qué tal? ¿Cómo estamos?
10: Muy bien, hombre. Aquí de lunes en La Brega.
9: Exactamente. Bueno, José Miguel, tú viste lo que te mandé de una vecina. No sé si lo leíste, el mensaje que te acaba de mandar. Y nos gustaría, pues, saber tu opinión de este tema, porque ella, pues, se quejaba esta mañana en la radio. Y queremos escuchar tu versión, ¿claro?
10: Bueno, en la parte en la que he estado aquí esperando, he hablado con el responsable de salud pública, puesto que esto es un área que no me compete a mí, y entonces hablé con el señor de salud pública y él me comenta que por lo visto el tema de las abejas no se pueden matar por ley, que esta tarde pasaba, porque no se puede hacer en las horas de mediodía, sino tiene que ser cuando el calor baje más, pasaba el apicultor para la retirada de la misma. Es un aviso que a él le llega, o sea, se da el sábado no hay efectivo para de un tema tan concreto como este, pero sí quiero decirle a la vecina que ya está en aviso de salud pública y me comenta desde el técnico que en esta tarde pasaría el apicultor a la retirada total de las abejas.
9: Pues ahí queda para la vecina, si quiere llamar, quiere participar, 78 40 60, y si quiere hacerte alguna pregunta, claro.
10: Igualmente, si quiere llamar y quiere dejarnos un número de teléfono, vuelvo y le digo, no es un área que me compete a mí, pero sí me comprometo a trasladárselo, como he hecho hasta ahora, a la persona competente.
9: Muy bien. Bueno, ella también se quejaba del tema de la policía local, que sabe que usted tampoco eres responsable, pero bueno, eres concejal dentro del grupo y por lo tanto...
10: Y traslado, y créeme que lo hago así, al igual cada vez que me por medio tuya me llega alguna queja o algún vecino o vecina escribe aquí, aunque no sea mi competencia.
9: Se lo hace llegar al consejo responsable.
10: Porque además yo, una cosa que no sea mi área y otra que no, yo soy del grupo de gobierno. Exacto. Y soy un medio.
9: Muy bien,
10: para que eso llegue. Y también lo trasladaré que la respuesta en tiempo y forma no fue la adecuada para las personas. Y me pongo en el lugar también de la señora, si mi hija tiene además una...
9: Que no puedes entrar a tu casa.
10: Intolerancia a ese nivel. Oye, pues a mí me preocupa. Y entonces lo trasladaré, Jorge, así lo haré. Y en este caso que
9: muchísimas gracias por atendernos, en este caso al vecino, claro.
10: Decirte también que el otro día me hiciste llegar también una poda en Casa Pastor y decirle a la vecina que ya está realizada en el día de hoy. Me la enviaste, no sé si recuerdo si fue el jueves o el viernes, pero sí está realizada también esa poda que trasladaron en el parque de Casa Pastores.
9: Bueno, pues nada, los teléfonos están abiertos, 78 40 60, 78 15 32. José Miguel, mientras esperamos llamadas, no sé si quieres añadir algo.
10: Sí, bueno, trasladarte un poquito los eventos que tenemos durante esta semana. Hoy a las 7 en el Centro Comercial Atlántico es la presentación del Rally de Tierra, que las pruebas se disputarán los días 19 y 20 de junio en la zona del barranco de Tirajana. Y mañana martes tenemos la Feria de Entidades Sociales en el Parque de los Algodoneros, que con casi 30 stand de entidades y asociaciones relacionadas con el sector. Todas ellas se reunirán para dar a conocer los recursos de los que disponemos para participar en charlas, talleres, y se cerrará con un concierto de soul de la compañía Crearte Canarias. Eso será el concierto allá sobre las 7:30 de la tarde. También me gustaría comentar que están abiertas las inscripciones para el campus Cairo. Es un campus de verano inclusivo para niños y niñas y adolescentes con necesidades específicas de apoyo educativo. Ya para el miércoles tenemos la presentación por parte de Ascoibe de vecindario en el Museo de la Zafra a las 11 de la mañana. Y el viernes empiezan ya las fiestas de San Juan en el barrio de La Blanca, en Sardina. También me gustaría recordar que todos los martes de junio en el Centro de Igualdad, en el Parque de la Enredadera, los talleres cuidados en el centro, que son talleres para personas que están al cuidado de otras personas. Y también decir que desde hoy, jueves a las 5 de la tarde hasta las 7, habrá actividades con motivo del Día del Orgullo en nuestra sede, Orgullo en Comunidad, desde hoy hasta el próximo jueves, en la calle Teno 38. Y el viernes en la sala Nelson Mandela, un acto que creo que es muy, muy, muy importante, a partir de las 7 se celebrará un acto donde se hablará sobre los avances logrados respecto a la seguridad y salud en el empleo de las camareras de piso y se reconocerá la labor que han desarrollado durante todos estos años. Yo creo que esta parte es muy importante, puesto que una parte importante del sureste vive del sector servicio y en este caso de las camareras de piso. También no me gustaría dejar pasar el tiempo de que me ofreces en esta radio para hablar del pasado Día de Canarias, donde tuvimos un importante abanico de actividades que creo que fueron todo un éxito. Me gustaría destacar entre ellas la feria en sí, así como el baile de Taifa, donde se reunieron más de 40 mesas y donde, bueno, las fotos hablan por sí solas, donde la participación de los vecinos y las vecinas fue maravilloso. Y nada, dar las gracias a la ciudadanía por acercarse y seguir construyendo la ciudad que necesitamos.
9: Si alguien quiere llamar, 784060 es el teléfono de la radio, que está totalmente libre en estos momentos, o 781532. Repetimos, 928781532 o 928784060. Oye, ¿algo más que quieras añadir?
10: Nada, decirle a la gente que si tiene la oportunidad, mañana en la Avenida de Canarias estará la Feria de Entidades Sociales a la altura del Parque de los Algodoneros, que es importante, que habrán más de 30 stands relacionados con este sector y que terminará a eso de las 7 y media de la tarde con un concierto. Y creo que es interesante que la gente se acerque y vea cómo las entidades que tienen con el tema social en Santa Lucía.
9: Vamos a escuchar esto.
11: Hola Jorge, buenos días, perdona que te moleste otra vez con lo mismo. Mira, yo sé que ustedes no tienen nada que ver con esto, pero ¿te acuerdas que te comenté debajo justo de mi casa? Estos son como unos paterri, estar puente, unos paterri, y ahí van los perros a hacer cacas, a hacer pipí. La semana pasada ya fue lo último, vi a un señor tirando escombros en una esquina que salía de una de las viviendas y era con saco blanco tirando escombros. Mi hija me dice, mamá, ¿no lo grabaste? No lo grabé por el miedo, que tenía miedo que ese señor me viera y me dijera algo, pero ya es una pasada. No puedo tener ni la ventana de mi casa abierta porque las moscas, los mosquitos, de toda la caca, pipí, todo de perro, hasta lo último, las bolsas de basura las dejan ahí. ¿Qué puedo hacer yo con eso? No puedo ir a la radio, estoy trabajando, salgo a las 6 de la tarde. ¿Qué podría hacer con esto? ¿Quién nos podría ayudar, por favor?
9: Pues nada, yo se lo reenviaré al alcalde de ustedes, a nuestro amigo de Siuc. Hola, buenos días.
12: Hola, buenos días, Jorge.
9: ¿Con quién hablo?
12: Matías Estupiñán González.
9: Matías Estupiñán González.
12: Sí.
9: Bueno, tú eres el de las ovejas, ¿no?
12: Sí, el de las abejas.
9: De las abejas, sí. Te paso con el concejal.
12: Muchas gracias.
10: Buenos días, don Matías.
12: Hola, buenos días. Mira, te digo porque yo llamé a la policía local porque tengo una niña que tuve que ponerla a la punta ya de la calle porque no podíamos entrar a casa. Uh-huh. Y el policía local, lo mismo que le dije a Jorge, le digo a usted, no sirve para estar en ese puesto. Qué mal empleo sueldo que le estamos pagando a ese señor para que me diga que él no puede hacer nada, que me puede ir el domingo. ¿Me oye?
10: Sí.
12: O el lunes. Digamos, ¿y yo qué hago con la niña? ¿Voy a comer a su casa? ¿Voy a comer al ayuntamiento? ¿Qué hago? Ya eso no es problema nuestro. Si no es problema suyo.
9: Eso sí que me hizo gracia. ¿Cómo que no es problema nuestro? Si él está para velar la seguridad del ciudadano.
12: God. Digo, pero si yo lo llamo, oiga, hay un coche 16 policías.
9: Se le está yendo la voz. Muévese de sitio, pónganse en otro sitio porque se le va la voz cuando habla.
12: ¿Me oyes ahora?
9: Ahora sí.
12: Digo, eso da vergüenza, le dije yo al policía. A la hora por ahí llegan dos policías locales. Me mira y dice, mira, ya lo pasaré al concejal de que está de área, pero a ver, para el veterinario. Le digo, pero ¿el veterinario para qué? Pues resulta que la cuestión es que no me dejaron ni explicarle de dónde venían las abejas. Porque las abejas vienen de una calle atrás, que de una casa de una señora que trajo un tío, un apicultor de eso, que tengo las imágenes.
9: Ah, vale, ella lo denunció aquí también. Sí, pero, lo denunció en esta radio y dice que el chico se las quitó.
12: Pero, que se las quitó y me las echó para mi casa.
9: No joda. Ah, vale.
12: Pero la miel, pero es que la señora se... O le hace gracia o no sé lo que es, pero a mí no me hace gracia ninguna, y yo creo que a nadie le haga gracia, que dice, yo la miel me la quedé yo. Mire, yo no estoy pidiendo la miel, usted, las abejas son suyas, llévese las abejas. Y si no, el apicultor que vino, que se ve en una foto, oiga, haga su trabajo bien y llévese las abejas, no me las he hecho a mi casa.
9: Claro.
10: Don Matías, yo con respecto a...
9: Don Matías, ¿a usted no le importa que yo le pase el teléfono aquí al concejal?
12: Garantizado, yo te lo garantizo. Que si me lo habla, yo no tengo pelo en la lengua para decir las cosas claras, porque yo te mandé las imágenes como que era verdad.
9: No, tranquilo. Don Matías, escúcheme. Vamos a intentar buscar solución.
10: Exacto.
9: El concejal me pidió antes el teléfono suyo. Si a usted no le importa, yo se lo dejo a él, ¿vale?
12: Déselo.
9: Muy bien, don Matías, pues ya José Luis se pondrá en contacto con usted, ¿vale?
12: Jorge, un saludo y muchas gracias. Y te digo, lo mismo que te dije antes, te lo digo ahora, no es por nada, pero hay policía local que me atendió en la el puesto.
9: Pues nada, ya él de todas maneras lo tiene anotado aquí y él se lo hará llegar al responsable de esa área, que es el jefe de policía local, claro que sí.
12: Vale.
9: Gracias, mi niño, un saludo.
12: Venga, un saludo.
9: Venga, hasta luego. Ya tienes el teléfono en tu...
10: Muy bien, don Matías, solamente comentarle que, como decía antes, en el periodo en el que estuve aquí esperando a que me tocase entrar en antena, me puse en contacto con Salud Pública, me trasladan que esta tarde iría el apicultor, de ahí mi interés en tener su número para trasladarlo también a Salud Pública, y esperemos que ya en el día de hoy quede resuelto el problema. Y trasladarle también que entiendo el malestar, sobre todo cuando hay un menor al que le afecta de esa manera la posibilidad de una picadura en este caso.
9: Bueno, José Miguel, no hay más tiempo. ¿Quieres decir algo más, mi niño?
10: Nada, decirle a la gente que, como decía antes, lo de la feria mañana de entidades sociales, y así como también la fiesta en La Blanca, que empieza el próximo viernes. Y nada, mandar un saludo a todo el mundo.
9: Gracias, un saludo. Saludos. Bueno, nosotros continuamos en Radio Carrizala de Jorge Esteban. Nos vamos con un poquito de publi, volvemos enseguida, no se largue, estamos con ustedes en nada, en menos que canta una gallina turuleca, así que no se larguen, volvemos.
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1: Bueno, pues seguimos en Radio Carrizal. Nos vamos con unas llamaditas más y ya ponemos, nos vamos con Catalina. Primero vamos a escuchar audio.
2: ¿Sabes lo que pasa, Genara? Saluditos para todos. Que los lunes ni las gallinas pone y el hombre está como gallina sin ni a. Espero que estés bien tú, Genara, que estén todos bien. A Bruna, muchos saluditos, muchos ánimos. A Juani de la Huesa, muchos besos para ella, para sus hijas, que sigue igual de fenomenal, de jovial, de alegre, y con esa gana de vivir. Al Polero, a Chano Viera, a José, Chimenea, todos los que llaman y se molestan en llamar a Radio Carrizal. Un besito para todos ellos y buen día para todos. Un beso, Genara. No le pongan mucho asunto.
1: Bueno, Tere, hazte mira eso, campeona. Hazte mira eso, que a lo mejor lo que tienes tú también es falta de estiércol. Hazte mira eso. Relájate, campeona. Ahora defendiendo a Genara. Si es que Genara está pasando más hambre que el perro una gallina turuleca. Hazme caso, campeona del futbolín. Bueno, seguimos en Radio Carrizal de Jorge Esteban. 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

Buenos días a los radio oyentes de esta emisora en Ingenio. Parece que ya ha arrancado la campaña para las próximas elecciones, y a estas alturas me asaltan un par de preguntas. ¿Serán PP y Forum Drago rivales para rascar votos en Ingenio? Si es así, ¿se acusarán de lo que no se ha hecho en esta legislatura en la villa? ¿Tanto uno como el otro? ¿Qué cosas nuevas van a ofertar? ¿Será que ahora Catalina cantará las verdades y no lo mandará en audios? ¿Será el señor Lucrecio la próxima cabeza de bueno para Ingenio? Porque ya no le quedan partidos. Saludos.

0: y Radio Carrizala de Jorge Esteban. Porque me encanta este tema, no es por nada, no es porque sea mío, pero el tema es la canción del verano. Vámonos con Catalina Sánchez, no se vayan.
1: Buenos días a todos y a todas los radiantes de Radio Carrizal y buenos días, Jorge. Agradecerte, como siempre, como todos los lunes, este espacio que nos das a Nueva Canarias Ingenio. Concretamente a mi persona, Katy Sánchez, ¿no? Porque soy la representante de Nueva Canarias actualmente en el gobierno municipal. Como concejal, soy la de las tres que éramos, ahora solo quedo yo. Y por tanto yo les explico, les doy información de las cuestiones que tramito, que gestiono, que los errores, los aciertos, y sobre todo el cumplimiento de lo acordado en el pacto de gobierno, que tienen que ver con mis acciones, ¿no? Y por supuesto también comento pues acciones que puedan ser de interés para los vecinos y vecinas del Cabildo Insular, donde estamos gobernando y tenemos 6 consejeros junto con Antonio Morales, en el gobierno de Canarias, que tenemos 5 diputados con Luis Campos a la cabeza, esto sí, no en el gobierno sino en la oposición, pero hacemos propuestas y algunas las comentaré hoy que puede ser de interés para los vecinos y vecinas del municipio. Y en el gobierno de Canarias, que tenemos una delegada en virtud de un acuerdo electoral en las elecciones europeas, tenemos destacada allí, que nos permite gestionar y hacer trámites, reuniones, adelantar documentación para acciones que tienen que ver con el ámbito europeo, por ejemplo, el POSEI y muchas cuestiones que han tenido con el sector primario han sido... Ha sido relevante el que tengamos esa persona, ¿no? Quiero empezar pues bueno, felicitando a Jorge Esteban por su excursión el día 6, porque me lo han dicho varias personas que pasaron muy bien en la salida a Tenerife. Yo no pude estar, ya yo me disculpé porque claro, estaba coincidía con el Congreso Nacional de mi especialidad y hasta el miércoles pasado estuve pues presentando trabajos que tienen que ver con el hospital, con mi especialidad en el hospital. También, en segundo lugar, quiero felicitar a los vecinos y vecinas de la Pasadilla, que han tenido sus fiestas patronales, la de San Antonio. Este fin de semana han tenido pues la romería, diferentes actividades, siempre son actos muy muy participados, para mucha gente, y también el domingo pues la misa y procesión y la misa y la procesión. Ahí estuve acompañando yo a los vecinos y vecinas y la verdad es que siempre es agradable pues acompañar en la fiesta. Intento hacer en todas las fiestas acompañar en actos a los vecinos, ¿no? Y bueno, tuve la oportunidad también de ver, como me decían algunos y algunas allí, que la carretera estaba absolutamente destrozada, la de Lomo Caballo. También es importante pues solucionar ese tema, ¿no? A veces para uno y bueno, que es un tema más de competencia del área de SOE en el Cabildo. Pero bueno, aquí estamos, como siempre. Nueva Canarias no solo trabaja y participa en las acciones que tienen que ver con las áreas propias que tengo delegadas, sino también a veces

En gestiones, para las 6 consejerías que tenemos en el Cabildo, que trata de diferentes áreas y entre ellas, por ejemplo, el Consejo Insular, que ha sido fundamental, como ustedes saben, para diferentes acciones, ¿no? Así que bueno, echamos una mano siempre que podamos. Entonces, bueno, eso es un tema que seguramente los compañeros y compañeras que tienen responsabilidad en este área en el gobierno, pues me imagino que intentarán resolver. Pero bueno, que allí estaremos nosotros atentos y atentas en función de la petición que nos han hecho directamente vecinos en la pasadía. La verdad es que la fiesta ha estado muy bien organizada, el Club de Caza la organizó muy bien organizada. Y bueno, ahora parece que entra un grupito de jóvenes del Roque, de allí del barrio de la Pasadilla, y van a tomar las riendas de la fiesta, ayudados evidentemente por todos y todas, los vecinos y vecinas. Y eso es una buena noticia, porque eso quiere decir que hay participación directa de personas que viven allí, que están implicadas. Y bueno, y es lo que yo recuerdo siempre de la Pasadilla. Pasadilla, este fin de semana me acordaba mucho de un compañero que ya no está, que fue muchos años presidente de la Asociación de Vecinos de la Pasadilla, que fue Juan Sánchez Amador, y que siempre estuvo siempre pendiente de todas las cuestiones, como hacen, bueno, como deben hacer todos los colectivos que tienen que ver con los vecinos y vecinas, y los presidentes, evidentemente. Y recuerdo que en la época que él era presidente había otra asociación más, quiere decir que habían dos asociaciones a la misma vez. O sea que siempre la Pasadilla ha sido un barrio participativo, ¿no? Y eso no debe de caer. Así que felicidades a ese nuevo equipo y seguro que también lo harán fantástico. Yo simplemente quería hacer una observación que me han hecho también algunos ganaderos y ganaderas, que desde la concejalía pensamos que tendríamos que comentarlo. Y es que, bueno, a nosotros nos gustaría que la romería de la Pasadilla tuviera un formato de romería tradicional, como ocurre en otras fiestas, ¿no? Y digo formato tradicional porque nos gustaría que participara pues vacas y toros del país. La raza canaria, que son las que de forma tradicional siempre han arrastrado carretas para la feria, para las romerías y para los actos tradicionales. Así que bueno, ahí lo dejamos. Sé que algún ganadero me ha dicho que se ha ofrecido a llevar sus vacas de forma gratuita, pero bueno, yo quiero por lo menos comentarlo aquí de cara a que se plantee en próximas ediciones esta cuestión. Evidentemente la organización la hacen quienes organizan la fiesta y probablemente son los que toman las decisiones, pero desde la concejalía creía que tenía que aportar esta reflexión. Quiero empezar a contarle cositas nuevas que planteamos. Ya siempre les digo que mayores tenemos actividades que son constantes, que son continuas o más prolongadas, ¿no? Y después hacemos actividades nuevas. Para no estar repitiendo las que son constantes, pues les voy a contar, por ejemplo, de actividades. Bueno, pues tenemos el martes el golpito, una actividad que se vuelve a retomar, y hay digamos, un acto que tiene que ver el martes 16, mañana, con este tema, ¿no? También recordarles que hay una excursión esta semana, que es la excursión el día 20, que va primero al Sequillo y luego a San Mateo, organizado por el Centro de Mayores de Ingenio. Y también que empiezan las fiestas de la Candelaria, y como consecuencia de eso, siempre hacemos el torneo de sanga el día, el primer sábado, que es el día 20,
por la tarde, ahí en la, en, también en el centro de Día de Mayores. Por parte de la, de los alumnos y las alumnas de Javiera, que quiero agradecer de forma personal, están con, han aportado cuadros a una exposición en el Díez Carrizal, unos cuadros que tuvieron en la exposición que presentaron recientemente en el Federico García Lorca, por si algunas personas quieren acercarse, como esa actividad intergeneracional donde participaron, recuerden, también los compañeros de la zanga, enseñando a los niños a jugar a la zanga, como actividades intergeneracionales. Y recordarles también que esa excursión que iba al centro de la isla, con caminata, comida, etcétera, etcétera, con una digamos que una, un recorrido bastante tolerado, bien diseñado para mayores, con lógicamente un centro de la isla que tiene un aspecto muy bonito y organizado por gente de aquí del municipio, pues que se va a realizar en septiembre, creo que el 18 de septiembre, si no recuerdo mal. Así que aquellos y aquellas que quieran participar en esta actividad, que saben que hay que poner un dinero por el tema de la comida y demás, que sepan que pueden llamar al centro de mayores y apuntarse. Quiero también comunicarles que esta semana pasada ya hemos cerrado el programa de actividades con Cruz Roja. Habrán diferentes actividades por un montante total de 30.000 euros para los y las mayores de los centros de Día de Ingenio, de Carrizal, y actividades también en el Burrero, en base a lo que han solicitado ustedes, los mayores y las mayores del municipio. Y ahora estamos pendientes esta semana de los trámites, falta un informe jurídico y más para, digamos, a la aprobación del convenio y poner en marcha, que nuestra idea querríamos empezar en julio. Porque me han preguntado, oye, Katy, pues se va a hacer esta actividad, la otra, y bueno, yo quiero decir que tenga un poquito de paciencia porque tenemos que esperar por los trámites administrativos que son obligatorios para poder iniciar este tipo de actividades que son diferentes a las que estamos haciendo actualmente, no es que se, no es que se sustituya, ¿no? También recordarles que estamos con plazas abiertas para la, el almuerzo del viernes que viene, viernes 26 de enero, que es el almuerzo en la granja de mayores por la fiesta de San Pedro y San Pablo, así que pueden apuntarse. Y también aclararles que estamos pendientes de las plazas que quedaron, de las personas que quedaron fuera del viaje de octubre, en espera de la respuesta del, de la agencia de viaje, para así se desbloquean algunas plazas. Por otro lado, quiero comentarles que la asociación, bueno, Coros y Danza está organizando, junto a la Consejería de Patrimonio Histórico, que es la mía, que le llevo yo, el Festival Internacional de Folclore de Ingenio, y que algunos mayores me han pedido que les notifique cuando se empiezan la venta para no quedarse con entradas tardías, ¿no?, y sitios alejados. Así que hay un compromiso mutuo de pasarme la información y ponerlo en el chat de mayores para que, y comunicarlo, ¿no?, para que eso no sea así, tengan las mayores y los mayores tengan la opción de comprar las entradas temprano, ¿no?, y en buenos sitios. Creo que no, que por, que no me quedo nada atrás, pero bueno, ahí voy a hablarles de una cosita que tiene que ver con patrimonio histórico. También, bueno, nosotros con el festival, en el festival, saben que es en julio, también colaboramos en dos cuestiones de forma directa desde la concejalía, que es el oficio artesano, y por otro lado, bueno, el día del acto del cierre con artesanía, ¿no? Y, pero bueno, quería comentarles que este año vienen muchos grupos y que va a estar muy interesante. Y ya les avisaré también de los diferentes actos, pues siempre lo hago con las fiestas y demás, en el chat de los mayores para si quieren asistir a estas cuestiones. Pero se me olvidaba hablar de algo que me parece importante, que fue una antes de acabar con los mayores, hay una productora de Ingenio que se llama Bregando Televisión, que lleva a Adriano,
y que nos ha propuesto para un espectáculo que hay organizado por ellos el viernes 26 en el Federico García Lorca de Doña Antonia, que es una humorista de Aguatona, que a la gente le gusta mucho. Nos ofrece una rebaja en el precio, a mitad de precio, de 10 y algo a 5 y algo euros, si conseguimos un total de 40 mayores que se apunten. Entonces, animo aquí a los mayores y a las mayores, que sé que les gusta mucho el teatro, a que se apunten y consigan esa bonificación, y ojalá sean más de 40. Esto también es el 26, estamos hablando del 26, la comida de mayores por la mediodía, y el 26 de junio el acto en el Federico García Lorca de Antoñita. Pero también el 26 hay otra cosa, hay otro evento que quiero comentarles y que tiene que ver con las fiestas, pero que lo voy a anunciar desde ya. Tiene que ver con una proyección de un documental que se grabó en Ingenio, y tanto en Ingenio como en Tenerife, en Nicón del Alto, Los Realejos, para proyección de la vida, o sea, recoger experiencias de la vida de las mujeres cochineras. Entonces, la verdad que muy bonito el documental. Yo estuve en la grabación de Ingenio y merece la pena ir a verlo. Es el viernes día 7, perdón, el viernes a las 7, día 26 de junio a las 7, en el Salón de Pleno, y al final pues habrá una intervención de los cochineros que también pertenecen a la mesa cochinera. Esto está, son actividades que surgen de la mesa cochinera, por ese hermanamiento que hay entre Ingenio y Cos del Alto con el oficio cochinero. Ellos tenían cochineros igual que nosotros, y hacemos actividades. Ese fin de semana también tenemos una reunión de trabajo para otra intervención. Así que quedan invitados todos y todas el día 26 de junio, viernes este, no, el siguiente, a ese evento, 7 de la tarde, en el Salón del Pleno. No se lo pierdan. Continuando, decir que las obras del reloj de Gareda, pues ya se culminaron, esas obritas que vamos a hacer con autorización de la iglesia, en la iglesia del Carrizal, y ya estamos en la construcción del reloj de forma detallada por parte del señor de Viera, que, como se saben ustedes, el que va a diseñar el reloj en función de documentos históricos, fotografías y demás que nosotros hemos podido localizar. Así que bueno, eso sigue en marcha y ya avisaremos cuando se coloque el momento exacto, ¿no? Y bueno, también quería hablar de artesanía, decirles que hoy nos reunimos en la Mancomunidad del Sureste para seleccionar a 10 personas que puedan participar en la Feria del Sureste, y además también iniciaré esta semana la llamada a las 4 parrandas que les toca ir, en este caso a la Feria del Sureste, que será en la Güimes en noviembre, para que estén confirmadas ya desde esta fecha y se hagan los trámites pertinentes. Se hará por orden de participación. Se incluyen nuevas parrandas, hay 2 nuevas parrandas al menos que me haya confirmado una cultura, y solamente pueden participar las que estén dadas de alta en la Concejalía de Cultura, no cualquier persona que se una. Por favor, si quieren participar, tiene quedarse de alta como un listado de parrandas autorizadas, ¿de acuerdo? Así que para que sepan que voy a empezar a llamar por orden, para que haya absolutamente transferencia y no haya confusiones de dimes y diretes que a veces ocurre. Se hace de esta forma, se hace una llamada por orden. También quería

que están dentro de las bases, ¿no? Entonces, animo a los ganaderos y ganaderas, las explotaciones ganaderas de ingenio, a que se presenten, aunque tengan pocos animales, porque es una ayuda en este momento complicado. El máximo que pueden tener subvención son 7.000 euros y el dinero se reparte todo, o sea, entre los que se presenten. Son 70.000 a repartir. Así que, bueno, están a tiempo hasta el viernes. También informo que se sigue repartiendo la raticida en la zona del cuarto, en torno de la casa del cura, para aquellas personas, explotaciones ganaderas y agricultores que precisen de ese raticida. Y además confirmarles que hemos subido el precio en la feria, que se paga por animal que se lleve. Ustedes saben que se paga por presencia de animales y por premio. Pues, por ejemplo, una vaca que se pagaba 50 euros hasta la Candelaria, ahora se paga 60 euros para ayudar al tema del transporte. Y así con otros, con todos los animales que están allí presentes, prácticamente con todos, para ayudar al tema del transporte, que cada vez está más caro, y para facilitar que se incorporen nuevos ganaderos y ganaderas a esta feria. Por otro lado, recordarles que la feria va a ser la parte trasera del ayuntamiento, no en la cantonera, porque ahí ahora mismo estamos en obra, y así que es allí donde se va a hacer la feria. Lo recordaré la semana que viene, cuando hable de las fiestas patronales de forma más concreta. Y también habrá un rendimiento lácteo extra también con esta cuestión, para ayudar a esta situación compleja que están viviendo ahora este sector. Para eso está la institución pública. Yo creo que la institución pública no está para mirar y ver qué pasa, sino para intervenir y ayudar en lo posible. También hemos subido el coste de la, digamos, a petición de los ganaderos que llevan, lógicamente, animales a las romerías, de 250 a 300 euros la vaca o el toro, o sea, digamos, los animales que arrastran la carretita, o sea, lo que es la yunta, ¿no? La yunta que lleva, que participa en las romerías tradicionales de vaca o toro canario. Así que bueno, con ello lo que intentamos es que no se pierda esta tradición, defender, lógicamente, a la raza canaria, a la raza vacuna canaria, que está siendo sustituida por mayor rendimiento lácteo y cárnico por otras, por las frisonas y otras razas extranjeras. Y bueno, ya, por último, si quiero comentarles que Nueva Canarias ahora mismo está potenciando, apostando por una educación inclusiva, y hemos estado presentes este fin de semana en la manifestación a favor del 5% para educación, porque hay necesidades, sobre todo de niños y niñas con problemas de adaptación, que necesitan, pues, unos recursos y unas ayudas especiales, entre otras cuestiones, y nosotros estamos apoyando de forma contundente esta reivindicación, porque además es lo justo, y quería que ustedes supieran que esta es una de las cuestiones. Incluso vamos a presentar mociones en todos los municipios en el que lo sea posible presentarlo, apoyando a la lógicamente a la educación inclusiva. Y bueno, yo también quería decirles que hay otra serie de temas que se van a trabajar por parte de Nueva Canarias, que afectan a temas de interés de no solo de Ingenio, sino también de la comarca y de Gran Canaria, y que ya les contaré una vez estén cerrados. Y que van a ir al Parlamento de la mano de Nueva Canarias, como ha hecho mi compañero Joné, que es el que lleva el área de sanidad como diputado en el gobierno de Canarias, por Nueva Canarias, en otros temas que afectan
diferentes compañeros y compañeras sanitarios, ¿no?

Así que bueno, ya les informaré con detalle. Yo simplemente quería cerrar diciendo que el jueves pasado tuve el honor de compartir varias horas con muchos vecinos y vecinas que fuimos a ver un acto singular, único, que nos creó muchas emociones, todas buenas. La gente estaba feliz, estaba alegre, estaba contenta, motivada en el acto de la visita del Papa a Gran Canaria, y estuvimos ahí en el estadio, todos en la misma zona, los vecinos y vecinas, 8 guaguas que fueron para allá, y todo funcionó perfectamente. Llegamos muy tarde, pero mereció la pena. Una experiencia vital para mí, de forma importante, yo creo que para la mayoría de la gente que estábamos allí. Y pudimos contactar, tener una misa con el Papa, y bueno, mucha gente incluso llorando de emoción. La verdad es que fue un momento muy especial, y que compartimos muchos vecinos y vecinas allí, juntos en la grada. Y bueno, y decir que eso se ha colmado hace, bueno, eso para mí también importante, que el Papa recibiera algo de ingenio, un cachito de ingenio, de las manos, de las grandes manos que tenemos, de las caladoras de ingenio, y que fueran las dos de las más antiguas, que quedan, lógicamente quedan más, porque la verdad que las 8 o 9 que estuvieron calando son manos de oro. Adela y Candela pues le llevaron, tuvieron la oportunidad, yo creo que, como me contaba alguna de ellas, emoción, ¿no?, de conocer directamente al Papa. Nunca lo pensaron, nunca pensaron que eso llegara, y el reconocimiento por parte del gobierno de Canarias del calado de ingenio como artesanía para hacer un presente al Papa. Entonces, bueno, yo creo que son dos cosas con las que quiero terminar, porque me parece que son muy positivas, y que se unen además a algo que empezó el miércoles pasado, que se llama Calando, Calando Cultura, que organiza el Cabildo. Serafín Sánchez, director del Cabildo de Cultura, empezó el miércoles pasado aquí en la Casa del Obispo, aquí en Ingenio, en Carrizal, ¿no? Con un repertorio de canciones relacionadas con el calado y su evolución, pero después que continúan, pues hoy lunes hay actividades desde las 7 de la tarde en Las Palmas, en la Casa Colón, en su entorno, con Ogadenia, luego también intervenciones de teatro, diferentes expresiones culturales en relación al calado y su historia, ¿no? Y entonces también participa, evidentemente, coros y danza, asociación de caladoras, Elías de Ingenio, varios artistas de ingenio. Hay mucho, mucho sabor a ingenio en esta actividad, porque no puede ser de otra forma, porque el calado es una artesanía de Canarias, pero tiene, digamos, un don especial, o sea, ingenio reconocido por su calado de toda la vida, ¿no? Entonces, bueno, hay varias actividades el lunes y el jueves. El jueves también en la Casa de Cablón van a haber cosas muy interesantes, y yo creo que debemos dar un salto también a acompañar a la gente, para que ustedes lo sepan, y puedan participar si quieren en este tema. Dar las gracias al Cabildo, a Serafín, por acordarse del calado y de ingenio, concretamente, y yo creo que disfrutar de este tipo de actividades que ponen en valor nuestro, ¿no?, nuestra seña de identidad, como es la artesanía. Pues nada, yo ya simplemente despedirme, decirles que tengan un buen fin de semana, que recuerden que ya empiezan las fiestas y que empieza por el torneo Sanga el próximo sábado, o sea que ya les contaremos el lunes pues un poquito lo que va a acontecer en las fiestas también, y nos vemos la próxima semana, y como siempre, gracias, Jorge.

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4: Comienza el juicio en el pueblo de Carrizal de Ingenio contra don Jorge Esteban Cordero Oliva. Preside el honorable juez Javier Crespo. Póngase en pie, por favor.
5: Pueden sentarse. Proceda el fiscal a exponer los hechos, por favor.
6: Gracias, señoría. Esta fiscalía acusa a don Jorge Esteban Cordero Oliva por inculto.
5: Silencio en la sala. Silencio, por favor. Continúe la fiscal.
6: Gracias, señoría. Esta fiscalía acusa a don Jorge Esteban Cordero Oliva por inculto, analfabeto, por no saber escribir, por expresarse mal, por no hacer la pelota a los dirigentes políticos de nuestra comunidad, por dejar hablar a sus oyentes en antena y permitir que se expresen libremente, por decir cosas que hieren a determinados políticos y por provocar envidias.
5: Silencio en la sala, por favor. Si el fiscal no tiene nada más que decir, es el turno del abogado defensor.
7: Gracias, señoría, con la venia. Seré breve. Las cuales acusaciones que aquí se exponen contra mi cliente, don Jorge Esteban Cordero Oliva, la voy a resumir en una sola palabra: envidia. He traído una prueba de audio, la cual demostrará a los cuales aquí presentes quién es Jorge Esteban Cordero Oliva.
5: Procedamos a escuchar el audio. Silencio, por favor.
8: Bueno, primero un saludo a toda la audiencia de Radio Carrizal, donde tuve ocasión de estar departiendo.
9: Buenos días, Jorge. Tiempo.
10: ¿Quién eres?
9: Rosy Alemán.
10: ¿Cómo andas, Rosy?
9: Pues mira, un poquito de mi país.
11: Hola, Jorge, buenos días.
10: ¿Quién eres?
9: Amalia.
10: ¿Cómo andas, Amalia?
9: Bien, ¿y tú?
10: Bien, gracias a Dios.
9: Pues mira, te deseo toda la suerte del mundo y que tenga muchas llamadas.
10: Hola, buenos
12: Hola,
10: días.
12: Hola, buenos días, Jorge.
10: Aquí estamos trabajando, Paco.
12: Ah, siguen adelante, mijo.
10: Bueno.
12: Pero para apoyarte en la radio, que siga. Para apoyarlo.
5: Escuchadas las partes y concretamente la prueba que aporta la defensa, y ateniéndome a la lógica judicial, este tribunal no tiene más que decir que Jorge Esteban es inocente de todos los cargos que se le imputan. Y condeno a los acusantes a que escuchen el programa Las Mañanas de Jorge Esteban y comprueben que cuando se acusa a don Jorge Esteban, se acusa a toda una comunidad de personas que lo único que desean es expresarse libremente. Radio Carrizal cumple con una labor social inconmensurable y ojalá aprenda mucha gente de él. Se cierra la sesión.
13: Muchas gracias, señor juez, y si usted me lo permite, quiero agradecerle y darle muchísimas gracias a todos mis oyentes y público en general, y sobre todo a aquellas personas que me aceptan como soy. Gracias.

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4: Luna llena.
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Hola amigos oyentes del mundo entero. Hoy es un gran día en el cual me gozo en saludarles a todos alrededor de la tierra allá donde se me escuche. Soy Bonifacio Delgado, su amigo de música y reflexión. Pero muy aparte, quiero dar muy especial saludo a todos los canarios del archipiélago canario en el Atlántico, Islas Canarias. Saludos y felicitaciones porque celebramos el gran día de Canarias. Felicidades de todo corazón a mis compatriotas. Saludos desde este su programa radial. Dice una copla muy bonita. De esta manera, el mundo tiene una Europa. Europa tiene una España. Y España tiene un jardín, que son las Islas Canarias. Felicidades por el Día de Canarias. Felicidades a todos los canarios y aquellos que se encuentran arropados ya viviendo entre los canarios y han hecho de Canarias también su tierra. Bienvenidos a todos aquellos que quieran venir a vivir en paz y armonía y amor a esta tierra que Dios nos ha regalado. Bienvenidos a Música y Reflexión.

0: favor, no ignores la siguiente pausa de reflexión. Escucha.
1: Necesitamos volver a la honestidad. Y la única manera de volver a la honestidad es volvernos a Jesucristo, entregarnos a Él y hacer que este Jesús de Nazaret, el hombre más grande que la historia ha conocido, tome control de nuestras vidas, nos salve, nos tienda la mano, limpie nuestro ser y se transforme en nuestro Salvador y Señor, porque Él es la única alternativa, porque Él es el gigante de la historia, se llama Jesús de Nazaret.

La Biblia dice: la justicia engrandece a la nación, mas el pecado es afrenta de las naciones. Proverbios 14:34. Dichosa la nación que tiene leyes justas y que tiene estadistas justos y temerosos de Dios. En la verdadera justicia no hay preferidos ni intocables. La ley es la misma para el presidente que para el barrendero de la calle. Dichosa la nación que cuenta con este tipo de principios.

El 30 de mayo es el Día de Canarias. Todos lo sabemos. Pero, ¿por qué ese día? Bueno, es sencillo. Porque el 30 de mayo de 1983 se constituye el primer Parlamento Autonómico Canario.

hagamos una pequeña reseña a nuestra bandera y a nuestro escudo, nuestros emblemas. La bandera está formada por tres franjas iguales en sentido vertical, cuyos colores son, a partir del asta, blanco, azul y amarillo, como bien se establece en el artículo 6 del Estatuto de Autonomía de Canarias. Este mismo artículo señala que Canarias tiene escudo propio, cuya descripción es la siguiente. En campo de azur, trae siete islas de plata bien ordenadas. Dos, más dos, más dos y una, esta última en punta. Como timbre, una corona real de oro, surmontada de una cinta de plata con el lema Océano. De sable y como soportes, dos canes en su color encollorados.

Día de Canarias, el Día de los Canarios. ¡Celebremos en paz y armonía el Día de Canarias! ¡Viva nuestra tierra! ¡Dios bendiga las Islas Canarias, a cada uno de los canarios y a todos cuantos de otras tierras han venido hasta esta y también lo han hecho suya! ¡Dios bendiga de verdad a cada una de las familias que componen el pueblo canario! ¡Que dé sabiduría a las autoridades para que gobiernen correcta, justamente nuestra tierra! ¡Dios sea glorificado en las Islas Canarias!

0: solamente fui al gran Faitán.
1: Cuando estos hubieron llegado a la cumbre, las figuras erguidas y firmes del joven y del viejo se miraron frente a frente, pendientes de una palabra decisiva. Ambos tenían el convencimiento de una honrosa actitud frente al dominio extranjero y querían sellarla con la muerte en la hora del fracaso.

0: y sus cuerpos cayeron por la terrible fuga unidos en un estrecho abrazo, hasta hacerse trizas sobre los roquedales del lecho del barranco. El Guanarteme había presenciado impotente la muerte de Ventejuí, al que lloraba con palabras contenidas.
1: Ventejuí, el último Guanarteme de Telde, ha muerto. Tamaranda ha muerto porque le abandonaste al Corac. Hoy no veremos el crepúsculo del sol. Nuestro dios va con su raza en silencio a través de esta bruma gris que nos envuelve. Algo quedará aferrado para siempre a este lugar sagrado.
0: Vamos, Tenesor.
2: ¡Yo también soy canario! ¡Viva Canarias!
3: ¡Eso!

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Creer la tierra donde has nacido es normal. Creer la tierra donde adquieres el alimento diario, el vestido y el techo bajo el cual vives es normal. Oye, claro que sí, pero verdaderamente hay un cariño, es como el cariño a la madre, es algo tan especial, o el cariño al padre o a la familia. Oye, el cariño a la tierra, ese arraigo que tienes porque has nacido en un lugar, esto es normal, esto es innato en el ser humano. Óyeme, yo quiero mucho las Islas Canarias. Tengo la experiencia de haber estado fuera de nuestras islas y de nuestras fronteras. Hombre, no mucho, pero un poquito sí. Y cuando he estado por largas temporadas fuera, verdaderamente uno echa de menos su tierra. Y echa de menos uno lo bueno que tiene en su tierra. Y a la gente de su tierra. Y a la familia, pues, ¿para qué te cuento? Oye, ¿te das cuenta cómo quieres este pedazo de tierra donde has nacido, donde te has criado, o donde te han recibido y has sido cuidado y mimado, protegido? Oye, esta tierra es tu casa y todos queremos lo mejor para nuestra casa. Queridos amigos, yo como canario que soy, verdaderamente quiero mi tierra. Y solemos decir, oye, en Canarias como en ningún sitio. Se come que para qué te cuento, ¿eh? Hay una paz y una tranquilidad, una bonanza que es verdaderamente invidiable por los de afuera. Y tenemos un sol que parece que el buen Dios nos lo colocó ahí especial para los canarios. Del mundo entero vienen a gozar de sus rayos. Y el calor de la gente, esa amabilidad que tiene el canario, pero que también somos gente amable, acogedora, hospedadora, ¿cómo no? Claro que sí, pues esto también los de fuera lo notan y tienen aprecio por todo ello. Y muchos quieren vivir en Canarias, o que en su tierra se viva como se vive en Canarias. Pero déjame decirte, nos intranquilizan las noticias, los telediarios, lo que nos cuenta la radio, el periódico. Óyeme, nos entristece, ¿no? Pero todo es fuera de Canarias. Todo es para allá, ¿verdad? Óyeme, mira, alguien dijo que el periódico de mañana, si tú lo tomaras en tu mano, y lo envolvieras y lo escurrieras, escurriría sangre. Desgraciadamente, las noticias malas... ¡Ay, buenas! ¡Claro que sí! Yo no soy tremendista, no, hombre, no. Ni negativista tampoco soy. Pero es verdad, chico. Es verdad, mi oyente. Mi estimado oyente que me escuche, no es cierto que el grueso de noticias, por no decir 99,9% de noticias de nuestros telediarios o de páginas del periódico, son negativas, tristes, de muertes, derramamiento de sangre, de abusos. Óyeme, es triste. Pero eso eche por ahí, no por acá. Bueno, yo quiero decirte esta mañana, o esta tarde, o esta noche, cuando tú me estés oyendo, quiero decirte que aquí en Canarias, como en todos los lados, hay sufrimiento humano. ¡Y hay guerra! ¿Estás loco, Bonifacio? ¿Qué estás diciendo? ¿Cómo guerra en Canarias? Déjame que te explique. Escúchame, no me eches la carreta encima, no, espera. Mira, lo que quiero decirte es, la guerra existe cuando hay ausencia de paz adentro del corazón. Sí, sí. Hay intranquilidad, hay zozobra, hay pena, hay dolor. Dime, ¿no hay esto en Canarias? Claro que lo hay. Hay corazones en rebeldía, familias divididas, matrimonios separados y separándose, niños abandonados, mujeres maltratadas, viejitos olvidados. Dime, ¿eso es por ahí o es aquí también? Eso es aquí en nuestra tierra, querido amigo, querida amiga. Sí. Por eso desde este programa Música y Reflexión, un servidor, Bonifacio Delgado, siempre proclama la única alternativa válida que hay para acabar con estas cosas. Ah, estás loco, Bonifacio, estás loco, tú estás delirando, tú estás soñando, quimeras. Yo te digo, mi amiga, mi amigo, con toda la seriedad, con todo mi corazón, esto que te propongo, esto que te digo, es cierto.
hay solución al problema, al dilema humano. Y ese es Jesucristo. Si Cristo estuviera en cada uno de los hogares de nuestros compatriotas, de nuestros convecinos, canarios, españoles, del mundo, donde sea, habría paz. ¿Sabes por qué? Porque Cristo es el príncipe de paz. Mira, toda la historia que tú puedas analizar de personas que han tenido la experiencia de vivir con Cristo. Y mira, no te estoy hablando de religión, ni de esta, ni de aquella, ni de además allá, ni más acá. Te estoy hablando de Cristo, de la persona de Cristo. Yo no sigo ninguna religión. Respeto a todos los que practican religión y pueden practicar cuantas quieran. Pero yo sigo a Cristo. Tiempo hubo cuando fui religioso y a mí la religión nunca, nunca me llenó, nunca me solucionó. Y no vale aquello de claro, es porque tú no conocías tu propia religión. No, yo sí la conocía y era practicante. Pero puedo decirte que investigando unas y otras, ninguna llena el vacío del corazón del hombre. Pero Cristo Jesús llena, y cuando llena Cristo el corazón, y cuando Cristo viene a la vida del individuo, viene a la vida del hogar, oye, todo, todo cambia. Porque dice la palabra de Dios que cuando se tiene a Cristo, se tiene nueva vida. Y dice que todas las cosas cambian. Las viejas ya pasaron, quedaron atrás. Y comienza una nueva vida esplendorosa y abundante. Porque dijo Jesús, yo he venido para que tengan vida y para que la tengan en abundancia. No para que anden en zozobra, en amargura, en tristeza. No, no, no, no, no, no, no, no. No quiere decir que el cristiano no tiene problemas. Pero óyeme, cuando tienes a Cristo a tu lado, porque Él dijo, nunca os dejaré, nunca os abandonaré, estaré con vosotros todos los días hasta el fin del mundo. Oh, cuando sientes esa presencia, cuando vives esa presencia, cuando tienes la presencia de Cristo en tu alma, amigo, la vida cambia. Canario, canario, canario, te amo, te quiero, eres mi prójimo. Y por eso estoy en la radio. Y por eso, un día como hoy, te estoy diciendo, Canarias necesita a Cristo. Canarias necesita a Cristo. Cuando se tenga a Cristo en la vida, la política es diferente. Oye, la ética es diferente, la moral es diferente, el amor se siente y se vive. Oye, no hay niños abusados, no hay ancianos abandonados, no hay robos, no hay desamor. Óyeme, todo esto va a menguar, todo esto va a bajar, todo esto, porque cuando Cristo viene, verdaderamente transforma el alma, transforma tu existencia y te hace una nueva criatura. Canario, canario, por Dios vivo te ruego, conoce a Cristo. No el Cristo empaquetadito, modelado, pintado, estructurado ahí, que quitan y ponen y llevan y traen y cambian. No, no, no, te estoy hablando del Cristo de los siglos, el que es el mismo ayer, hoy y por los siglos. Conócelo, ten la experiencia de conocerlo. Y luego si lo conoces y lo quieres abandonar, abandónalo si quieres. No vas a querer. Porque tener a Cristo es lo mejor que se puede tener en esta vida y en la vida venidera. Amigo, reciba a Cristo. 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Amigo, amiga, gracias por haberme oído. Dios te bendiga grandemente. Canarias, Dios te bendiga. Felicidades en tu día y felicidades todos los días venideros. Pero ten en cuenta, sin Cristo en la vida, la felicidad real y el gozo real, la paz real, es imposible. Ten a Cristo y tendrás todo eso sumado en tu vida, en tu existencia, para que tú lo vivas y puedas regalarlo a los demás. Dios te bendiga. ¡Feliz Día de Canarias!

0: La Biblia es la palabra de Dios que se aplica para ahora, mañana y todos los días de la vida. No es posible sobrevivir sin ella. Si tienes la necesidad de beber de esta agua viva, busca la Biblia, ábrela y saborea algo en verdad delicioso.
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2: Nuestra dirección es
3: bonimaranata@gmail.com. Repito, bonimaranata@gmail.com. Estaremos encantados de atenderte. 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
4: Y recuerde, Cristo viene pronto.

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0: fistro, fistro. ¿Qué da, Queen?
1: Pues es moreja. Uno se pelado de la vida. Trababa menos que la barriga una burra. Cansado, desesperado. Habría romper y me de coger una camisa hasta los niños. ¿Papá, cuándo? ¡Qué ruina! Desesperado de la vida. No podía vivir así. No puedo, no puedo, no puedo, no puedo. No puedo vivir así. ¿Qué hago? Llegaba a tu casa, los niños, papá, ahora trae dinero, no traigo nada, está la cosa muy mala, nadie puede coger dinero. Uno chiquitillo lo tenía loco, papá, quiero hartarme de amón. ¿Qué dice, hijo mío? Quiero hartarme de amón, por favor. Y hasta así el padre revelado dice, por favor, saca la mesa, ayúdame. Un pedazo de mesa la puso en medio, se sentó el padre con una silla y dice, papá, ¿a qué viene esto? Ah, lo que yo te diga a ti, ¿qué quieres? Hartarme de amón. Empieza a dar vuelta. Y el niño, hora y media, hora, y todo. Corriendo el niño, no veas, se movía más que los precios, corriendo por un lado y para otro. Y a la hora de así, el niño dice, papá, estoy harto. Y dice el padre, a la cama. Lo hace fuera parte de eso, y el padre revelado, no puedo aguantar eso. Y habla, se va para abajo, habla con un panadero que había en la puerta, dice, ¿por qué no me da trabajo? Y yo me... No me quites una mano, yo soy un monstruo, conozco el cilindro sexual, la mesa, la masa como la costro, soy un fenómeno, conozco rápidamente la panadería. Y le dio lástima a este hombre y dice, pues empieza, tres panes, ¿eh? Lo mismo. Empezó a trabar, dice, habla con un encargado y entró este así, si este caballo viene de bonanza, para decirte así, lo más tiene a gusto la que lo apretaba. Esa alegría que iba a trabar. Y le dice al encargado, ¿y yo? Hablado con el dueño, tú dirás. Y este no hacía caso, y este detrás de media hora. Y yo, hombre, por favor, que me ha hecho el daño que me va a colocar aquí. Dice, ¿qué hago? Que ya estoy harto, estoy detrás de ti. Y dice el cargado, ¡a la masa! Y hace esto así. ¡Ay!
2: ¡Ay! ¡Ay!
1: Que estaba en una esquina muy seriamente, moralmente, reposando, pegado en la pared. Y llega otro, dice, hi. Dice, te quítate el zíker para hablar conmigo, si no me voy a cagar, si no me voy a cagar en tus muelas. ¿Qué pasa? Dice que está la cosa muy mal. Te lo digo yo. ¿Y tú quién eres? Yo. Está la cosa muy mal, muy mal. Y dice, está empezando a llorar. Me lo va a decir a mí, pecador, que he llamado al teléfono erótico y se ha puesto mi mujer. En el año de la hambre. Te lo digo yo porque nací cerca de aquel poblado. En el año de la hambre, esa pareja de novio iban a ser una guarrerida española los dos. Y no veas cómo estaba en el año 40, todo el mundo, queremos comer, tenemos la dentadura perfecta, no pasa nada por aquí, queremos comer, por favor. Y dice la novia, mujer, dice, tú tienes con lo de almagra, ¿eh? Te veo que comes muy poquito, dice que está la cosa muy mal en la casa y nada más que me ha dado por comer caramelo y me he llevado todas las moscas del barrio, las cosas de dulce. Y hasta así, bueno, pero que no te preocupes porque esta novia tenía una panadería, la meón del pueblo, y hace así, cuando están los dos, te quiero y yo también a ti. Igual. Los dos echándose los piropos los dos y al momento de darle un beso a ella... Se paga la luz. ¿Dónde estás? Estoy aquí. ¿Dónde? Estoy aquí. Aquí. Y dice la novia, Pepe, ¿qué quieres? Ahora que se apaga la luz, aprovecha tele. ¿Y qué te crees que hizo Pepe? Se comió dos panes. Se comió 9 tortas de algarrobo, 16 bollos y dice... Y no me he comido el horno porque está ardiendo y me podía comer los quemados con dulto vocales. Si no me lo comía. ¡Hasta luego, Lucas! ¡No, Stanley! Uno pidiendo limona en la calle Granor. Dame algo, ¿no? Y yo... Dame algo, ¿no? Mañana te veré. ¿Tienes los ojos malos? No, dame algo. Se esperaba y pasó uno con un pavo aquí cantando. Pido los dineros que me robaron. Lo que envidio lucero que me mataron. ¡Ole, ole, ole, ole! ¡Monstruo! ¡Con la gloria de mi padre! ¡Ole! Y se acerca el mendigo y le dice, ¿tú qué haces pidiendo limona en Navidades que estamos? Tú vas a venir a comer pavo conmigo. ¿Te da cuenta? Sí. ¿Te da fatiga? Vente conmigo. Dos hijos míos que son dos radiadores. Los más malos del mundo, pero verás cómo te va a coger con cariño. ¡Sígueme! ¡A orar! Siguió este a su casa, subió al primer piso, ¡sube! ¡No te dé vergüenza, sube!
3: Es que no puedo.
1: ¡Sube! No puedo, no puedo. Subió a su casa, entró los dos niños así, uno que tenía la espalda como un ropero abierto, y hasta así los niños dicen, ¡papá, como todos los años, trae a uno de la calle para que se coma el pavo! Te voy a partir, Dios de Nar. Y este hombre se vino abajo, dice, tiene WhatsApp niño ahí. Se sentó asustado allí en un laico y dice el padre, relájate físicamente, moralmente, no te muevas de ahí. Voy a arreglar pavo. Se pone esa servilletita muy grande aquí, empezó a arreglar pavo y se pone este hombre muy serio al lado de los dos niños y le dice al niño, papá, como otro año ahí. Trae otro año a uno de la calle. Hasta luego, Lucas. Se come casi todo el pavo y después lo coge papá y le hace una guarrerida sexual por aquí. Oh, y hasta así el mendigo dice, uy, me cago en su muela, hace tiempo. Cogió y se fue para la calle rápidamente y pegó un portazo y el padre que estaba en la cocina abrió la ventana y cuando lo ve este que se iba a asustar le dice, ¡Víctor! Ahora te vas a ir para la calle. Que te va a entrar algo calentito en el cuerpo, ¿te das cuenta? Y dice este, eso se lo va a meter al fisto de tu hermana por aquí, ¿te das cuenta? Aquí, cobarde. Uno paseando por la calle muy seriamente con unos hematomas en la oreja, muy serio, muy seriamente. Y llega otro y dice, ¿Villol? ¿Cuál? ¿Cómo? ¿Qué dice? Dice, ¿por qué no me empresta 20 duros? Y dice, ¿en serio? ¡No puedo! Y dice el otro, a un esfuerzo, ¿no? Dice este, ¡no puedo! Y reventado de la vida española, ¡era un pecho pecador! ¡Bueno, bueno, bueno! Era un tío... tan tacaño, un fisto de tacaño, que cuando televisaba la misa por la televisión para los enfermos los domingos, cuando pasaba la canastita, pasé la recolecta, este vía que se acercaba la canastita a la televisión y la pagaba para no engañar. No puedo, no puedo. Tengo las cuerdas vocales un poquito distraídas. O habla chiquito San. Ese cateto. Revelado en el pueblo, en la aldea. Y el padre era un torpedo, hijo mío. Tiene asustado a las gallinas. Las cabras. Papá. Era un festo de padre. ¿Qué pasa, hijo mío? Dice, papá, el borrico se ha caído en el pozo. Y dice el padre, esa le pienso que agua no le dé falta. Que era un torpedo. Otra para ti. Luego. ¡Quieto! pasa, hijo mío? Me vi ahí decantado, papá. Tú sabes que yo tengo aquí... Soy un fenómeno, papá. Vete a donde quiera. Voy a cantar flamenco. Cogió un niño y después para la ardea. Por los pueblos andaba más que un cartero en Barcelona. No puede. Llegó a un pueblo, habló con el dueño del teatro. Dice, anúnceme usted que quito el sentido. Tengo aquí una batidora. No vea lo que hago con la voz. Total que se anuncia y fuera aquella noche a acusarlo 600.000 personas. La gente recolgaba por los teatros. Queremos verlo, queremos acusarlo, es un fistro. Un escándalo. Eso me lo canté a este. Y cuando terminó de cantar, por la gloria de mi madre, no le tocaron un parma. Y se acercó el dueño muy serio para este. Y le dice, el año pasado estuvo usted meón que este año. Y dice este, si yo el año pasado no estuve aquí, dice, por eso. Bueno, uno paseando por la calle y se encuentra otro. Dice, ¿cómo estás tú? Y dice el otro, vaya que tú. Dice, ten cuidadín conmigo, ¿eh? Soy cinturón negro. Carastica. Levanto la pina y te parto el dios de nar. Ten cuidado. ¿A qué viene eso? Y le dice a este muchacho, dice, te tengo que preguntar una cosa. ¿Tú tienes tu canario enfermo? ¿Cómo? Y dice el otro, ¿por qué lo pregunta tú, torpedo? Dice, porque lo veo muy amarillo. Y hace este revelado, dice, ya te diré una guasa yo a ti, por la gloria de mi padre. ¿Qué quieres? ¿Cómo está la cosa? ¿Trabaja? Dice, yo trabajo menos que el sobaco un churrero. ¿Cuánto tiempo lleva parado? Dice, 12 años. Te lo voy a decir. A ti, a nadie se lo he dicho. Y dícete muy serio, y no tiene nada a la vista ahora, y dice, este es lo que hace falta, que me se ponga los fondos malos. ¡El cobarde! ¡Hasta luego, Luca! ¡Mariquita! Este mariquita que se movía más que los precios. Loco por ir al bate. Me estoy orinando, no puedo, no puedo, no puedo. No puedo aguantar más. Y entró en un bate. Pica la puerta. Por favor. Ah, no puedo. Aquí me van a ver. No hago, ¿qué hago? No podía aguantar. Loco por orinar. Pega otra vez en la puerta y siento un papel. Y hace mariquita así. Ya va a salir. Ya va a salir. No salía. Repite porra. Siento otro papel. ¡Ya! Uy, no puedo. La gota sexual. No puedo aguantar más. Cusa otro papel. Y ya en mariquita, sin poder aguantar más, mosqueado, pega en el fistro de la puerta. Y dice revelado, me voy a cagar en tu muela. Tú que estás cagando o liando mantecao. ¡Cobarde! ¡Uno! Un cateto que va por primera vez a la playa malagueña del baño del pavo. Y llega a este pedazo de playa y ve un negro diplomáticamente sexual que viene de cara y le dice este muy serio, tú fumas negro, dice, sí, guana. Dice, te dice una cosa, tú qué tiempo lleva aquí en la playa, que era un festro. Y dice el negro, llevo 3/4 de hora. Y dice el cateto, dice, pues no veas yo que pienso estar todo el día aquí, me voy a poner como un canfo por la ropa. Esa pareja recién casada, físicamente, moralmente, sale de la iglesia. Blanca, radiante, que va la novia. Y se mete esa pareja en ese pedazo de hotel de 9 estrellas. El hotel más grande del mundo. Pasan la luna de miel, hicieron su guarrerida con ese cuerpo humano, ese fisto, la caída de Roma, los 10 mandamientos, la entrada al túnel. No te vayas muy lejos, que vamos a los fideos. Hicieron una guarrerida española y cuando sale del hotel se despide, llega este fisto de pareja a la recepción, a andiñar. Llega a la recepción, dice, hay que pagar ahora o mañana te veré. Y dice, ¿te crees que tengo los ojos malos? Dice, no le vamos a cobrar ni un duro. El hotel tiene la amabilidad y el orgullo de darle a usted en este sobre Grimor 200.000 pesetas para usted. Y hace ella así. ¿Qué ha dicho usted? 200.000 pesetas para ustedes, dos. No te vayas a pirar con ella sola. Que te muerde, me puedo cagar en tus muelas. ¿Sabes? Y hace así, cogí las 200.000 pesetas, le di un beso al director. Muchas gracias. ¡Qué pedazo de usted! ¡Las maletas! ¡Al ataque! Llegan al pueblo. Llegan al pueblo y dio la voz al alma. Hemos estado en el mejor hotel del planeta, este pedazo de hotel madrileño, el millón del globo. Y después de la luna de miel, voy a andiñar, ¿te da cuenta? Voy a andiñar y me ha dado un sobre 200.000 pesetas. Dice este muchacho, pues tú sabes que yo me caso la semana que viene. Y dice, llégate allí, llégate. Buenas tardes. Se mete en su habitación. Al otro día va pandiña y dice, aquí no se debe nada. ¿Cómo? La dirección le va a regalar a usted 100.000 pesetas. Y dice, te mosqueado, ¿cómo 100.000 pesetas para mí? Y el otro se ha llevado por la cara 200.000 pesetas. Es que es una guarrerida española, eso, varias cosas. 20.000 duros para mí y 200.000 pesetas. ¿Por qué 200? Ellos y yo 20.000 duros. Dice, porque lo de ellos ha sido televisado y lo de usted es radiado. Ha quedado usted muy mal. Hasta luego, Lucas. Este que llega ciego, borracho, perdido a su casa. Y entró, vengo cargado de tabaco desde la esquina hasta el puente. ¡Hala! Y de grado, no puedo. Una borrachera muy grande. Y entró en su habitación y encontró a su hija, que tenía años para alicatar 2 cuartos baños. Y encuentra este padre avergonzado físicamente, moralmente, cuando vio a su hija con un pepino en la mano. Y cuando vio de entrar padre, hace la niña así. ¡Oh! ¡Oh! Y dice el padre, ¿qué haces tú con esas cosas de color raro en la mano? Dice, papá, tú sabes que yo tengo 69 años y el cuerpo me pide una guarrerida sexual. Soy un fisto de pecadora y me pide el cuerpo una guarrería española. Son muchos años, papá. Yo le digo menos que un sirobao en una piscina, papá. Nadie se fía en mí. No tengo más remedio que coger pepino. Y hace el padre, no te pegue un guantazo porque vengo muy cansado. Se mete el padre en la habitación, se tira 2 días sin salir de la habitación y a los 2 días mosqueado, la hija dice, ¿dónde será mi padre? Está el padre así, la puerta con tu madre. Hey. Con una botella de vino blanco y el pepino al lado. Y dice, de la puerta con tu madre, hey, a tu madre para su son, y tú la bien del Carmen. ¡Hola, el mío de España! Y entró la hija entró la hija a la habitación y ya ve al padre así impuesto con el pepino y la botella de vino por el brazo. Dice, papá, papá, ¿qué haces tú ahí? ¿Solo? Dice, no, solo no. Estoy tomando una copa con mi yerno. Le dice el niño... Le dice el niño al padre, papá, te habla Guillermino, tú sabes tu bambino que nació después de los dolores en una cama. Soy un torpedo, papá, quiero hablar contigo, hablar. Papá, tú tienes cuerno. Y dice el padre, yo qué sé, hijo mío, tengo tantas cosas en la cabeza. No puedo. Uno que iba por la calle, muy seriamente, eso hematoma en el sobaco, no podía andar. Esa fórmula de ojo, de ordenar, iba solo, muy serio, con un ojo hinchado. Muy serio andando y se encuentra uno y dice, Manolo, Manolo. Dice, ¿qué pasa? ¿Qué está pasando en el filtro del ojo? Dice, cállate que mi mujer está prendiendo cinturón negro. Karate, que te hace así. Por la cruz, mi padre no vea lo que es. Pero bueno, eso, pero eso por qué. Dice, porque yo le he dicho que tiene la media arrugal. Y por eso está metido esa mascá. Sí. Es que dio la coincidencia que aquel día no llevaba media. Cobarde de la pradera. José. No te digo trigo por no llamarte Rodrigo, cobarde de la pradera. Y dice el niño, ¿qué pasa? Dice, no te metas conmigo que te puedo partir el diodeno de abajo, ¿eh? Y dice el niño, tiene guasa, no hacele caso, de al niño, que ese niño un radiador. Y hasta así ese niño llegó a su casa y llegó mosqueado y dice, mamá, dice, ¿qué pasa? Dice, quiero hablar contigo, muy seriamente. ¿Qué pasa, hijo mío? Dice, mamá, ¿por qué papá tiene más botones que yo en el fistro de la portañica, papá? ¿Por qué papá tiene más botones que yo? Abajín. Y dice la madre, hijo mío, porque papá tiene el canario más grande que el tuyo. Y dice el niño, pues entonces, mamá, te habla un fistro. Mío, te digo una cosa. Entonces el cura me hunde tener. Un canario tiene un pavo. Papá, hasta luego, Luca. ¡Uno! Un fistro, un hombre malo. Uno que le echa 3 años de cárcel y un día que no lo salvaba ni Perry Manso. 3 años y un día de cárcel. Y dice el compañero de la cerda, el galenao es moreno. Dice, no cantes más que me voy a cagar en tus muelas. Dice, 3 años de cárcel y un día, dice, ¿sí? Dice, ¿el día pa' qué? Dice, el día es pa' hacer la maleta. Uno toma sileta. Ciego. Le daba la mano al mismo 2 o 3 veces. Toma sileta. No te digo trigo por no llamarte Rodrigo y volver. ¡Ole! Y se va para el teatro a ver ese pedazo de conjunto moderno, ese grupo que quitaba el sentido. No vea cómo cantaba. Ay, patejan de morra. Ay, Bernabe, patejan de morera. un lago negro, un lago negro, lago blanco, dice. ¿Dónde España?
3: Es un monstruo.
1: Voy a entrar a verlo. Voy a entrar a ver el grupo ese que quita el sentido. Se va para la taquilla. Señora, ¿qué pasa? Soy Gregorín.
3: Gregorín.
1: Dame usted una entrada. Gracias. Se va para la puerta para entrar. Al segundo. Dame usted una entrada. Gracias. Dame usted una entrada, que no empiece la orquesta. Hoy me cago en todas sus muelas. Dame usted una entrada. Así 60 entradas. Y una de las veces que llega a sacar la entrada, dice de la taquilla, dice, pero hombre, ¿qué pasa? Tú vas a ligar hasta el cuarto baño, me cago en todas tus muelas. 60 entradas, estoy viendo. ¿Qué ha sacado usted? ¿Qué pasa con tanta entrada? Perdón usted que le pregunte eso. Dice, porque hay un gaso ahí en la entrada y cada vez que voy a entrar me la rompe. Me cago en todas sus muelas.
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4: Se cumple en la Comunidad de Canarias justamente las 11, 12 menos cuarto de la mañana. Gracias por elegir nuestra radio, gracias por estar con nosotros en Radio Carrizala de Jorge Esteban. En esta mañana, como cada mañana, en las mañanas de Jorge Esteban, recordándoles que pueden llamar y participar en este espacio. Recordándole a todos nuestros oyentes, como siempre pidiéndole disculpas porque llegamos tarde, como siempre, es raro que no lleguemos tarde, pero bueno, ustedes saben que estamos en Radio Carrizal, la de Jorge Esteban. Lo dicho, 78-40-60, 78-15-32, comenzamos con ello.
17: Buenos días a la gran familia de Radio Carrizal. Quisiera mandarle un abrazo a toda la gran audiencia, a todas esas casas comerciales que hacen la realidad que estemos todos los días en la antena. Un gran saludo a los que me saludan todos los días, a mi familia, a esa gente de San Cristóbal, y sobre todo a esa gente que está encamada que nos escucha, a mi prima La Rufa. Venga, feliz martes para todos.
4: Gracias, Benito. Un saludo para ti también, mi niña linda. Hola, buenos días.
18: Buenos días.
4: Doña Pino, ¿cómo está usted, mi niña?
18: Bien, ¿y tú?
4: Bien, gracias a Dios.
18: Aquí tirando, mijo. Pintura Jorge, te saludo a ti, a tu esposa, a tus dos hijos, a tu madre y a todos tus hermanos, a tu suegra Teresa, a tu suegro Salvador y a todos los hijos. Ahora mi marido está en el cielo, a mi hijo que está en el cielo, a mis cuatro hijos, a mis nietos, a mis nueras, a mi yerno, Mari Carmen La Rubi, familia Corina Alonso y toda la familia Lolita García y toda la familia Estrella y toda la familia Fela de los Chistes y toda la familia María Sánchez y toda la familia Benito y toda la familia Genara, y toda la familia Rosa Alemán, y toda la familia Juana Vega, y toda la familia Lucrecia Vicente, y toda la familia Carmen Rosa de la Puntilla, y toda la familia a mi vecina Lucy, y toda la familia a mi hermano Antonio, y toda la familia a mi hermana Lola, y toda la familia a mi hermana Carmen, y toda la familia a mi hermano Pepe, y toda la familia a mi hermano Juan, y toda la familia, a mi hermana Rosario y toda la familia, a todos mis sobrinos y a Torquellama.
4: Pues cariño, un beso grande para ti también, que pase buen día.
18: Igualmente.
4: Buen día, buen día.
19: Hola, buenos días, soy Josefa de Santa Lucía, para desearles buen día a todo el mundo, a todas las personas que llaman a la radio, que ponen la publicidad en tu radio, y también a ti, ¿vale? Quiero saludar también a mi vecina Fátima, a Luis, a toda la gente de Santa Lucía y de todo sitio. Y también decirles que la próxima semana ya están las fiestas de San Juan en la montañita de Santa Lucía de Tirajana, para que se deje escapar por aquí arriba, ¿vale? Y hay romería también. Y si necesitan algún detallito de romería, pues yo tengo. Les puedo abrir mis puertas y pueden verlo. Y si quieren comprar algo, pues lo compren. Y si no, pues lo dejan. Saludo a Genarita y a todas las personas que llaman a la emisora, ¿vale? Muchos besos para todos. Y un saludo para ti, Jorge Esteban, el Guaperas.
4: Bueno, pues un saludo también, como una, a nuestra amiga Josefa desde Radio Carrizá. Se nos cortaba la llamada. Puede volvernos a llamar al 784060, recuerden. ¿No? ¿Qué es Manolo? Manolo del huevo solo. Manolo.
20: Buenos días, Jorge alias Guapera. Te saludo a ti, a toda tu familia, a toda mi familia, a mi amiga hermana del Cruz Arinaga y a mi niño José, que los quiero. A Chichi, Ali, Carmen, Ramón, Paula, Nati y toda su familia. Genara y toda su familia, Adelaida y toda su familia, Bruna y toda su familia, el Chimenea y toda su familia, a todo el que llama, a todo el que escucha, a todo el que pone la publicidad, que se anime, a las niñas de Crochet de Arinaga, a Fermina de Ingenio, a Anita la de Saldina, la del Barranquillo, a Araceli, el marido y toda su familia. A mi hija y a mi perrita, que las quiero, a todos, a mi amiga Olga, la de Telde, y su familia, a todos los que sea cumpleaños, su santo, a todos, que quedan todos saludados, buen día.
4: Vámonos con más llamadas. Hola, buenos días.
21: Hola, buenos días.
4: Hola, José Carmelo, ¿cómo estás, mi amigo?
21: Bien.
22: Manolo, guapera, colega, guapera.
4: ¿Cómo estás, Manolillo?
21: Bien.
4: Eso, bueno. A ver, José Carmelo, ¿a quién saluda?
21: Mira, yo saludo a mi madre, saludo a ti, a tu mujer, a tu niño, a tu madre, a Benito, a Pepe, a Chimenea, que llame. Para oírlo a él, para oír más que sea a él la voz, dame a Buño, a Guará, dame a Enara, que se dio una torpeza, que no sabía nada, que yo ayer o eso, yo la llamé y dice, ¿quién es tú? Y dice, mira la voz, ¿quién es? Dice, ¿tú eres Camelo? Y dice, sí, yo, dice, ya, que sabía que era tú. Me dio a mí nada. Y también a las chicas que estaban los tomateros, a mi sobrino, a Llenera, a Madere, a Isidro, a Yesey, a Marilú, a Santiago, a Margarita, a Marifacio, también a Guiá, a Ana, a Margarita.
22: José Carmelo, ¿de quién saluda? José Carmelo, ¿de quién saluda? A mí también, me saludas, a mí también. A mí también, José Carmelo, mi niña, a mí también me saluda, ¿no, mi niña?
21: ¿Quién es ese?
4: Manolo, saluda a Manolillo.
21: ¿Cómo? Ah, saluda a Manolo. Salúdame.
23: Buenos días, José Carmelo, mi niña bonita. ¿Cómo anda Marilú por esos mundos del chequero?
17: y Llano Julaga.
0: Mira, coño.
21: Le dice a Llano que yo lo veo todos los días.
0: Llano, tú lo ves todos los días, no llamas a la radio, Llano.
21: Estoy enseñando que llame para jugar a partido de fútbol.
0: Ah, a ver si te... Oye, Llano, es verdad, coño, nunca has metido en el equipo a... Joder, macho, Llano, también, tío, nunca te has metido en el equipo,
21: ¿eh? No, le dice que ropa tiene vestido, tiene que ser la ropa amarilla.
0: Llano, ¿qué pasa, Llano?
21: Y el pantalón negro.
0: A ver si te metes hoy en un equipo. Llano, échale, dile que te ponga ese cordero, díselo.
21: Barcelona, ven.
0: Llano.
21: Llano,
0: el guapera.
21: Mira, y también a esta señora que vive en Las Palmas. A Mar y a la otra que vive en Teró. También, y a una señora que se llama Mari, que vive en Nienio. También, y a la hermana de Buña, no me acuerdo ahora cómo se llama.
0: Jacobi, Llanita, Ciborosa, Cagalera.
21: No sé. Y a la sobrina que vive en Peteventura, también. Y a todo el mundo que me conoce, Oje.
0: Mira, ¿oíste, José Carmelo?
21: ¿Sí?
0: Mira, escucha.
2: Hola, José Elma Carmelo, mi niña, ¿cómo estás, mi niña? Hola, José Elma Carmelo, mi niña, ¿cómo estás, mi niña?
22: Furosa, cagalera, ¿eh?
0: Pero vamos a ver, lo que no entiendo es por qué te dice mi niña.
2: Hola, José Elma Carmelo, mi niña, ¿cómo estás, mi niña?
22: Hola, José Carmelo, ¿qué pasó, mi niño? ¿Cómo estás, mi niña?
0: Mira, lo otro también. José Carmelo, no ¿qué, se lo, ¿qué le pasa a Anselmo, tío? ¿Qué le pasa a Anselmo y a Manolo?
21: Mira, no sé que tiene la cinta de la Jam.
0: Me da eso, ¿eh?
3: Porque hola, José Carmelo, buenos días, Bruna. Buenos días, Jorge, alias el Guapera, y a toda la gente de Radio Carchal. Venara y venir.
21: Mira, no será que este no fue...
22: ¿Qué pasó, mi niña? ¿Qué pasó, mi niña? ¿Cómo va la cosa, mi niña?
21: Que no necesitó bien el viaje, seguro. A ver, yo pienso que sí, el viernes se toma... Para el año que no vaya más, sino que se bebe la pastilla, a ver si se calma un poco. Y a todo mundo, ¿qué?
0: Pues José Carmelo, no te digo trigo por no llamarte Roberto Carlos. Hola.
23: Hola, buenos días, Jorge.
0: Hola, ¿qué tal, Mari? ¿Cómo estás, mi amor?
23: Bien, bien, ¿y usted?
0: Bien, gracias a Dios, no me puedo quedar.
23: Me alegro. Mira, un saludo para usted, Jorge, para su familia, su madre, doña Juana Oliva, para José Carmelo, que lo oí, y su madre y la familia, para Genara, la familia, besito Genara, para Bruna, la familia, besito también, para Inmaculada del Lazo, la familia, un besito Inmaculada, y también para Antonia de San José, para Mima, Carmen, Nena, después también para Manoli, para Ángela, para Mapi, mi prima Otilia, mi prima Teresa, para Benito y su familia, para Pepe y su familia, para esta Chano del Sequero y su familia, y Chimenea, que ya lo oí ayer, Jorge, el mi niño, que salga a hablar. Y eso, y para todo el mundo, Jorge, de ahí, de Carrizal, de todos los pueblos, un saludo.
0: Oye, pues muchas gracias, un beso grande.
23: Gracias, igualmente.
0: Hola.
24: Buenos días.
0: ¡No! Ya estamos empezando, Marja.
24: Mira.
0: Dime, mi niña linda.
24: Pero, oye.
0: Dime, mi niña linda.
24: Tú siempre estás todos los días igual.
0: Todos los días.
24: Tú no respetas a las mayores.
0: Sí, a ti sí que eres vieja.
24: Soy vieja, pero... vieja, pero buena y entera. Para que te entere. Un saludito, Teresa. Para ti, para las niñitas del viaje. Un besito, cariño. Para todas.
0: ¿Qué dijiste, Teresa?
24: Teresita. Del Niño Jesús.
0: Esa me da que es como tú. No muy completa tampoco, ¿viste?
24: Mira, Jorge.
0: Dime.
24: No empiece, tranquilo.
0: A ver, señores, voy a decir lo que
24: un
0: me salga.
24: Un saludito para Benito, para todos los de... Y para
0: Ana, coño.
24: Para Coño, estás tranquilo, caramba.
1: Hola, buenos días, hoy tempranito. Nada más comenzar el programa.
0: La otra.
1: Desear los buenos días a todos los oyentes de Radio Carrizal.
24: Un saludo.
1: A Bruna, le mando de aquí todas mis fuerzas, mis ánimos. Que esté tranquila, que esté contenta, que su padre seguro está con ella. También saludo a Juan y de las Huesas, a sus niñas. Saludo a José Carmelo. Saludo a... saludo a... a...
0: ¡arranca!
1: A todos, a todos los que oyen Radio Carrizal.
24: Claro.
1: A Bruna, a...
24: ¡Jesús!
1: A todos. A todos los que escuchan...
24: Oye.
1: La radio, hoy estoy un poco espesa, no sé por qué, pero es que el tiempo que arriba está un poco espesa.
24: Oye,
1: también.
24: ¿Qué tiene hoy? ¿Qué
1: no quiere
24: tiene?
1: Salir solito
24: se
1: y
24: se
1: no...
24: le va al arranque.
1: Como que no se anima la cosa. Ah, a Chano, Chano Guedes, su mujer Susa, que es un encanto. También a los que Chano el Bersequero, el Chimenea, este, José Carmelo, todas las personas que llaman a Radio Carrizal, pues un besito y un saludo para todas ellas. Y quedan por
24: mira
1: mí saludables. Feliz día para todas.
24: Mira, a ver si te aclara un poquito.
1: Ay, por supuestísimo, mi Genara. Genara no se puede quedar atrás.
24: Ay, Dios
1: Genara,
24: mío,
1: un beso, Genara.
24: Estamos.
1: Estás mejor que muchos de los que yo, de los que te puedo decir. Estás estupenda, Genara. Tú no te cambies por nada, que estás fenomenal.
24: Un saludito, cariño. Un beso para ti y para todos.
2: Buenos días, Genara. Buenos días.
24: Quiso
2: de comer hoy, Genara, quiso de comer hoy para llevar los tapes. Quiso de comer hoy, Genara, quiso de comer hoy para llevar los tapes.
17: Ya llamó la que faltaba, ya el conejo me rincó la perra.
24: Sí,
17: ¿qué comía
24: no
17: hizo tu marido y tu nieta hoy, Genara?
24: Yo
7: buenos días, corazón. Un besito para mi hermana Antonia. Para mi niño, para su mamá. Y para todo el que oye el Radio Carrizal, un beso, Genara. Dile a Jorge
24: besito,
7: que se calme un poquito.
24: Orden. Porque si hambre no hay que le meta viaje, mi niña, todos los días igual. No te digo a ti que esto no está bien. No. Ni soñarlo. Porque todos los días está el hombre. Que vamos, yo no sé, debe estar relajado, lo que está alterado. Jorge.
8: Ay, Genarita, Genarita, este es que la gente hoy no arranca, parece que sea lunes. Ay, Genarita, Genarita, este
24: es
8: que... Ay, Genarita, es...
0: Genara.
24: ¿Qué?
0: ¿Tú eres tonta para siempre o solo...?
2: Mira, señora,
24: oye,
2: un partido de la antena.
24: Dile a Sermo que no tiene nada que hacer.
7: Genara es que se queda con el culo destapado y le da frío.
24: Yo creo que sí.
0: Mira,
24: si se fue arriba en la azotea destapadito, afuera aire en la azotea.
0: ¿Y sabes? Si tiro para arriba te galleteo.
24: ¿A quién más galletea tu muchacho? Mira, desayúnate primero para que tenga fuerza. Porque si no
0: me parece que voy a empezar a repartir guantes acá solo.
24: Ven para abajo, Jorge. Mira, ven para abajo y de camino almuerza.
0: ¿Está vale. su marido por ahí?
24: No, yo estoy sola ahora por lo
0: no,
24: pronto.
0: No, pues nada, olvídate.
24: Ah,
0: no
24: tengo mi nieto que está aquí.
0: Ah, bueno, si está tu nieto, sí. Mira, escúchame de parte. ¿Qué? Kevin, no seas pesado y mándale un audio, coño. Tanto quiere saludar a Genara y nunca le mandas un audio. Mándale un audio, Kevin, parece... Este chiquillo...
24: parece que está tonto.
0: No, tonto, no, parece no, yo creo que lo es. Ya, yo mando un audio.
24: Pero ya. Un saludo, Saro, para ti, para tu madre, para tu tía Adriana.
0: Y a Juani también, y a Juani. Y a Juani, ¿viste?
24: Y a Juani, y a
0: Juani,
24: todo.
0: Manda un saludo a Juani.
24: A mi marido, a mis hijos.
0: Oye...
24: Mi nieto.
0: Tú eres tonta para siempre, Genara.
24: Mira, Jorge.
0: Dime.
24: Voy para arriba y te la vas a ganar.
0: Tú no pegas.
24: Por burrero de cabeza.
0: De todas maneras te iba a decir.
24: A ver lo que te crees tú conmigo.
0: Genara, de todas maneras te iba a decir.
24: ¡Oye!
0: Genara, de todas maneras te iba a decir. Tú no pegas ni un sello en una carta.
24: ¿Qué dices, muchacho? Estás equivocado, amigo.
0: Carrizal. No, no, dicho nada más.
24: No pego yo un sello. Jaja. No, gracias a Dios, pego sello y más de sello. ¿Y
0: oye,
24: tú?
0: Genara,
24: no, mejor no pega sello.
0: ¡Cállate ya, coño!
24: No me mandes a callar, porque subo para arriba y te la gana.
5: Un saludo, amigo. Genarita.
0: Mira la otra, mira la
5: un
0: otra.
5: Un beso.
0: Está pasando más hambre esta también que el perro de
5: mucho. Otro para Luna, otro para Chano.
24: Un besito.
5: Y otro para Jorgito y para todo el que me conoce.
24: Y ese Jorge, yo no sé lo que tiene todos los días, mi niña. No hay que le meta viaje. Para María Sánchez y para todos los de ella, un besito. Para Carmelo, para su madre. Ya. Mira, Jorge, ¿por qué no está tranquilito para yo saludar a la gente? ¿Eh? Para Marila de la Palma, para Inmaculada. Un besito que siga bien, para Carmen del Cruz y Linaga. Que
2: un
24: siga mejor, Carmen.
2: De
24: para Delaire, para
2: Inocencia.
24: De un besito, y Inocencia, para ya, todos los tuyos, cariño.
2: Antena, por favor.
24: Que siga bien, para Fermina. ¡Que te calles, muchacho! Para Lessi, para su señora Yaisa también. ¡Oye, oye! Para Mari Carmen, una que me saluda también, de cuando nos llama también. ¿Me estás oyendo, Jorge?
0: ¡No, me voy a cagar!
24: Y para doña Josefa, para aquella, la de Terdi, ¿cómo se llama?
0: Yanguita, Sinforosa, Cagalera.
24: ¿Y sabes si se llama la de Terdi? ¿Cómo se llama la de Terdi?
0: La de Terdi. ¡Ah, está!
24: Y para Manoli, que ya no llama, no sé
0: Mapi.
24: Si es Manoli.
0: Mapi.
24: Para Teresita,
0: Mapi.
24: Una que viene a la costura conmigo. Un besito, Teresita.
6: Tú hagas de jardinero. Ay, que la flor mía se me marchita.
24: Ay, la flor. Échale agua, mi niña. Ponle el agua para hacerla ría y bien. Porque si la deja seca, Dios los libre.
2: Un saludo a Feluco y a su esposa. Un saludo a Feluco y a su esposa. Un saludo a Feluco y a su esposa. Un saludo a Feluco y a su esposa. Feluco de Terje.
24: Sí, mi niño. A Feluco y a su señora y a todos los de para que no dejarlos atrás.
0: Genara.
24: Un saludito, Feluco.
0: Genara. Me dice ¿qué? Kevin que no suele mandar a vos, dice.
24: ¿Que no suele?
0: Que dice que no manda audio, dice, no le gusta.
24: Ah, porque no los mande, que no se moleste.
0: Díselo, dile a Kevin.
24: Para Luisa, mi
0: Kevin,
24: amiga también.
0: Kevin, saludo. Mándale un audio a Genarita, hombre.
24: Ya, un saludo para Estrella también. Llama a Estrella. Que hoy
0: Reya no,
24: y para otra
0: Reya no, Estrella. Reya no, Estrella.
24: Y para mi amiga Paula.
0: Estrella, ella se llama Estrella, pero no está estrellada. ¿Oíste?
24: ¿Qué dice?
0: Que ella no está estrellada.
24: Para la profesora y todas las alumnas, Jorge.
0: Oye, ¿tú quieres para ti, para mí? Oye, para ti, para mí. ¿Tú eres tonta para siempre o solo?
24: Pero, coño, estate callado, pero ya vas. Es decir, que usted no se te raya. ¡Coño! Ya está bien, hombre.
0: Sí, es verdad.
24: Para su cita y para Daniela. Pero, coño.
0: Sí, es verdad, Genara.
24: Chacho.
0: Sí, es verdad, Genara.
24: Abaja bandera.
0: Sí, es verdad, Genara.
24: Porque voy para arriba y te la ganas conmigo.
0: Tú no pegas
24: para
0: ni eso.
24: Que te enteres.
0: De todas maneras, Genara.
24: A Carmelo, para Carmelo.
0: El coño mi madre, Genara.
24: Para su madre y todo. ¿Qué dices, muchacho?
0: El coño mi madre, digo.
24: Mira, yo siendo tu madre, día para allá y te daba un palo que te dejaba acostado en la cama.
0: Oye, Genara.
24: Para que te enteres.
0: Genara, para ti, para mí, ahora que no nos oye nadie, en serio. Lo tuyo.
24: Y ahora no te oye nadie, no.
0: ¿Los tuyos de nacimiento fue que te caíste un golpe y te diste palabra?
24: Mira, estás tranquilo. Caramba, estás así tranquilito, hermano. Para Trina, para...
0: Mira, ¿qué vas a hacer comida hoy, Genara?
24: Jimenea.
0: Genara, ¿qué vas
24: a...? Jimenea, un saludo.
0: ¿Qué vas a hacer? ¿Qué vas a hacer comida hoy?
24: Te estoy diciendo que tengo arroz amarillo y cállate ya.
0: ¿Solo arroz
24: caramba.
0: Amarillo?
24: Caramba.
0: ¿Pero qué le echas tú al arroz?
24: Arroz, de todo lo que pesqui.
0: Pero coño, dime el que le ella, joder, para yo hacerlo un día.
24: ¿Eh? ¿Y tú no lo sabes hacer?
0: No.
24: La fritura y de todo, y carne o lo que quieras ponerle dentro.
0: ¿Y qué carne?
24: Todo revuelto allí.
0: Boa, mira quién llamó, mira, espérate, ahora sí se untó la hambre con la gana de comer, mira. ¡Hola, Estrella!
11: Buenos días, Jorge.
0: ¡Hola, oye, Estrellita!
24: ¡Estrella, Manolia, aquí Estrella!
11: Deja la pobre mujer, Jorge, que ella se explique como pueda. Deja la tierra.
24: Ya, pero esto no hay que le meta a
11: este
24: Estrella.
0: Llama a Estrella.
11: Todos los días, coño. Verás tú lo que te vamos a hacer, yo y Genarita. Tú verás.
24: Todos los días bajando arriba de mí,
11: Estrella. Mira, saludos, Jorge, saludos a Anselmo y a la señora y a toda la gente, a toda mi familia, de toda la tuya. Y a Genarita, un abrazo fuerte, Genarita.
24: Un besito, niña, para ti y para todos los tuyos.
11: Vale, hasta luego.
24: Bueno. Mira, Jorge, pero es que tú no te cansas, ¿no?
0: No, yo lo digo porque...
24: Yo veo que tú cenas
0: no,
24: bien por la noche.
0: Escúcheme, lo que dijo Estrella ahora, que un día va a venir contigo aquí, ¿a qué? No, mira, Estrellita, en serio.
24: ¡Que me calles, coño! ¿A qué voy?
0: Por eso te digo, Estrella, no se esmere, por favor. Son viejitas para mí, Estrellita.
24: Oye.
0: Estrellita, no te esmere, campeona.
24: Date tranquilito, que no me dice. Mira, te doy un cortadito, nada allí. Nada, no me pones nada, Jorge.
9: Genara, cuando nos ponemos de acuerdo para hacer un debate allí en la radio de Jorge Esteban, Genara.
24: Mira, ve, mira,
9: vamos
24: para
9: abajo.
0: No fue la excursión, hombre. Está pasando más hambre, Saro, también que tú, Genara. Vamos para abajo. Mira que tú pasas hambre, ¿oíste?
24: Cállate ya, que no pasa hambre. Que ya comí bien todos los días.
0: Yo te digo a ti, para ti, para mí. Óyeme, para ti, para mí, que no...
24: ¿Qué es lo que dice? Ella comía hasta tortillas de papa y huevo, comí todas las noches.
0: Déjame hablar, coño.
24: Yo me las como, Jorge. Buenísimo.
9: No fui en esta excursión, pero hay más excursiones. Cállate la boca, Jorge.
24: Dile ya a Vela que vas a hacer.
9: Otra excursión, pero tranquilo.
0: Sí, pero escúchame.
9: Tranquilo,
0: coño, cógeme. ¡Oh, coño!

0: sé lo mío y y hago todo lo que
1: no,
0: te
1: no, conté. Sí, pero...
0: Pero tú le preguntas a Sara a ver lo que te conté, Sara.
1: Coño, pero escúchame tú, Gilipichi.
0: Oye, ¿qué? ¿Te voy a escuchar? Coño. Si tú dices de ella, pero tú se lo preguntas a ella para que te conteste ella.
1: Sí, coño, pero...
0: ¡Caramba!
1: Pero te lo estoy preguntando a ti, Genarita.
0: ¡Coño!
1: Como tú tienes...
0: Bueno, hasta mañana.
2: Pero
0: adiós.
2: Señora,
0: por favor, que
2: tiene la antena.
3: Buenos días, yo saludo a Guapera y a todo Radio Carrizal y todos los de Sequero, esta, Las Palmas, todo esto. Chano, ve para mi casa, Chano, que tengo cerveza independista aquí que me vino un pedido ayer. Ve para acá, mi niño, a chupar cerveza independista de Cataluña.
1: Mi madre, ¿cómo está? ¿Cómo está el patio aquí en Ara? En Ara, el patio está más mal en esta zona. Pues nada, seguimos en Radio Carrizá, 78-40-60, 78-15-32. Genara, gracias, un saludo, seguimos en Radio Carrizá.

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1: Bueno, pues seguimos en Radio Carrizal con más cositas. Vámonos con más cositas. 78 40 60 78 15 32.
0: Que beban su propia copa.
1: Teníamos una llamada, pero se nos cortó. Que vuelva a llamar. 78 40 60. Se cortó solita, ¿eh? No la cortemos nosotros.
0: Y podrá ser bufón de la reina de papel.
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1: Bueno, pues seguimos en Radio Carrizal. Nos vamos ya con el concejal de la Villa de... Iba a decir la Villa de Ingenio. Nos vamos con el concejal de Santa Lucía, pero antes vamos a poner una grabación que nos mandaba una señora con el tema que hubo de esas ovejas que... Ovejas no, vejas. La de esto de las vejas, coño, se dice, ¿no? Sí, la de las que pican. Abeja. Que ayer saltó en Santa Lucía. Y nos quería mandar este audio para la señora que también se quedaba porque esa mujer se las pasaba de una casa a otra y ella no tenía la culpa. Vamos a ver lo que nos decía ella.
2: Hola, buenos días, Jorge. Perdona por la hora porque como yo me voy a estudiar, por la mañana pues te hablo ahora. Mira, con el motivo de las abejas, soy Isabel, la de Casa Pastores. A ver, ella me molestó el sábado para hablar. Yo estaba en casa de mi pareja y yo se lo dije. Mira, perdona, no las toques, que el locutor ese viene, el jueves viene a hacerlo. Pues sí, el hombre estuvo ayer y resulta que todo está solucionado. Que no se altere tanto esa mujer que se tomó una pastilla para los nervios. Bueno, pues ¿qué pasa, Jorge? Que yo solucioné mi problema. Llamé al ayuntamiento también, no me hicieron caso. Llamé a 112, no me hicieron caso. Me presenté a la Guardia Civil, no me hicieron caso. Me metí en una página de internet de Google, ahí apareció un hombre y yo, ese hombre viene el jueves y se la lleva. ¿Qué ha pasado? Que una de las reinas se escapó y se fue para su zona. Y ella iba a venir enseguida con las demás, pero ella se adelantó, porque yo se lo dije, no las mates, no las toques, espérate un ratito. No, y la señora está empeñada que me daba las abejas muertas, que me las traía a mi casa muertas. Jorge, tú dime a mí, yo, ¿para qué quiero las abejas muertas? Muerta, que las tire ya a la basura, se las queda ahí. O que llame a un locutor y que le diga lo que hace con ellas. Pero que ella me daba las abejas muertas y yo le daba miel. Y luego tengo unos audios que está todo el día gritándome, chillándome y riéndose. Ella, como todos los vecinos, burlándose de mí y riéndose. ¡Quiero mi miel! Resulta que la miel se la queda el locutor cuando viene, mete las tablas esas, los palés. Que si me ha dado el hombre un poquito de colmena, que ha salido medio tarro. ¿Qué me pongo? Pues medio tarro a repartir a todo el barrio. Ella está empeñada, por favor, Isabel, por favor, dame un poquito de miel. Quiero mi miel. Hija, estás empeñada con la miel. Que no tengo miel, que la miel se la lleva el jueves el hombre. Pues eso es mi queja, Jorge. Que las abejas están solucionadas. Y más que me dijo el locutor que si nadie la toca, ellas no te hacen nada. Porque resulta que son unas abejas africanas, sí, que han venido volando, que no saben si por donde ella vive. Hay un hombre que se dedica a eso y las tiene sueltas en la azotea. Que pregunte por todos sus vecinos. No que me critiquen, ni que me echen las culpas a mí, ni que me estén echando peste. No, que yo estoy aquí, yo no me meto con ella. ¿Eh? Para que ahora me esté criticando por la radio, ¿no? Porque yo paso de todos. Quien me saluda, hola. Quien no me saluda, adiós, buenos días. Las cosas son así. Porque yo no me he metido con ella para que ella me esté haciendo peste de mí. ¿Eh? Que yo del que estoy aquí, todos los vecinos me saludan, hola Isabel, me salgo ahí afuera de la puerta. Y de esta manera, Jorge, muchísimas gracias. Ya he visto ayer que han dado la poda. Muy bien. Ayer cuando lo vi, digo, anda, mira qué bien. Muchísimas gracias. Y que tengáis un buen día. Un saludo para todas las orientes de Radio Carrizal. Un besito y que tengáis un bonito día. Y perdona, Jorge, que se me había olvidado. Que es que no las tenían que haber matado. Ahora, si les viene una multa, una denuncia, va a ser para ella. Porque lo ha dicho un hombre. Que no se debe de tocar, y lo escuché esta noche, que lo escuché yo en la radio, que lo dijo un hombre. No se debe de tocar las abejas cuando están poniendo. Resulta que es que había tres o cuatro reinas. ¿Qué pasa? Pues una de ellas se ha ido. Se fue para allá, para su zona, pero ellas iban a volver enseguida, porque ya en cuanto oscurece se meten. Pero me pasa que se ha alterado un poquito la señora, ¿sabes? Pero nada, yo no tengo ningún problema con nadie, con ningún vecino. Más, todos muy agradecidos conmigo, todos me hablan, todos me saludan. Que buenos días, que buenas tardes, buenas tardes, buenas noches, buenas noches. Hola, adiós, y si te he visto, adiós. Pero es que las anda tan fuerte que si tengo miel, no tengo miel. La miel se la lleva el jueves. El jueves viene este hombre. Porque me lo dijo ayer que vino. Vino ayer y dijo el hombre que había dos o tres suertas y que no iba a llevarse todas las que hay y otro día venir otra. Entonces, como quedan dos o tres, van a entrar en el pared. En cuanto entre en el pared, pues ya se las lleva todas, que no se preocupe tanto. Que no se preocupe tanto porque el problema está solucionado. Porque yo lo he solucionado yo. Porque tú sabes que eso cuesta dinero llamarlo. Porque ella no va a pagarle al hombre la gasolina del coche, que no. La gasolina del coche se la tengo que pagar yo al hombre, que viene muy lejos. Viene del carrizal de ese hombre a mi casa a llevarse el problema. No es para ponerse así. Muchas gracias y que paséis un buen día todos. Vale, muchas gracias, Jorge Esteban. Pero tú sabes que yo a mí también me pudieron haberme picado porque yo soy diabética y estoy con insulina. Y se me ha subido a mí también mucho el azúcar de ver yo tantas abejas que se me metían hasta por dentro de mi casa. Yo te voy a mandar un vídeo para que tú veas, pero todo eso ya ha desaparecido. Ya están metidas en las colmenas. Para que lo digas por la radio, que no se preocupe esa señora, ni ella, ni el padre, ni los vecinos, porque esto está solucionado. Que yo he solucionado lo mío, yo no la he matado. Si ahora le viene una multa, una denuncia, van a venir una denuncia a ellos, a mí no, porque yo lo he solucionado, he hablado con el hombre que tenía que hablar y ya está todo solucionado. El jueves vienen a llevárselo todo, totalmente, lo limpio todo y ya está. Muchas gracias.
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0: Pues sí, si te quieren escuchar, aquí te escuchamos, tanto un servidor como los concejales que vienen aquí, como Levi. Buenos días, Levi.
1: Buenos días, señor.
0: ¿Cómo está, mi niño?
1: Oiga, sí da gusto, con musiquita personalizada, de la buena, ¿eh? Está muy guapa esa.
0: De la buena, dice. ¿Cómo está, mi niño?
1: Muy bien, muy contento, la verdad. Ahí saludos, o sea que para adelante.
0: Oye, vamos a ver de qué vamos a hablar hoy, porque creo que vienes cargado como Papá Noel.
1: Sí, mira.
0: Sobre todo de los presupuestos y de todo, ¿no?
1: Queríamos hacer cosa de una semanita, habíamos detectado en la labor en la que estamos haciendo de seguir la actualidad, analizar y ver lo que hace el grupo de gobierno, pues hemos detectado una acción que nos ha sorprendido. Ahora resulta que el Ayuntamiento de Santa Lucía, que mira que tenemos ahora mismo frentes abiertos y necesidades vitales y súper importantes en el municipio de Santa Lucía, pues analizando en los portales de contratación, vemos cómo una empresa pública del ayuntamiento, que los vecinos que me escuchan seguramente saben cuál es, que es el Ateneo. El Ateneo, para que la gente que no lo conozca, es una empresa del ayuntamiento, que es propiedad del ayuntamiento. En Santa Lucía, ¿a qué se dedica? Pues se dedica a gestionar principalmente los servicios de cultura, de deportes y de juventud. ¿Qué quiere decir esto? Oye, pues que los monitores de los centros deportivos, que los monitores de cultura, de música, de pintura, de teatro, los monitores y los chicos y las chicas de juventud, pues trabajan para esta empresa. Pues, sorprendentemente, fíjate tú qué casualidad, y aquí estoy, que quiero que se entienda con toda la ironía del mundo, el Ateneo, que es una empresa que nosotros hemos contabilizado, que tiene aproximadamente unos 11 administrativo, cuando digo administrativo, son las típicas personas que no trabajan de monitores. Sí, es verdad que tiene como unos 100 trabajadores, pero repartidos en todos los lugares. Imagínate, los guardianes de los campos de fútbol, los monitores en los gimnasios, los monitores en las piscinas, en la cancha de atletismo, las trabajadoras que están, por ejemplo, de monitoras en las bibliotecas municipales, las profesoras de cultura, de teatro. O sea, no hay, de esos 100, solamente hay 10 personas que se dedican a la administración. Pues fíjate qué casualidad que esa empresa del Ateneo, que además tiene unos problemas estructurales desde hace bastante tiempo y que nosotros conocemos a la perfección, porque tanto Ofelia Alvarado como Yaisa eran personas que estaban constantemente reivindicando también estas mejoras en el Ateneo, pues una vez y nosotros pues no estamos en el gobierno, se destapan con la solicitud de que necesitan un edificio. Apunta esto, Jorge, porque es buenísimo. Un edificio de 4 plantas, o sea, han sacado un anuncio oficial diciendo, oiga, mire, yo soy el Ateneo, solo tengo 11 trabajadores, pero necesito un edificio de 4 plantas, de 2.500 metros cuadrados, que tenga 2 fachadas, no le vale con que tenga una única fachada, tiene que estar en una fachada, y que luego la condición que tenga menos de 50 años, y después que tenga otra de las condiciones, que esté a 500 metros de la Plaza de los Algodoneros. Nosotros entendemos básicamente que esto es una tomadura de pelo y por tanto sacamos una nota de prensa porque dijimos, primero, ¿qué necesidad tiene una empresa que tiene solo 11 trabajadores, porque lo saca esta empresa, de comprar un edificio de 2.500 metros con 4 plantas? Pues, oiga, no tiene ningún sentido, porque además es una empresa que ahora mismo, esta empresa que gestiona el deporte en Santa Lucía, tiene un problema. Si tú vienes aquí la próxima semana o esta semana, Julio Ojeda, pregúntale, Jorge, porfa, si tiene dinero para arreglar las instalaciones. Si ahora mismo tiene dinero para terminar las palmitas, para hacer el nuevo campo de balo, para arreglar los vestuarios de la carpa, para arreglar los, del pabellón o de la Unión. Le falta financiación y le falta músculo para poder solucionar. Tal es así que se ha hecho un plan director para poder saber qué instalaciones arreglar antes y cuáles darles esa prioridad. O por lo menos, o como mucho, lo más urgente, que seguramente es la piscina de la Unión. Pues sorprendentemente, esta empresa pública no tiene dinero para arreglar lo que los ciudadanos utilizamos todos los días en Santa Lucía, sino para comprar un edificio con estas características. Pero no te lo pierdas, porque además dicen que tiene que tener esas características y que el precio estimado orientativo de compra es 1.700.000 euros. El ayuntamiento, cuando le enviamos, obviamente yo he solicitado copia de este expediente, porque además necesito que me diga, oiga, ¿por qué 4 plantas? ¿Por qué no pueden ser 2? ¿Y por qué 2.500 metros y no 3.000? ¿Y por qué no 1.100? ¿En qué se apoya usted? A día de hoy no me han sabido responder. O sea, no me han respondido como concejal a la información. El ayuntamiento tiene que responder a nuestra nota de prensa y utiliza, pues bueno, la salida corriendo porque le hemos pillado con las manos en la masa haciendo una cosa que evidentemente no tiene ningún sentido porque no es ninguna necesidad y ninguna prioridad para el Ateneo. Pues, ¿qué dice? Oye, mire, lo va a comprar el Ateneo, pero no es para el Ateneo. Es para poner más cosas, por ejemplo, servicios sociales, que me consta que no hay una necesidad de poner servicios sociales. O el archivo municipal, que los archivos municipales, para que tú me entiendas, son lugares donde se guardan los expedientes de muchos años atrás, pero que precisamente hoy en día los ayuntamientos ya no reciben papel. Tú vas con una instancia al ayuntamiento, a ti te la escanean y el papel te lo llevas tú para casa, porque se ha quedado digitalizado. O sea, la gran capacidad o la gran capacidad de demanda de espacio para un archivo municipal se puede suplir con espacios propios municipales y no pagando en la avenida de Canarias, en la zona más noble y que más cara nos puede salir, un espacio para un archivo municipal. Pero no solamente contento con esto, sino dicen, oye, es que el Ateneo tiene 130 trabajadores. Oiga, no, pero no le mienta usted a la gente, porque precisamente el Ateneo lo que tiene son monitores deportivos, personal de apoyo en la biblioteca, en los clubes deportivos, los vigilantes de las canchas. No hace falta tener un edificio para alojar a esta gente. Pero mira, ¿sabes qué denota esto, Jorge? Que, hemos puesto y hemos levantado la sospecha sobre un montón de cosas, porque con esas condiciones es como decir, mira, yo necesito que me den una oferta para poner un anuncio en una radio. Pero la radio tiene que tener las siguientes condiciones. Tiene que estar en Carrizal, tiene que estar en una cuesta, el locutor tiene que tener, no tiene que tener pelo. Exacto.
0: En pocas palabras, le estaba señalando a quién tenía que comprar.
1: Es que, sí.
0: Presuntamente.
1: Sí, quienes conocemos Santa Lucía y quienes conocemos, o sea, con la presión habitacional que hay, no existe ningún edificio en Santa Lucía que tenga cuatro plantas, que esté vacío, que tenga dos falladas, que esté en el entorno de la Avenida Canaria.
0: Un poquito descarado, ¿no?
1: Hombre, evidentemente, nosotros sabemos que eso tiene nombre y apellido, pero le hemos pedido que nos digan el informe de qué necesidades se tienen. Y estamos pendientes de que nos respondan. Nos consta que no se pueden atrever porque no existe documentación que respalde eso. Pero mira, ¿qué da de entender esto? Es que no hay rumbo. O sea, ahora mismo el problema que tienen las personas de Santa Lucía, mira, oye, Santa Lucía está sucia. No tienen un contrato de limpieza sacado en la calle. La hierba nace en la calle de una manera descontrolada. No le dan la prioridad a ese contrato de limpieza. Nos hemos enterado que no hay campamentos para los niños, que llevamos varios años haciendo campamentos en verano para que las madres y los padres de los niños que tenían quizás más necesidades, pues tuvieran la oportunidad porque el ayuntamiento ofrece esa posibilidad de unos campamentos de verano. Oye, pues no, te digo más, las propias instalaciones deportivas que no tienen financiación para arreglarse, resulta que la propia empresa que tiene que arreglarlo se va a gastar 1.700.000 euros en comprar un edificio que no le hace falta a la empresa, sino que le hace falta al ayuntamiento para cosas que no son ni esenciales ni prioritarias. Pero es que fíjate, nosotros somos capaces de plantearle a día de hoy al ayuntamiento que tiene la posibilidad de que gratuitamente, sin costarle un duro, el ayuntamiento tiene la posibilidad de tener un solar para construir un edificio nuevo, adaptado, con condiciones del siglo XXI a la atención de la ciudadanía, que afortunadamente cada vez es menos, cada vez necesitas ir menos a un ayuntamiento, porque sabes que con la parte electrónica, con la parte digital, no te requiere, no necesitas esa demanda. Pero si aún así hay que dar un servicio cercano, nosotros apostamos por ello. El Ayuntamiento de Santa Lucía tiene la posibilidad. Mira, te explico cómo. Nosotros tenemos una joya en la Avenida Canarias que seguramente tú conoces. Te ubicas el solar que está enfrente de Cristal, donde estaba la Disa. ¿Saben los vecinos y las vecinas? No, actualmente eso no es nuestro, pero yo como concejal de ordenación del territorio, como concejal de urbanismo, me senté con los propietarios. Como aquel suelo está catalogado como una antigua estación de servicio y los propietarios solo se dedican al negocio de las estaciones de servicio, yo llegué a un acuerdo o lleguemos a una propuesta de acuerdo. Yo a ellos les facilito un suelo en el municipio donde ellos puedan poner una estación de servicio, y ese suelo, que ya me dirás tú, si ese suelo no está bien colocado en la Avenida Canarias porque está en el cruce de la calle que baja para el Ateneo, frente a la zona de Cristal, por la calle de atrás, por Primero de Mayo, y tendríamos un suelo gratuito ¿vale? Que sería una permuta que podríamos poner en marcha, donde si quisiera el ayuntamiento y tuviera la intención de ponerlo, allí tiene la posibilidad de hacerlo. Y además hacer un edificio, no un edificio de 50 años, que sabes tú cuáles son los problemas de los edificios de 50 años, que si te vale 1.700.000, después tienes que poner otros 700 más para adaptarlo, para renovarlo, para poner las instalaciones, para ponerlos y demás. Entonces, nos parece absolutamente una seña de identidad de que este ayuntamiento ha perdido el norte, no sabe dónde tiene las prioridades. A día de hoy, el alcalde de Santa Lucía, que es quien firma esta solicitud de estudio de mercado, no sabe claramente dónde tiene las prioridades, y era una de las cosas que hemos puesto sobre la mesa, que llevaremos al pleno y que seguiremos trabajando con la ciudadanía. Pero luego te digo más, es que nos cabe la duda y la certeza de que si verdaderamente tú necesitas poner un edificio al servicio de la ciudadanía y de los recursos municipales, oiga, yo no le digo, mire, tiene que tener 4 plantas, 2.500 metros cuadrados, las condiciones urbanísticas, tiene que tener 2 fachadas, porque eso estás limitando a que solamente se pueda presentar una persona o se puedan presentar 2. ¿Y qué es lo que pasa? Que esa 1 o 2 personas son los que ponen el precio. Si ellos quieren, por lo que sea, tirar para arriba y pagándolo con dinero público, que eso sea una condición desfavorable para el ayuntamiento. Básicamente, oigan, pues yo lo digo al revés. Voy a hacer un estudio de mercado. Señores y señoras de Santa Lucía que tengan propiedades en este entorno, preséntenme posibilidades y en base a eso ya luego yo decido. Porque no han sido capaces de entregarnos un informe que nos digan por qué quieren 4 plantas, por qué no quieren 3, por qué no quieren 2, por qué es un edificio con una única fachada o cercano a un aparcamiento o en la parte de abajo de la circunvalación. O sea, ¿cuáles son esas condiciones por las que nos vamos a gastar, en teoría, 1.700.000 euros los ciudadanos de Santa Lucía? Insisto, reclaman que evidentemente esto ya no es una compra, sino que es un estudio previo. Este estudio previo, para quien nos esté escuchando, es la excusa, ¿vale? Es el inicio del camino administrativo por el cual ellos luego pueden tomar esa decisión. Y una de las cosas que nosotros éramos claros, lo decíamos, y creo que no se puede engañar a la gente, y es que este grupo de gobierno actualmente está en minoría y además está tomando decisiones que nos sorprenden a todos, incluso pues le exigimos a gente como el Partido Socialista que decisiones como trasladar los servicios sociales municipales a un edificio en el centro de vecindario, o decisiones como trasladar la Oficina de Atención Ciudadana o el Archivo Municipal, que entiendo que no son decisiones que estén tomadas, digamos, con una estrategia, con una sensatez o con un plan de trabajo establecido a años vista. O sea, ¿cuál es la estrategia del Ayuntamiento de Santa Lucía de descentralizar o no los servicios? ¿Por qué servicios esenciales como, servicios sociales que a lo mejor requieren una accesibilidad o requieren una privacidad o requiere un trabajo de alguna otra manera, la zonificación que se ha hecho en servicios sociales, de poner los servicios sociales pues en Sardina, en Doctoral, en Pozo Izquierdo, en Santa Lucía Casco, no necesita servicios sociales o otras estructuras? ¿Qué quiero decir con esto? Que no hay un plan, no hay una estrategia, y lo que se está actuando, y nosotros sospechosamente, porque no entendemos que sea una necesidad, hemos destapado esto y lo hemos puesto sobre la mesa. Pero lo que te decía, además, lo más grave de esto es la ilegitimidad para plantear estas propuestas. O sea, no tienen ni siquiera una mayoría de gobierno, porque están apoyados y ahora, según las vicisitudes políticas, con un tránfuga de la Fortaleza, un concejal que se presentó en las filas de la Fortaleza y que es tránfuga, apoya al grupo de gobierno que sigue estando en minoría, y un alcalde con 5 concejales tránfugas está tomando decisiones estratégicas de cara al futuro. Ya te digo, un posible local o un posible edificio de 1.700.000 de 50 años para meterle luego 500, 600, 700 mil euros en rehabilitaciones, dependiendo cómo esté, son decisiones que condicionan sí o sí el funcionamiento de una administración, y que además plantean que ahí se desarrollen actividades y estrategias que nunca se han puesto sobre la mesa. Y que si el ayuntamiento lo tiene que decidir con un estudio serio. ¿Cuál es el planteamiento de sacar de las oficinas municipales, o cuál es el planteamiento de sacar del Ateneo servicios administrativos, atención al cliente, con qué objetivo, en qué lugar, con qué necesidades de movilidad, cuál es el condicionamiento de si tiene que estar más allá o más acá? Y si lo está, además, Nueva Canarias le pone sobre la mesa ya una solución que no le cuesta un duro al Ayuntamiento de Santa Lucía, y que le permite tener una casa nueva, una casa adaptada, una casa que verdaderamente permita tener un centro neurálgico en Santa Lucía, dando unos servicios a la ciudadanía.
0: Bueno, vamos a ir, para ir finalizando, vamos a poner los audios que los oyentes nos quieran mandar.
2: Buenos días, perdona que le corrija, señor Levy, el alcalde si tiene prioridades, las ferias y las fiestas. Es lo único que se hace en este municipio, aprendió muy rápido del de Galdar.
1: Pues yo lamentablemente, viendo los hechos, me demuestran que es así. O sea, nos anuncian ferias que de alguna o de otra manera creo que han perdido en algunas de ellas contenidos para los que nacieron. Yo, por ejemplo, ya no hay feria que nos lleve aparejado sí o sí una actuación musical como si fuera verdaderamente el punto, digamos, más llamativo del que se pronuncia, cuando yo creo que ferias que se han planteado en Santa Lucía estaban unidas sí o sí, paralelo al asociacionismo, al empresariado, a toda la gente que llevaba de la mano la necesidad de que esas ferias estuvieran y tuvieran sentido. Si ustedes me dicen a mí que la prioridad ahora mismo del Ayuntamiento de Santa Lucía no es sacar los campus de verano para las madres y los padres, hablo de los municipales, nada tienen que ver con la de los clubes, que se pueden seguir haciendo, porque además es muy rico el abanico de clubes deportivos o de asociaciones que siguen haciendo los campus en instalaciones públicas en colaboración con el ayuntamiento, pero hablo de campus que estaban promovidos por el ayuntamiento, que se utilizaban para echar una mano a las madres y a los padres que las necesitaban, porque a lo mejor no llegaban o porque tenían condiciones familiares fastidiadillas, que venían de a lo mejor de procesos sociales muy complejos, pues ahí se les llama una mano, o se les llama una mano arriba en el casco a la gente que estaba en el pueblo y necesitaba, por la condición de lejanía, porque vienen a trabajar al sur, porque es una historia muy adaptada, que el ayuntamiento diera su oferta. Si esa oferta no se da y la prioridad son las ferias, donde única y exclusivamente tenemos ocio y actuaciones municipales, actuaciones musicales, pues evidentemente estoy de acuerdo. Se ha perdido el norte. Se ha perdido el norte totalmente.
0: Vámonos con una llamada para usted, Levi. Hola, buenas tardes.
3: Buenas tardes, Jorge. Este señor es de vecindario.
0: Santa Lucía, sí.
3: Vecindario, Santa Lucía. Mira, yo me hago una pregunta, o me la hago también yo. El día de Canarias, que celebro también abajo vecindario, si es día de Canarias, digo yo, de toda la vida, ¿para qué trae canción? Hay gente que le gusta, yo no sé, canciones mexicanas y canciones cubanas en día de Canarias. No a ti solo, no estoy solo, a todos. Es día de Canarias, día de Canarias. Son canciones canarias, no canciones cubanas ni canciones mexicanas. Ya tendrá su tiempo ya la mexicana y la cubana. Esa es mi pregunta.
0: Gracias, mi amor.
1: Bueno. Bueno, yo lo comparto totalmente. Creo que el Día de Canarias en Santa Lucía, y además con la riqueza de grupos folclóricos que hay en Santa Lucía y con las actuaciones, siempre se ha significado por poner el folclore por delante de todo. El folclore canario en Santa Lucía, con la riqueza que tiene y la programación específica del Día de Canarias, que además quiero hacerlo así, lo quiero reconocer, porque fue un trabajo que dejó hecho Yaisa, que ya en enero tenía programado el mes de mayo, que quiero decirlo, y es así porque es una mujer previsora y una mujer que trabajaba con mucha antelación y trabajaba muy bien con los compañeros de la concejalía. Pero también es verdad que está esa vicisitud, quien más quien menos en Canarias, nuestra identidad no deja de ser un cruce de puentes, no deja de ser un cruce de realidades, y en Canarias la identidad de Canarias siempre ha estado cruzada pues con la música mexicana o siempre ha estado cruzada con la música cubana. Y es verdad que si nos fijamos en programas punteros como Tenderete, como Noche de Taifas, como nuestra propia realidad canaria, tenemos nuestra propia idiosincrasia, nuestra propia música, que ojo, es una música de mezcla, la malagueña, la folía, o sea, esa música no deja de ser una música de mezcla, pero es que además toda nuestra historia, que es una historia de migración, es una historia de mezcolanza, tiene esa realidad. Pero sí coincido con ella y creo que en Santa Lucía es un ejemplo de haber tratado muy bien a la identidad canaria, y a través de la concejalía y de la programación de Yaisa, la excelencia y la prioridad y poner por delante la música canaria, eso está fuera de toda duda.
4: Muy buenos días, señor concejal. En este caso está usted en la oposición. Pero le recuerdo, señor concejal, que usted ha estado gobernando durante 40 años. Pero bueno, mi pregunta es la siguiente. ¿Por fin qué van a hacer con la casa que han expropiado a la entrada de la plaza de la iglesia San Rafael? ¿Usted no cree que ese sería un lugar estratégico y especial por la relevancia relevancia que tiene ese inmueble para ser un centro para mayores, por lo menos para reunirse, charlar o a la carta, exposición de fotografía, hablar de la historia del municipio, para un montón de cosas más. ¿Usted no cree, señor concejal, que ya va siendo hora que los pensionistas, y yo soy uno de ellos, tengamos un lugar de encuentro de verdad? ¿Y qué mejor lugar que a la entrada de la propia Plaza de San Rafael de Vecindario? Muy buenos días, señor.
1: Muy buenos días. Mira, es una propuesta. Santa Lucía tiene un actual problema, y es que el gobierno de Canarias ha dejado vendidos a los mayores con una famosa reforma que aquí te ha llamado muchísima gente, estando yo y no estando yo, con el tema del centro de mayores de Vecindario, el que está en Primero de Mayo en el cruce de Sardina de toda la vida. Llevan con una letanía con aquello cerrado y sin permitir buscar alternativas. Yo creo que el ayuntamiento tiene que alzar la voz y tiene que gritar y tiene que exigir que eso de una bendita vez camine para que el centro se abra de una bendita vez. Y ese posicionamiento quizás, pues hay que gritarlo, hay que levantar un poquito más de bulla para que te hagan caso, porque quizás en este tema no se está haciendo todo lo que se tiene que hacer a la hora de exigirlo y como alternativa. Yo estoy de acuerdo en que los espacios públicos hay que ocuparlos, o sea, justamente lo que él pide. Ahora, el caso lo tengo que explicar porque además lo conozco perfectamente. La Plaza de San Rafael, la casita aquella que está, si te pones a mirar para la iglesia, a la izquierda, más hacia Las Palmas, ¿no?, en la esquinita. Cuando se hizo el plan general en el año 2006, lo que se planteó es, oye, para el futuro, esas casas que están en la primera línea de la Plaza de San Rafael decidieron y se decidió que fueran espacios que fueran un espacio libre. ¿Qué quiere decir eso? Que la Plaza de San Rafael tuviera una conexión directa, totalmente directa, que hubiera un espacio diáfano y abierto entre la plaza y la Avenida de Canarias. Se conseguía un efecto totalmente, digamos, de amplitud en esa zona de ese tratamiento. ¿Qué pasa? Que los propietarios de esa vivienda le han pedido al ayuntamiento y le han dicho hace un añito y algo, le han dicho, oiga, ayuntamiento, como usted me ha dicho a mí que quiere que esto sea un espacio libre, por favor, expropíeme y págueme a mí la casa. Se llama esto el derecho a ser expropiado. Los vecinos han solicitado que el ayuntamiento le pague la valoración de su casa y que el ayuntamiento se quede con ella. Este fue justamente el paso hasta donde nosotros estuvimos aquí, y me decía de los 40 años, totalmente de acuerdo. Nosotros hemos estado gobernando porque la ciudadanía lo ha decidido y hemos sido siempre el partido político más votado, y podemos estar muy orgullosos de muchísimos de los logros, de muchos errores también, que tenemos que asumir la responsabilidad, y aquí seguimos y estamos trabajando para volver a ser la fuerza política más votada. Pero te digo, para indicarlo, ese inmueble que está en la plaza ahora le corresponde al actual grupo de gobierno decidir qué tiene que hacer con él. Sí tiene una condición de partida, que es que nace con la idea de ser un espacio libre. Esa es la justificación para hacerlo. ¿Qué significa un espacio libre? Para que la gente me entienda, que sería plaza. Eso debería ser una plaza. Ahora es el grupo de gobierno quien tiene que decidir si eso lo quiere alterar, si eso lo quiere modificar, o si eso quiere, en el interín, hasta que deciden qué hacer con eso. Yo sí creo que es un error tenerlo cerrado como se tiene, en la primera línea del paseo comercial, con unos cartones o con unos papeles afeando la Avenida Canarias. Creo que mañana o pasado el ayuntamiento tiene que optar por adecentar eso de una manera rápida y de una manera eficaz. No le puedes tú exigir a los comerciantes de vecindario, oiga, póngase usted guapo y es usted el primer propietario en la Avenida Canarias que ni siquiera quita, pues, ya los papeles marrones con las cintas de pegar. Oiga, sea usted quien ponga ahí, aunque sea una pegatina, con un par de fotos de los espacios preciosos y bonitos que tenemos en Santa Lucía.
0: Levi, no hay más tiempo, mi niño. Darte las gracias como concejal de Nueva Canaria en Santa Lucía de estar aquí y traer la información a tus vecinos.
1: Yo agradecido a ti por este huequito que nos das, y siempre que tú nos dejes, aquí vamos a estar, porque, insisto,
0: cada martes,
1: la voz de los 8.207 personas que votaron a Nueva Canarias en el año 2003 no se puede ver ni engañada, ni defraudada, ni escondida, y aquí estamos para defenderla, y me consta que la gente de momento nos va respondiendo orgullosa de ese trabajo que estamos haciendo.
0: Gracias, Levi.
1: Buen día. A ti, amigo. Un abrazo.

0: Bueno, en un ratito vamos a pasar ya con el primer teniente alcalde de la Villa de Ingenio, don Raico Padilla. Un pequeño descanso y entramos con Raico.
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0: entero.
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2: Bueno, pues yo tampoco, sin esta radio y sin este potajito de Maragallo, Dios, algo así. Yo no sé lo que dice. Don Raico Padilla, buenos días.
3: Hola, muy buenos días.
2: ¿Cómo estás?
3: Pues mira, bien.
2: De enhorabuena, ¿no? Porque...
3: Sí, tenemos dos asuntos que han salido esta semana que se llevan tiempo trabajando desde la Concejalía de Urbanismo. Y en este caso empiezo por La Montañeta. Este era un compromiso del grupo de gobierno, reactivar la urbanización de La Montañeta, que nos permitirá una serie de cosas. Lo primero es que son tres fases, fase 1, 2 y 3. Ahora mismo estamos culminando la fase 1, hemos puesto alrededor de 170.000 euros públicos y para el resto de fases tenemos 600.000 euros en lo que queda del año. ¿Esto qué es? Esto viene a ser... en el barrio La Montañeta hay unos suelos urbanizables que vamos a convertir en urbanos. Ahora mismo hay gente viviendo allí que hace tiempo que se habían incorporado al barrio, pero que no se había recepcionado la urbanización, y vamos a resolver esa situación, que sobre todo están en la fase 1 y 2, más en la 1 que en la 2, pero también en la 2. Y luego hay una bolsa de suelo, una bolsa de suelo de tres grandes parcelas que tiene el Ayuntamiento de Ingenio, que vamos a urbanizar para poder darla para hacer vivienda pública. La vivienda es el principal problema que tienen los ciudadanos ahora mismo. Y las administraciones públicas tenemos que centrarnos en ello. Todo el grupo de gobierno y la tarea encomendada al área que yo dirijo, urbanismo, esta ha sido una de las prioridades. Y evidentemente vamos a desarrollar estos suelos que permitirá tanto la incorporación de nueva vivienda privada en el mercado libre, como de vivienda pública para aquellas familias con rentas con alquiler asequible. Entonces, se está trabajando en ambas vías, pero la fase previa es la urbanización. Entonces, en La Montañeta estamos hablando de tres fases, pero en realidad son como cuatro. Tres fases dentro de la Junta de Compensación, es decir, tres proyectos zonificados por calles, que ya estamos culminando el primero para iniciar el segundo, fase 2, luego será la fase 3, y luego los viales de borda, que eso corresponde al Ayuntamiento de Ingenio. Estamos hablando de las carreteras que están alrededor de toda la urbanización, que también se está trabajando en las expropiaciones, en los convenios y en las permutas. Pues la urbanización de La Montañeta ya está siendo una realidad, ya estamos finalizando fase 1, en julio es la fecha que nos hemos puesto para la aprobación de la fase 2, dentro de la Junta de Compensación. Aproveché una junta de otra área donde coincidíamos algunos de los actores para ya adelantarles que esta es nuestra hoja de trabajo y que había que cumplirla para poder luego contratar de cara a finales de verano, que eso le corresponde a la Junta, no al Ayuntamiento, pues esas obras. Estamos hablando que es asfaltado de calles que a día de hoy no están asfaltadas, estamos hablando de pluviales, estamos hablando de servicios públicos como la iluminación, estamos hablando también de alcantarillado, de red y de las redes que conlleve esta urbanización. Vuelvo y repito, era un hito histórico, reunimos a los vecinos, como no puede ser de otra manera, para decirles que desatascábamos La Montañeta. Y ellos lo han sabido desde el minuto número uno, han puesto todas las facilidades en que se desarrollen estas obras con los perjuicios que ellos han vivido, pero estamos hablando de personas que se fueron a vivir hace 15, 20 años a un lugar que no te reunía todos los servicios y que le hemos dicho, oye, llegó el momento, vamos a rescatar esta urbanización, vamos a poner todos los servicios y además los suelos que no están desarrollados se van a poder desarrollar. Estamos hablando de cientos de viviendas públicas y privadas en el mercado. Y eso es una alegría, porque vendrán más vecinos, se podrán quedar nuestros jóvenes y habrán alternativas. El que quiera en el mercado y pueda en el mercado privado, y quien no tendrá una opción pública para esas viviendas. Pues esto es uno de los puntos que hoy traíamos, que es la urbanización de La Montañeta, y otro punto importantísimo. Yo creo que esto es una demanda del casco de Carrizal que también teníamos que resolver. Y hemos decidido tomar el toro por los cuernos, como dice la expresión, y iniciar el expediente. Ya se ha publicado ayer, precisamente, en el boletín oficial de la provincia, y es la expropiación en la avenida de La Hoya de una casa que quedaba dentro de lo que es la carretera. Esta zona pues tenía una peor comunicación, una calle que se estrechaba debido a esta vivienda. ¿Por qué podemos expropiar esta vivienda? Lo primero que sepan es que ahí no vive nadie. De hecho, ha habido en esta vivienda en el pasado problemas de ocupación ilegal y han habido problemas con la vecindad en ese entorno, y no queremos que eso suceda. Eso por un lado. Por otro lado, en principio parece que la familia no se opone a que se pueda desarrollar la vía, y que lo que pasa es que es una herencia de muchas personas. Entonces, la herramienta más ágil y mejor era la expropiación. ¿Por qué se puede expropiar? Porque en el plan general aparece que está sobre una carretera. Es el elemento, la herramienta, la vía expropiatoria que tenemos desde la administración para el interés general. El interés general, desde luego, va a ser el ensanchamiento de esta calle, la mejor seguridad, la mejor movilidad y del barrio. Estamos hablando de Avenida de La Hoya, entre los baños públicos que hay en Carrizal y el Parque del Buen Suceso. Esa es la vivienda que quedaba fuera de alineación y rasante, que vamos a proceder a la expropiación y a posterior demolición, y que se construya pues esa acera y ese asfaltado que requiere la calle y esa seguridad que nos va a dar a todos y todas. Estamos muy contentos de poder hacer esta actuación solicitada desde hace muchos años por los vecinos. Otro de los aspectos que quería comentar hoy, y sé que le preguntaron al compañero Chano, es que por fin Contratación del Ayuntamiento de Ingenio ha resuelto el expediente de los baños públicos y ahora está en el tejado de Urbanismo y Vías y Obras, y ahora les explico por qué de esas dos concejalías, pues los baños públicos. Nuestro compromiso, y ya así estamos trabajando tanto Fátima como yo, es que el baño público de Carrizal, que requiere menos trabajo por los metros cuadrados que son y por el grado de la intervención, se va a realizar con personal propio, y el compromiso es que estén para las fiestas de agosto. Los baños públicos de nuevo abiertos con toda la garantía. Ese es el compromiso que nos hemos marcado y que vamos a iniciar. Ya estamos comprando el material y se va a hacer con ejecución propia de vías y obras, con supervisión evidentemente de arquitecto, pero ejecución propia. Y para agilizar, para buscar la rapidez del baño de ingenio, del baño público, que ahora podemos volver a hacer algo, vamos a sacar un contrato menor de 40.000 euros, que es lo que permite la ley, donde podamos actuar sobre ese bien inmueble. Nosotros, en este caso, pues la última vez que hice un contrato menor de obra, bueno, solo he hecho uno en la legislatura, que fue el del Colegio Tomás Morales, cuando se inundó y pudimos sacar en tiempo récord en el verano pues esa obra, pues la idea es similar, que en el entorno de un mes podamos resolver el contrato. En resolver me refiero a que se pueda contratar ese baño y la ejecución pues se prolongue antes de final de año y que ya tengamos los baños públicos a disposición. Mientras tanto, Servicios Públicos ha instalado ya de forma permanente, y con incluso llevo obras, unos baños públicos en una caseta pues en el entorno de la Plaza de Nuestra Señora de Candelaria. No obstante, vuelvo y repito, ya está en nuestro tejado, ya podemos actuar, que era lo que no podíamos por ley, porque no nos lo permitían nuestros servicios jurídicos hasta la resolución del contrato. Ya se ha resuelto, ya está en nuestro tejado, pues tomamos las riendas. El baño público de Carrizal será con recursos propio y el baño público de ingenio con un contrato menor que vamos a proceder a realizar. A mí me gustaría que este fin de semana fueron, bueno, hemos vivido una semana histórica. La semana pasada tuvimos pues el, bueno, histórica porque Canarias como entidad política prácticamente tendrá unos 500 años, las islas sí tenían, pues, cada uno otra entidad política antes, pero vamos, nunca había venido un papa a Canarias y ha sido la primera vez en la historia. Ser parte, a poder haber sido parte de esta historia, pues, para mí ha sido muy importante. Yo acudí, la alcaldesa fue a la recepción al aeropuerto de Gran Canaria, que es parte del territorio de Ingenio, a la recepción y a la despedida, y yo representé al ayuntamiento en el estadio de Gran Canaria. En este caso, desde aquí, pues dar las gracias a todos los que han organizado, que ha llevado una organización tremenda, las fuerzas y cuerpos de seguridad del Estado, los órganos de la iglesia, los órganos parroquiales, en este caso las tres parroquias de Ingenio. Arguineguín fue una guagua donde compartieron la gente de Cáritas de la villa, y después 8 guaguas partieron de Ingenio con nuestras parroquias al estadio de Gran Canaria. Nosotros nos sentamos desde el principio con nuestro sacerdote de las parroquias, Jesús Vega Mesa, y agradecerle la coordinación absoluta que tuvimos en todo momento y que tenemos siempre. Y esas 9 guaguas, pues, fue fruto de esas conversaciones con el ayuntamiento. Por esa parte, también me gustaría comentar que vivimos la semana pasada las fiestas de San Antonio en La Pasadilla. Bueno, primero el miércoles sé que fue el programa de barrios arriba en La Pasadilla, y luego el sábado fue la romería, una romería multitudinaria donde acudieron muchísimos vecinos y vecinas y donde pudimos compartir, pues, esas 8 carretas, creo recordar que eran, pues, una romería que para mí es de lo mejor que hay en este municipio para compartir y disfrutar en un entorno privilegiado como es nuestras medianías, como es La Pasadilla. Desde aquí me gustaría hacer énfasis y darle las gracias a quienes organizan estas fiestas en colaboración con el ayuntamiento, que es el Club de Casa Las Medianías de Ingenio. Agradecerles profundamente, pues, el arraigo, la lucha que tienen porque estas tradiciones no se pierdan. Y luego tuvimos el sábado, pues, la misa procesión, que salió, pues, bueno, después a las 12 y después fuimos a la procesión. También sé que hay un relevo, digamos, o al menos va a ser compartido durante un tiempo, que es la Asociación de Jóvenes del Roque. Y yo desde aquí también agradecerles a la asociación, pues, todo lo que están haciendo, porque no puede ser de otra manera. Ahora mismo entraremos en tiempos de San Pedro y San Pablo. Desde aquí invitarles, ya vendremos a explicarles los actos las próximas semanas. Y ya venimos a la vorágine, después para festejo la vorágine, que es agosto también, ¿no? Donde viene Nuestra Señora del Buen Suceso. Antes, en julio, tendremos el Festival Internacional y al final trabajando, pues, en todas las materias, en urbanismo, en fiestas y también en seguridad y emergencia, que es fundamental para la vida del municipio.
2: Pues, don Raico Padilla, no sé si usted quiere añadir algo más. Yo darle las gracias porque tenemos un poquito de prisa, pero no sé si usted quiera...
3: Mira, Jorge, yo te quiero decir que hoy hemos aprobado una OPE, una oferta pública de empleo en el ayuntamiento, donde se van a incorporar 4 nuevas plazas para convocar de policía local, que con las 7 que ya estamos sacando, y esta mañana hay examen, de hecho, se está en plena convocatoria, más las 4, estamos hablando de 11 policías, y esto va a ser historia en la policía local de Ingenio. Que evidentemente no estamos contentos, que sí creemos que tiene que haber más, que vamos a luchar porque sigan incorporándose plazas, pero 11 plazas no se había hecho nunca. Y eso también hay que decirlo.
2: 11 de ustedes, de sí, este sí. Grupo de gobierno.
3: 11 en esta legislatura.
2: Pues, ¿qué le digo, don Raico? Felicidad y todo lo que sea para Ingenio, bienvenido sea.
3: Siempre a trabajar y a compartir.
2: Don Raico Padilla, primer teniente alcalde de la Vía de Ingenio. Gracias, buena tarde.
3: Gracias, muy buena tarde.

Y nosotros nos vamos, señores. Gracias a todos por la... Gracias por estar, como siempre, en Radio Garzala de Jorge Esteban. Nos vamos mañana más, eso de las 11 de la mañana. Sean felices, que Dios me los bendiga. Hasta mañana. Adiós.

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2: Regresamos a las ondas de la radio. Para nosotros todo un lujo. Bienvenidos a tu mundo in the mix.

Living Joy, Alison Limerick y por último cerrando este set mega mixado, Street Ibera. Canciones que superan la veintena de años pero que despiertan algo especial y tentador para todos nosotros. Siguen en la maleta, continúan localizados en la fonoteca de la radio y eso evidentemente es por algo.

es el trance de hace un buen puñado de años en su faceta más comercial que nos hace entrar en trance. Ahí queda ese estado físico y mental que reaviva estos momentos aquí en la radio. Son Alice DJ, Atlantic Ocean, Underworld, Jan Vandal, Safri Duo y Heaven de DJ Sammy con Don Newton, dando esa calidad sonora que nos merecemos. Nosotros y vosotros juntos, pero no revueltos, ¿eh? Aprovecho este momento para que todos podáis degustar con vuestros tímpanos una unión de tres grandes, D-Row, Chris Brown y Crystal Waters.

0: Al estilo Mashup, la clase y tendencia a la hora de mezclar que gusta y enloquece en el programa y por consiguiente a nuestros oyentes. D-Row, Chris Brown y Crystal Waters. El orden de factores no altera el producto y además cierra este primer bloque de Remember Tu Mundo in the Mix. A su vez, abre las puertas del siguiente. Todos atentos.
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0: Vamos a hacer girar una versión muy especial para un tema que siempre conservaremos con especial cariño. Hablamos de La Vida Maravillosa, Wonderful Life, para Black.
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0: existen en el mercado para este clásico de 1987. Wonderful Like para Black. Ahí queda nuestro homenaje póstumo con una versión hausera del tema que no tiene desperdicio alguno.
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sin fecha preferente, sin fecha de caducidad y aptos auditivamente para el consumo. Así son los clásicos que pasan y giran a sus revoluciones adecuadas en Remember tu Mundo in the Mix y

Iván Santana y las féminas ocupan de estos minutos de auténtico feeling en la radio. Chicas que marcan ritmo y saber estar en la música. La norteamericana Whitney Houston. Las australianas Kylie Minogue y su hermana Dani. Las británicas Kingwell y Atomic Eden, además de las británico-irlandesas Kerr Salon. Sonido internacional que copa de banderas las ondas de la radio en esta parte final del programa. ¿Por qué? Pues porque nuestros minutos ya se cuentan con los dedos de las manos y dentro de muy poquito con los de una sola. Dicho lo cual, nos volcamos de lleno en nuestra última selección megamixada que pondrá el punto y final a este programa de hoy. Recuerda que si te quedaste con ganas, si te supo a poco, nuestro podcast está a tu disposición. Pero déjalo para otro momento, ¿eh? Que la programación continúa y es de auténtico lujo. Remember tu mundo in the mix volverá, como siempre, en la cita de costumbre. Mientras tanto, saludos de Jesús Tenamor y hasta la mezcla que viene.

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4: Se cumple en la Comunidad de Canarias justamente las 11, 12 menos cuarto de la mañana. Gracias por elegir nuestra radio, gracias por estar con nosotros en Radio Carrizala de Jorge Esteban. En esta mañana, como cada mañana, en las mañanas de Jorge Esteban, recordándoles que pueden llamar y participar en este espacio. Recordándole a todos nuestros oyentes, como siempre pidiéndole disculpas porque llegamos tarde, como siempre, es raro que no lleguemos tarde, pero bueno, ustedes saben que estamos en Radio Carrizal, la de Jorge Esteban. Lo dicho, 78 40 60 78 15 32, comenzamos con ello.
5: Buenos días a la gran familia de Radio Carrizal. Quisiera mandarle un abrazo a toda la gran audiencia, a todas esas casas comerciales que hacen la realidad que estemos todos los días en la antena. Un gran saludo a los que me saludan todos los días, a mi familia, a esa gente de San Cristóbal, a mi y sobre todo a esa gente que está encamada que nos escucha, a mi prima La Rufa. Venga, feliz martes para todos.
4: Gracias, Benito. Un saludo para ti también, mi niña linda. Hola, buenos días.
6: Buenos días.
4: Doña Pino, ¿cómo está usted, mi niña?
6: Bien, ¿y tú?
4: Bien, gracias a Dios.
6: Aquí tirando, mijo. Pintura, Jorge, te saludo a ti, a tu esposa, a tus dos hijos, a tu madre y a todos tus hermanos, a tu suegra Teresa, a tu suegro Salvador, y a todos los hijos. Ahora mi marido está en el cielo, a mi hijo que está en el cielo, a mis cuatro hijos, a mis nietos, a mis nueras, a mi yerno, Mari Carmen La Rubi, familia Corina Alonso, y toda la familia Lolita García, y toda la familia Estrella, y toda la familia Fela de los Chistes, y toda la familia María Sánchez, y toda la familia Benito, y toda la familia Genara, y toda la familia Rosa Alemán, y toda la familia Juana Vega, y toda la familia Lucrecia Vicente, y toda la familia Carmen Rosa de la Puntilla, y toda la familia, a mi vecina Lucy, y toda la familia, a mi hermano Antonio, y toda la familia, a mi hermana Lola, y toda la familia, a mi hermana Carmen, y toda la familia, a mi hermano Pepe, y toda la familia, a mi hermano Juan, y toda la familia, a mi hermana Rosario, y toda la familia, a todos mis sobrinos y a todo el que llama.
4: Pues cariño, un beso grande para ti también, que pase buen día.
6: Igualmente.
4: Buen día, buen día.
7: Hola, buenos días, soy Josefa de Santa Lucía. para desearles buen día a todo el mundo, a todas las personas que llaman a la radio, que ponen la publicidad en tu radio, y también a ti, ¿vale? Quiero saludar también a mi vecina Fátima, a Luis, a toda la gente de Santa Lucía y de todo sitio. Y también decirles que la próxima semana ya están las fiestas de San Juan en la montañita de Santa Lucía de Tirajana, para que se deje escapar por aquí arriba, ¿vale? Y hay romería también. Y si necesitan algún detallito de romería, pues yo tengo. Les puedo abrir mis puertas y pueden verlo. Y si quieren comprar algo, pues lo compren. Y si no, pues lo dejan. Saludo a Genarita y a todas las personas que llaman a la emisora, ¿vale? Muchos besos para todos. Y un saludo para ti, Jorge Esteban, el Guaperas.
4: Bueno, pues un saludo también, como una, a nuestra amiga Josefa desde Radio Carrizá. Se nos cortaba la llamada. Puede volvernos a llamar al 784060, recuerden. ¿No? ¿Qué es, Manolo? Manolo, de huevo solo. Manolo.
8: Buenos días, Jorge alias Guapera. Te saludo a ti, a toda tu familia, a toda mi familia, a mi amiga hermana del Cruz Arinaga y a mi niño José, que los quiero, a Chiche, Ari, Carmen, Ramón, Paula, Nati y toda su familia, Genara y toda su familia, Adelaida y toda su familia, Bruna y toda su familia, el Chimenea y toda su familia, a todo el que llama, a todo el que escucha, a todo el que pone la publicidad, que se anime, a las niñas de Crochet de Arinaga, a Fermina de Ingenio, a Anita, la de Saldina, la del Barranquillo, Araceli, el marido y toda su familia, a mi hija y a mi perrita, que las quiero, a esta, a todos, a mi amiga Olga, la de Telde, su familia, a todos los que sea cumpleaños, su santo. A todos, que quedan todos saludados. Buen día.
4: Vámonos con más llamadas. Hola, buenos días.
9: Hola, buenos días.
4: Hola, José Carmelo, ¿cómo estás, mi amigo?
9: Bien.
10: Manolo Guatera, Golejo Guatera.
4: ¿Cómo estás, Manolillo?
9: Bien.
4: Eso, bueno. A ver, José Carmelo, ¿a quién saluda?
9: Mira, yo saludo a mi madre, saludo a ti, a tu mujer, a tu niño, a tu madre, a Benito, a Pepe, a Chimenea, que llame, para oírlo a él, para oír más que sea a él la voz, dame a Bruño, a Guará, dame a Enara, que se dio una sorpresa, que no sabía nada, que yo ayer o eso, yo la llamé y dice, ¿quién es tú? Y dice, mírala, digo, mira la voz, ¿quién es? Dice, tú es Camelo, y decía yo, dice ya, que sabía que era tú. Me dio a mí nada. Y también a las chicas que estaban los tomateros, a mi sobrino, a Llenera, a Madere, a Isidro, a Yesey, a Marilú, a Santiago, a Margarita, a Marifacio. También a Guiá, a Ana, a Margarita.
10: Mucho de Melo, ella saluda. Mucho de Melo, ella saluda. A mí también me saludas, a mí también. A mí también, José Carmelo, mi niña, a mí también me saluda, ¿no, mi niña?
9: ¿Quién es ese hombre?
4: Manolo, saluda a Manolillo.
9: ¿Cómo? Ah, saluda a Manolo. Salúdame.
5: Buenos días, José Carmelo, mi niña bonita. ¿Cómo anda Marilú por esos mundos del chequero? ¿Y Llano Julaga?
4: Mira, coño.
9: Le dice a Llano que yo lo veo todos los días.
4: Llano, tú lo ves todos los días, ¿no llamas a la radio, Llano?
9: ¿Eh? Estoy diciendo que llame para jugar a partido de fútbol.
4: Ah, a ver si te... Oye, Llano, es verdad, coño. Nunca has metido en el equipo Joder, macho, ya no te has metido, nunca te has metido en el equipo, ¿eh?
9: No, le dice qué ropa tiene vestido, tiene que ser la ropa amarilla.
4: Ya no, ¿qué pasa? Ya no.
9: Y el pantalón negro.
4: A ver si te metes hoy en un equipo. Ya no. Échale, dile que te ponga ese cordero, díselo.
9: Barcelona, ven.
4: Ya no.
9: Ya
4: no, el guapera.
9: Mira, y llamé a esta señora que vive en Las Palmas. A Mar y a la otra que vive en Teró. También, y a una señora que se llama Mari, que vive en Nienio. También. Y a la hermana de Buña, no me acuerdo ahora cómo se llama.
4: Jacobi, Ñanita, Ciborosa, Cagalera.
9: No sé. Y a la sobrina que vive en Peteventura, también. Y a todo el mundo que me conoce, Oje.
4: Mira, ¿oíste, José Carmelo?
9: ¿Sí?
4: Mira, escucha.
11: Hola, José Elma Carmelo, mi niña, ¿cómo estás, mi niña?
4: Pero vamos a ver, lo que no entiendo es por qué te dice mi niña.
11: Hola, José Elma Carmelo, mi niña, ¿cómo estás, mi niña?
10: Hola, José Carmelo, ¿qué pasó, mi niña? ¿Cómo estás, mi niña?
4: Mira, el otro también. José Carmelo, ¿qué le pasa al Selmo, tío? ¿Qué le pasa al Selmo y a Manolo?
9: Mira, no sé que tiene la cinta de la Jam.
4: Me da eso, ¿eh?
12: Porque hola, José Carmelo, buenos días, Bruna. Buenos días, Jorge, alias el Guapera, y a todos los gente de Radio Carchal. Enara y vení.
4: Ya, vení.
9: Mira, no será que este no fue...
10: ¿Qué pasó, mi niña? ¿Qué pasó, mi niña? ¿Cómo va la cosa, mi niña?
9: Que no necesito bien el viaje, seguro. Yo pienso que sí, el viernes se toma. Para el año que no vaya más, sino que se bebe la pastilla, a ver si se calma un poco. Y a todo mundo, ¿qué?
4: Pues José Carmelo, no te digo trigo por no llamarte Roberto Carlos. Hola.
13: Hola, buenos días, Jorge.
4: Hola, ¿qué tal, Mari? ¿Cómo estás, mi amor?
13: Bien, bien, ¿y usted?
4: Bien, gracias a Dios, no me puedo quedar.
13: Me alegro. Mira, un saludo para usted, Jorge, para su familia, su madre, doña Juana Oliva, para José Carmelo, que lo oí, y su madre y la familia, para Genara, la familia, besito Genara, para Bruna, la familia, besito también, para Inmaculada del Lazo, la familia, un besito Inmaculada, y también para Antonia de San José, para Mima, Carmen, Nena, después también para Manoli, para Ángela, para Mapi, mi prima Otilia, mi prima Teresa, para Benito y su familia, para Pepe y su familia, para esta Chano del Sequero y su familia, y Chimenea, que ya lo oí ayer, Jorge, en mi niño, que salga a hablar. Y eso, y para todo el mundo, Jorge, de ahí, de Carrizal, de todos los pueblos, un saludo.
4: Oye, pues muchas gracias, un beso grande.
13: Gracias, igualmente.
4: Hola.
14: Buenos días.
4: ¡No! Ya estamos empezando, Marja.
14: Mira.
4: Dime, mi niña linda.
14: Pero, oye.
4: Dime, mi niña linda.
14: Tú siempre estás todos los días igual.
4: Todos los días.
14: Tú no respetas a las mayores.
4: Sí, a ti sí que eres vieja.
14: Soy vieja, pero... vieja, pero buena y entera. Para que te entere. Un saludito, Teresa. Para ti, para las niñitas del viaje. Un besito, cariño. Para todas.
4: ¿Qué dijiste, Teresa?
14: Teresita. Del Niño Jesús.
4: Esa me da que es como tú. No muy completa tampoco, ¿viste?
14: Mira, Jorge.
4: Dime.
14: No empiece, tranquilo.
4: A ver, señores, voy a decir lo que me salga.
14: Un saludito para Benito, para todos los de... Y para Ana.
4: ¡Oh, coño!
14: ¡Coño, estate tranquilo, carajo!
15: Hola,
14: que
15: buenos
14: estoy hablando.
15: Días, hoy tempranito. Boa. Nada más comenzar
4: mira la otra.
15: Desear los buenos días a todos los oyentes de Radio Carrizal.
14: ¡Un saludo!
15: A Bruna, le mando de aquí todas mis fuerzas, mis ánimos. Que esté tranquila, que esté contenta, que su padre seguro está con ella. También saludo a Juan y de las Huesas, a sus niñas, saludo a José Carmelo, saludo a
4: ¡Arranca!
15: A todos los que oyen Radio Carrizal.
14: Claro.
15: A Bruna. A
14: Jesús.
15: A todos los que escuchan.
14: Oye.
15: La radio, hoy estoy un poco espesa, no sé por qué, pero el tiempo que arriba está un poco espesa.
14: Oye, ¿qué
15: también
14: tiene hoy? ¿Qué no tiene? ¿Que se le va al no, arranque?
15: Como que no se anima.
14: Oye.
15: Que es un encanto. También
14: no
15: escuchan el beso
14: tierno,
15: el chimenea, José Carmelo, todas las personas que llaman a Radio El Carrizal, pues un besito y un saludo para todas ellas y quedan por
14: mira
15: mí.
14: Mira,
15: feliz día para todas.
14: Mira, si te aclara un poquito.
15: Ay, por supuestísimo, mi Genara. Genara no se puede ver.
14: Ay, Dios
15: Genara,
14: mío,
15: un beso,
14: ¿cómo
15: Genara,
14: estamos?
15: Estás mejor que muchos de los que yo, de los que te puedo decir. Está estupenda, Genara. Tú no te cambies por nada, que estás fenomenal.
14: Un saludito, cariño. Un beso para ti y para todos.
11: Buenos días, Genara. Buenos días.
5: Ya llamó la que faltaba, ya el conejo me rincó la perra.
14: Sí,
5: que
14: la perra no hizo
5: tu marido y tu nieta hoy. Genara.
14: Yo hice
16: buenos días, amarillo. Corazón. Un besito. También
14: un besito
16: Antonia, para mi niño, para su mamá. Y para todo el que oye Radio Carrizal, un beso, Genara. Dile a Jorge
14: besito,
16: que se calme un poquito.
14: Pone orden. Porque si hambre no hay que le meta viaje, mi niña. Todos los días igual. No te digo a ti que esto no está bien. No. Ni soñarlo. Porque todos los días está el hombre. Que vamos, yo no sé, debe estar relajado, está alterado. Jorge.
17: Ay, Genarita, este es que la gente hoy no arranca, parece que sea lunes. Ay, Genarita, este
14: es que. ¡Un saludo,
17: doña Josefa! Ay, Genarita, es.
4: Genara.
14: ¿Qué?
4: ¿Eres tonta para siempre o solo?
11: Mira, señora,
14: oye,
11: ya un partido de antena.
14: Mira, Sermo, que sí, mira, dile a Sermo que no tiene nada que
16: hacer. Genara, es que se queda con el culo destapado y le da frío.
14: Yo creo que sí.
4: Mira,
14: que si se acuesta arriba en la azotea destapadito, acuera aire en la azotea.
4: ¿Y sabes? Si tiro para arriba te galleteo.
14: ¿A quién más galletea? Tu muchacho. Mira, desayúnate primero para que tenga fuerza. Porque si no me parece
4: que va a empezar a repartir guantes acá solo.
14: Ven para abajo, Jorge. Mira, ven para abajo y de camino almuerza.
4: ¿Está vale. su marido por ahí?
14: No, yo estoy sola ahora por lo
4: no,
14: pronto.
4: No, pues nada, olvídate.
14: Ah, tengo mi nieto que está aquí.
4: Ah, bueno, si está tu nieto, sí. Mira, escúchame de parte. ¿Qué? Kevin, no seas pesado y mándale un audio, coño. Tanto aquí quiere saludar a Genara y nunca le mandas un audio. Mándale un audio, Kevin, parece. Este chiquillo.
14: Parece que está tonto.
4: No, tonto, no, parece no, yo creo que lo es. Ya, yo mando un audio.
14: Pero ¿sí? ya. Un saludo, Saro, para ti, para tu madre, para tu tía Adriana.
4: Y a Juani también, y a Juani. Y a Juani, ¿oíste?
14: Y a Juani, y a
4: Juani,
14: todo.
4: Mando un saludo a Juani.
14: A mi María, a mis hijos.
4: Oye.
14: A mi nieto.
4: Tú eres tonta para siempre, Genara.
14: Mira, Jorge.
4: Dime.
14: Voy para arriba y te la vas a ganar.
4: Tú no pegas.
14: Por burrero de cabeza.
4: De todas maneras te iba a decir.
14: A ver lo que te crees tú conmigo.
4: Genara, de todas maneras te iba a decir.
14: ¡Oye!
4: Genara, de todas maneras te iba a decir. Tú no pegas ni un sello en una carta.
14: ¿Qué dices, muchacho? Estás equivocado, amigo.
4: Sal. No, dicho nada más.
14: No pego yo un sello. Ja, ja. No, gracias a Dios, pego un sello y más de sello. ¿Y tú?
4: Oye, Genara,
14: no, mejor no pega sello.
4: ¡Cállate ya, coño!
14: No me mandes a callar, porque subo para arriba y te la gana.
16: ¡Un saludo, joder. Genarita!
4: Mira la otra, mira
16: un
4: la otra.
16: ¡Un beso!
4: Está pasando más hambre
14: un
4: esta también que el perro.
14: Mí,
16: mucho,
14: para
16: otro para
14: también,
16: Luna,
14: cariño.
16: Otro para Chano.
14: Un besito.
16: Y otro para Jorgito y para todo el que me conoce.
14: Y si Jorge, yo no sé lo que tiene todos los días, mi niña. No hay que lo meta a viaje. para María Sánchez y para todos los de ella, un besito. Para Carmelo, para su madre. Ya, mira, Jorge, ¿por qué no está tranquilito para yo saludar a la gente? ¿Eh? Para Mari, la de la Palma, para Inmaculada. Tú besito, alta, que siga bien, para Carmen del Cruz y Linaga. Que un siga mejor, Carmen. Para Adelaida, para Inocencia.
11: La vecindario.
14: Un besito, y Inocencia, para ya, todos los tuyos, cariño. Antena,
11: por favor.
14: Que siga bien, para Fermina. ¡Que te calles, muchacho! Para Lessi, para su señora Yaisa también. Oye, oye. Para Mari Carmen, una que me saluda también, de cuando nos llama también. ¿Me estás oyendo, Jorge?
4: No, me fui a cagar.
14: Y para doña Josefa, para aquella, la de Terdi, ¿cómo se llama?
4: Changuita, Sinforosa, Cagalera.
14: ¿Y sabes si se llama la de Terdi? ¿Cómo se llama la de Terdi?
4: La de Terdi. Ah, está...
14: Y para Manoli, que ya no llama, no sé si es Manoli.
4: Mapi.
14: Para Teresita, Mapi. Una que viene a la costura conmigo. Un besito, Teresita.
18: Tú hagas de jardinero. Ay, que la flor mía se me marchita.
14: Ay, la flor. Échale agua, mi niña. Ponle agua para hacer la ría y bien. Porque si la deja seca, Dios los libre.
11: Un saludo a Feluco y a su esposa. Un saludo a Feluco y a su esposa. Un saludo a Feluco y a su esposa. Un saludo a Feluco y a su esposa. Feluco de Terde.
14: Sí, mi niño. A Feluco y a su señora y a todos los de, para que no dejarlos atrás.
4: Nara.
14: Un saludito, Feluco.
4: Nara. Me dice ¿qué? Kelly que no suele mandar a vos, dice.
14: ¿Que no suele?
4: Que dice que no manda audio, dice, no le gusta.
14: Ah, porque no los mande y que no se moleste.
4: Díselo, dile a Kevin.
14: Para Luisa, mi Kevin, amiga también.
4: Kevin, saludo. Mándale un audio a Genarita, hombre.
14: Ya, un saludo para Estrella también. Llama a Estrella.
4: Reya no, Reya no, Estrella. Reya no, Estrella.
14: Y para mi amiga Paula.
4: Estrella, ella se llama Estrella, pero no está estrellada. ¿Oíste?
14: ¿Qué dice?
4: Que ella no está estrellada.
14: Para la profesora y todas las alumnas, Jorge.
4: Oye, ¿tú quieres para ti, para mí? Oye, para ti, para mí. ¿Tú eres tonta para siempre o
14: solo...? Pero, coño, estate callado, pero ya más. Si es que usted no se te raya. ¡Coño! Ya está bien, hombre.
4: Sí, es verdad. Ya está
14: para
4: bien.
14: Su cita y para Daniela. Pero, coño.
4: Sí, es verdad, Genara.
14: Chacho.
4: Sí, es verdad, Genara.
14: Abaja bandera.
4: Sí, es verdad, Genara.
14: Porque voy para arriba y te la ganas conmigo.
4: Tú no pegas ni eso. De todas maneras, Genara.
14: Para Carmelo.
4: El coño mi madre, Genara.
14: Para su madre y todo. ¿Qué dice, muchacho?
4: El coño mi madre, digo.
14: Mira, yo siendo tu madre, día para allá y te daba un palo que te dejaba acostado en la cama.
4: Oye, Genara.
14: Para que te enteres.
4: Genara, para ti, para mí, ahora que no nos oye nadie, en serio. Lo tuyo.
14: Y ahora no te oye nadie, no.
4: Espérate, ¿los tuyos de nacimiento fue que te caíste un golpe y te diste mala?
14: Mira, estás tranquilo. Caramba, estás tranquilito, hermano. Para Trina, para...
4: Mira, ¿qué vas a hacer conmigo hoy, Genara?
14: Jimenea.
4: Genara, ¿qué
14: vas a...? Jimenea, un saludo.
4: ¿Qué vas a hacer conmigo hoy?
14: Te estoy diciendo que tengo arroz amarillo y cállate ya.
4: ¿Solo arroz
14: caramba.
4: Amarillo?
14: Caramba.
4: ¿Pero qué le echas tú al arroz?
14: Arroz, de todo lo que pesqui.
4: Pero coño, dime el que le ella, joder, para yo hacerlo un día.
14: ¿Eh? ¿Y tú no lo sabes hacer?
4: No.
14: La fritura y de todo, y carne, o lo que quieras ponerle dentro.
4: ¿Y qué carne?
14: Todo revuelto allí.
4: Boa, mira quién llamó, mira, espérate, ahora sí son todo la hambre con la gana de comer, mira. ¡Hola, Estrella!
19: Buenos días, Jorge.
4: Oye, ¡hola, Estrellita!
14: ¡Estrella, pon orden aquí, Estrella!
19: Ya la pobre mujer, Jorge, que ella se explique como pueda. Deja la dieta.
14: Ya, pero esto no es que le meta a Estrella.
4: Llama a Estrella.
14: Todos los días, coño.
19: Verás tú lo que te vamos a hacer, yo y Genarita. Tú verás.
14: Todos los días bajando arriba de mí,
19: mira,
14: Estrella.
19: Saludos, Jorge, saludos a Anselmo y a la señora y a toda
14: sí,
19: la gente,
14: no
19: a toda mi
14: atrás.
19: Familia, de toda la tuya. Y a Genarita, un abrazo fuerte, Genarita.
14: Un besito,
19: la
14: niña, para
19: mucho.
14: Ti y para todos los tuyos.
19: Vale, hasta
14: bueno.
19: Luego.
14: Mira, Jorge, pero es que tú no te cansas, ¿no?
4: No, yo lo digo porque...
14: Yo veo que tú cenas
4: no,
14: bien por la noche.
4: Escúchame, lo que dijo Estrella ahora, que un día va a venir contigo aquí, ¿a qué? No, mira, Estrellita, en serio.
14: ¡Ah, para Dios!
4: ¡Que me calles, coño!
14: ¿A qué voy?
4: Por eso te digo, Estrella, no se esmere, por favor.
14: Pero
4: son viejas,
14: ya voy allá.
4: Son viejitas para mí, Estrellita.
14: Pero oye.
4: Estrellita, no te esmere, campeona.
14: Estate tranquilito, que no me dices... Mira, te doy un cortadito, nada allí. Nada, no me pones nada, Jorge.
20: Dinara, cuando nos ponemos de acuerdo para día a hacer un debate allí en la radio de Jorge Esteban, Dinara.
14: Mira, ve, mira, ve, país.
4: Sí, no fue a la excursión, vaya a un debate a la radio, está bonito.
14: Saro.
4: No fue a la excursión, Saro. Saro, no fue a la excursión, no me diringues.
20: Dinara, cuando nos ponemos de acuerdo para día a hacer un debate.
4: No fue a la excursión, hombre.
20: Está
4: pasando más hambre, Saro, también que tú, Dinara. Mira que tú pasas hambre, ¿viste?
14: Cállate ya, que no pasa hambre. Que ya comí bien todos los días.
4: Yo te digo a ti, para ti, para mí. Óyeme, para ti, para mí, que no...
14: ¿Qué es lo que dice? Ella comía hasta tortillas de papa y huevo, comí todas las noches.
4: Déjame hablar, coño.
14: Yo me las como, Jorge. Déjame, y
4: no,
14: buenísimo.
20: No fui en esta excursión, pero hay más excursiones. Cállate la boca, Jorge.
14: Dile ya a Bela que vas a hacer.
20: Otra excursión, pero tranquilo.
4: Sí, pero escúchame.
20: Tranquilo.
4: ¡Claro, coño, sorpresa! ¡Oh, coño! ¡Oh, voy a tener que...
14: Oye,
4: tú no hagas... Genara, pero Lili, escúchame, coño. Pero hablando...
14: Chacho, Jorge, mira, relájate un poco, niño.
4: Pero Genara, Genara, ahora que no nos oye nadie, di la verdad, Genara. Para ti, para mí. Ahora que no nos oye, tú sabes
14: que... No, no te oye nadie, venga.
4: Óyeme, tú sabes que...
14: Suerta, ay, suerta.
4: Coño, mi madre, coño. Pero tú sabes... Óyeme. Pero tú sabes que... Genara, en serio, para ti, para mí. Ahora que no nos oye, hablando en serio... A mí me da que está Sarillo también, o pimpa ya. O sea, está viejita, está viejita.
14: Oye, oye, eso se lo preguntas a ella. Porque yo sé lo mío y hago todo lo que...
4: No, no, sí, pero...
14: Pero tú le preguntas a Sara a ver lo que te contesta, Sara.
4: Coño, pero escúchame tú, Gilipichi.
14: Oye, ¿qué? Te voy a escuchar. Coño. Y tú dices de ella, pero tú se lo preguntas a ella para que te conteste ella.
4: Sí, coño, pero...
14: ¡Caramba!
4: Pero te lo estoy preguntando a ti, Narita.
14: ¡Coño!
4: Como tú tienes...
14: Bueno, hasta mañana. Pero adiós.
21: Señora,
14: que hable el presidente.
21: Que la antena.
22: Buenos días. Yo saludo a Alba Pérez y a todo Radio Carrizal.
4: Al otro.
22: Todos los de Seguero, estas, Las Palmas, todo esto. 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Ve para acá, mi niño, a chupar cerveza independista de Cataluña.
4: Mi madre, ¿cómo está? ¿Cómo está el patio aquí en Ara? En Ara, el patio está más mal en esta zona. Pues nada, seguimos en Radio Carrizá, 78-40-60, 78-15-32. Genara, gracias, un saludo, seguimos en Radio Carrizá.

0: querida.
1: Bueno, pues seguimos Radio García con más cositas. Vámonos con más cositas. 78 40 60 78 15 32.
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1: Teníamos una llamada, pero se nos cortó. Que vuelva a llamar. 78 40 60. Se cortó solita, ¿eh? No la cortemos nosotros.
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10: Bueno, pues seguimos en Radio Carrizal. Nos vamos ya con el concejal de la Villa de... Iba a decir la Villa de Ingenio. Nos vamos con el concejal de Santa Lucía. Pero antes, vamos a poner una grabación que nos mandaba una señora con el tema que hubo de esas ovejas que... Ovejas no, vejas. La de esto de las... Vejas, coño, se dice, ¿no? Sí, la de las que pican. Abeja. Que ayer saltó en Santa Lucía y nos quería mandar este audio para la señora que también se quedaba porque esa mujer se las pasaba de una casa a otra y ella no tenía la culpa. Vamos a ver lo que nos decía ella.
11: Hola, buenos días, Jorge. Perdona por la hora porque como yo me voy a estudiar, por la mañana pues teníamos, te hablo ahora. Mira, con el motivo de las abejas, soy Isabel, la de Casa Pastores. A ver, ella me molestó el sábado para hablar. Yo estaba en casa de mi pareja y yo se lo dije. Mira, perdona, no las toques, que el locutor ese viene, el jueves viene a hacerlo. Pues sí, el hombre estuvo ayer y resulta que todo está solucionado. Que no se altere tanto esa mujer que se tomó una pastilla para los nervios. Bueno, pues ¿qué pasa, Jorge? Que yo solucioné mi problema. Llamé al ayuntamiento también, no me hicieron caso. Llamé a 112, no me hicieron caso. Me presenté a la Guardia Civil, no me hicieron caso. Me metí en una página de internet de Google, ahí apareció un hombre y yo, ese hombre viene el jueves y se la lleva. ¿Qué ha pasado? Que una de las reinas se escapó y se fue para su zona. Y ella iba a venir enseguida con las demás, pero ella se adelantó, porque yo se lo dije, no las mates, no las toques, espérate un ratito. No, y la señora está empeñada que me daba las abejas muertas, que me las traía a mi casa muertas. Jorge, tú dime a mí, yo, ¿para qué quiero las abejas muertas? Muertas, que las tire ya a la basura, se las queda ahí. O que llame a un oculto y le diga lo que hace con ellas. Pero que ella me daba las abejas muertas y yo le daba miel. Y luego tengo unos audios que está todo el día gritándome, chillándome y riéndose. Ella, como todos los vecinos, burlándose de mí y riéndose. ¡Quiero mi miel! ¡Quiero mi miel! Resulta que la miel se la queda el locutor cuando mete las tablas esas, los palés. Que si me ha dado el hombre un poquito de colmena, que ha salido medio tarro. ¿Qué me pongo? Pues medio tarro repartido a todo el barrio. Ella está empeñada, por favor, Isabel, por favor, dame un poquito de miel. Quiero mi miel, quiero mi miel. Hija, ¿estás empeñada con la miel? Que no tengo miel, que la miel se la lleva el jueves el hombre. Pues eso es mi queja, Jorge, que las abejas están solucionadas. Y más que me dijo el locutor que si nadie la toca, ellas no te hacen nada. Porque resulta que son unas abejas africanas.

0: Las cosas son así. Porque yo no me he metido con ella para que ella me esté haciendo feste de mí. ¿Eh? Que yo del que estoy aquí, todos los vecinos me saludan, hola Isabel, me salgo allá afuera de la puerta. Y de esta manera, Jorge, muchísimas gracias. Ya he visto ayer que han dado la poda. Muy bien. Ayer cuando lo vi, digo, anda, mira qué bien. Muchísimas gracias y que tengáis un buen día. Un saludo para todas las orientes de Radio Carrizal. Un besito y que tengáis un bonito día. Y perdona, Jorge, que se me había olvidado, que es que no las tenían que haber matado. Ahora, si les viene una multa, una denuncia, va a ser para ella, porque lo ha dicho un hombre, que no se debe de tocar, y lo escuché esta noche, que lo escuché yo en la radio, que lo dijo un hombre. No se debe de tocar las abejas cuando están poniendo. Resulta que es que había tres o cuatro reinas. ¿Qué pasa? Pues una de ellas se ha ido. Se fue para allá, para su zona, pero ellas iban a volver enseguida, porque ya en cuanto oscurece se meten. Pero lo que pasa es que se ha alterado un poquito la señora, ¿sabes? Pero nada, yo no tengo ningún problema con nadie, con ningún vecino. Más, todos muy agradecidos conmigo, todos me hablan, todos me saludan. Que buenos días, que buenas tardes, buenas tardes, buenas noches. Hola, adiós, y si te he visto, adiós. Pero es que las anda tan fuerte, que si tengo miel, no tengo miel. La miel se la lleva el jueves. El jueves viene este hombre. Porque me lo dijo ayer que vino. Vino ayer y dijo el hombre que había dos o tres suertas y que no iba a llevarse todas las que hay y otro día venir otra. Entonces, como quedan dos o tres, van a entrar en el pared, y en cuanto entre en el pared, pues ya se las lleva todas, que no se preocupe tanto. Que no se preocupe tanto, porque el problema está solucionado. Porque yo lo he solucionado. Porque tú sabes que eso cuesta dinero llamarlo. Porque ella no va a pagarle al hombre la gasolina del coche, que no. La gasolina del coche se la tengo que pagar yo al hombre, que viene muy lejos. Viene del carretero ese hombre a mi casa a llevarse el problema. No es para ponerse así. Muchas gracias y que paséis un buen día todos. Vale, muchas gracias, Jorge Esteban. Pero no sabes que yo a mí también me pudieron haberme picado, porque yo soy diabética y estoy con insulina. ¿Eh? Y se me ha subido a mí también mucho el azúcar de ver yo tantas abejas, que se me metieron hasta por dentro de mi casa. Yo te voy a mandar un vídeo para que tú veas, pero todo eso ya ha desaparecido. Ya están metidas en las colmenas. Para que lo digas por la radio, que no se preocupa esa señora, ni ella, ni el padre, ni los vecinos, porque esto está solucionado. Que yo he solucionado lo mío, yo no la he matado. Si ahora le viene una multa, una denuncia, van a venir una denuncia a ellos, a mí no, porque yo lo he solucionado, he hablado con el hombre que tenía que hablar y ya está todo solucionado. El jueves vienen a llevárselo todo, totalmente, lo limpio todo y ya está. Muchas gracias.
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0: Pues sí, si te quieren escuchar, aquí te escuchamos, tanto un servidor como los concejales que vienen aquí, como Levi. Buenos días, Levi.
1: Buenos días, señor.
0: ¿Cómo está, mi niño?
1: Oiga, sí, da gusto, con musiquita personalizada, de la buena, ¿eh? Está muy guapa esa.
0: De la buena, dice. ¿Cómo está, mi niño?
1: Muy bien, muy contento, la verdad. Ahí saludos, o sea que para adelante.
0: Oye, vamos a ver, ¿de qué vamos a hablar hoy? Porque creo que vienes cargado como Papá Noel.
1: Sí, mira.
0: Sobre todo de los presupuestos y de todo, ¿no?
1: Queríamos hacer cosa de una semanita, habíamos detectado en la labor en la que estamos haciendo de pues de seguir la actualidad, analizar y ver lo que hace el grupo de gobierno, pues hemos detectado una acción que nos ha sorprendido. Ahora resulta que el Ayuntamiento de Santa Lucía, que mira que tenemos ahora mismo frentes abiertos y necesidades vitales y súper importantes en el municipio de Santa Lucía, pues analizando en los portales de contratación, vemos cómo una empresa pública del ayuntamiento, que los vecinos que me escuchan seguramente saben cuál es, que es el Ateneo. El Ateneo, para que la gente que no lo conozca, es una empresa del ayuntamiento, que es propiedad del ayuntamiento. En Santa Lucía, ¿a qué se dedica? Pues se dedica a gestionar principalmente los servicios de cultura, de deportes y de juventud. ¿Qué quiere decir esto? Oye, pues que los monitores de los centros deportivos, que los monitores de cultura, de música, de pintura, de teatro, los monitores y los chicos y las chicas de juventud, pues trabajan para esta empresa. Pues, sorprendentemente, fíjate tú qué casualidad, y aquí estoy, que quiero que se entienda con toda la ironía del mundo, el Ateneo, que es una empresa que nosotros hemos contabilizado, que tiene aproximadamente unos 11 administrativo, cuando digo administrativo son las típicas personas que no trabajan de monitores. Sí, es verdad que tiene como unos 100 trabajadores, pero repartidos en todos los lugares. Imagínate, los guardianes de los campos de fútbol, los monitores en los gimnasios, los monitores en las piscinas, en la cancha de atletismo, las trabajadoras que están, por ejemplo, de monitoras en las bibliotecas municipales, las profesoras de cultura, de teatro. O sea, no hay, de esos 100, solamente hay 10 personas que se dedican a la administración. Pues fíjate qué casualidad que esa empresa del Ateneo, que además tiene unos problemas estructurales desde hace bastante tiempo y que nosotros conocemos a la perfección, porque tanto Ofelia Alvarado como Yaisa eran personas que estaban constantemente reivindicando también estas mejoras en el Ateneo, pues una vez y nosotros pues no estamos en el gobierno, se destapan con la solicitud de que necesitan un edificio, apunta esto, Jorge, porque es buenísimo. Un edificio de 4 plantas, o sea, han sacado un anuncio oficial diciendo, oiga, mire, yo soy el Ateneo, solo tengo 11 trabajadores, pero necesito un edificio de 4 plantas, de 2.500 metros cuadrados, que tenga 2 fachadas, no le vale con que tenga una única fachada, tiene que estar en una fachada, y que luego la condición que tenga menos de 50 años, y después que tenga otra de las condiciones, que esté a 500 metros de la Plaza de los Algodoneros. Nosotros entendemos básicamente que esto es una tomadura de pelo y por tanto sacamos una nota de prensa porque dijimos, primero, ¿qué necesidad tiene una empresa que tiene solo 11 trabajadores, porque lo saca esta empresa, de comprar un edificio de 2.500 metros con 4 plantas? Pues, oiga, no tiene ningún sentido, porque además es una empresa que ahora mismo, esta empresa que gestiona el deporte en Santa Lucía, tiene un problema. Si tú vienes aquí la próxima semana o esta semana, Julio Ojeda, pregúntale, Jorge, porfa, si tiene dinero para arreglar las instalaciones, si ahora mismo tiene dinero para terminar las palmitas, para hacer el nuevo campo de balo, para arreglar los vestuarios de la carpa, para arreglar los, del pabellón o de la Unión. Le falta financiación y le falta músculo para poder solucionar. Tal es así que se ha hecho un plan director para poder saber qué instalaciones arreglar antes y cuáles darles esa prioridad. O por lo menos, o como mucho, lo más urgente, que seguramente es la piscina de la Unión. Pues sorprendentemente, esta empresa pública no tiene dinero para arreglar lo que los ciudadanos utilizamos todos los días en Santa Lucía, sino para comprar un edificio con estas características. Pero no te lo pierdas, porque además dicen que tiene que tener esas características y que el precio estimado orientativo de compra es 1.700.000 euros. El ayuntamiento, cuando le enviamos, obviamente yo he solicitado copia de este expediente, porque además necesito que me diga, oiga, ¿por qué 4 plantas? ¿Por qué no pueden ser 2? ¿Y por qué 2.500 metros y no 3.000? ¿Y por qué no 1.100? ¿En qué se apoya usted? A día de hoy no me han sabido responder. O sea, no me han respondido como concejal a la información. El ayuntamiento tiene que responder a nuestra nota de prensa y utiliza, pues bueno, la salida corriendo porque le hemos pillado con las manos en la masa haciendo una cosa que evidentemente no tiene ningún sentido porque no es ninguna necesidad y ninguna prioridad para el Ateneo. Pues, ¿qué dice? Oye, mire, lo va a comprar el Ateneo, pero no es para el Ateneo. Es para poner más cosas, por ejemplo, servicios sociales, que me consta que no hay una necesidad de poner servicios sociales. O el archivo municipal, que los archivos municipales, para que tú me entiendas, son lugares donde se guardan los expedientes de muchos años atrás, pero que precisamente hoy en día los ayuntamientos ya no reciben papel. Tú vas con una instancia al ayuntamiento, a ti te la escanean y el papel te lo llevas tú para casa, porque se ha quedado digitalizado. O sea, la gran capacidad o la gran capacidad de demanda de espacio para un archivo municipal se puede suplir con espacios propios municipales y no pagando en la avenida de Canarias, en la zona más noble y que más cara nos puede salir, un espacio para un archivo municipal. Pero no solamente contento con esto, sino dicen, oye, es que el Ateneo tiene 130 trabajadores. Oiga, no, pero no le mienta usted a la gente, porque precisamente el Ateneo lo que tiene son monitores deportivos, personal de apoyo en la biblioteca, en los clubes deportivos, los vigilantes de las canchas. No hace falta tener un edificio para alojar a esta gente. Pero mira, ¿sabes qué denota esto, Jorge? Que, una, hemos puesto y hemos levantado la sospecha sobre un montón de cosas, porque con esas condiciones es como decir, mira, yo necesito que me den una oferta para poner un anuncio en una radio. Pero la radio tiene que tener las siguientes condiciones. Tiene que estar en Carrizal, tiene que estar en una cuesta, el locutor tiene que tener, no tiene que tener pelo. Y, no pelo y
0: en pocas palabras, que le estaba señalando a quién tenía que comprar.
1: Es que, sí,
0: presuntamente.
1: Sí, quienes conocemos Santa Lucía y quienes conocemos, o sea, con la presión habitacional que hay, no existe ningún edificio en Santa Lucía que tenga cuatro plantas, que esté vacío, que tenga dos falladas, que esté en el entorno de la Avenida Canaria.
0: Un poquito descarado, ¿no?
1: Hombre, evidentemente, nosotros sabemos que eso tiene nombre y apellido, pero le hemos pedido que nos diga el informe de qué necesidades se tiene. Y estamos pendientes de que nos respondan. Nos consta que no se pueden atrever porque no existe documentación que respalde eso. Pero mira, ¿qué da de entender esto? Es que no hay rumbo. O sea, ahora mismo el problema que tienen las personas de Santa Lucía, mira, oye, Santa Lucía está sucia. No tienen un contrato de limpieza sacado en la calle. La hierba nace en la calle de una manera descontrolada. No le dan la prioridad a ese contrato de limpieza. Nos hemos enterado que no hay campamentos para los niños, que llevamos varios años haciendo campamentos en verano para que las madres y los padres de los niños que tenían quizás más necesidades, pues tuvieran la oportunidad, porque el ayuntamiento ofrece esa posibilidad de unos campamentos de verano. Oye, pues no, te digo más, las propias instalaciones deportivas que no tienen financiación para arreglarse, resulta que la propia empresa que tiene que arreglarlo se va a gastar 1.700.000 euros en comprar un edificio que no le hace falta a la empresa, sino que le hace falta al ayuntamiento para cosas que no son ni esenciales ni prioritarias. Pero es que fíjate, nosotros somos capaces de plantearle a día de hoy al ayuntamiento que tiene la posibilidad de que gratuitamente, sin costarle un duro, el ayuntamiento tiene la posibilidad de tener un solar para construir un edificio nuevo, adaptado, con condiciones del siglo XXI a la atención de la ciudadanía, que afortunadamente cada vez es menos, cada vez necesitas ir menos a un ayuntamiento, porque sabes que con la parte electrónica, con la parte digital, no te requiere, no necesitas esa demanda, pero si aún así hay que dar un servicio cercano, nosotros apostamos por ello. El Ayuntamiento de Santa Lucía tiene la posibilidad. Mira, te explico cómo. Nosotros tenemos una joya en la Avenida Canarias que seguramente tú conoces. Te ubicas el solar que está enfrente de Cristal, donde estaba la Disa. ¿Saben los vecinos y las vecinas? No, actualmente eso no es nuestro, pero yo, como concejal de ordenación del territorio, como concejal de urbanismo, me senté con los propietarios. Como aquel suelo está catalogado como una antigua estación de servicio y los propietarios solo se dedican al negocio de las estaciones de servicio, yo llegué a un acuerdo o lleguemos a una propuesta de acuerdo. Yo a ellos les facilito un suelo en el municipio donde ellos puedan poner una estación de servicio, y ese suelo, que ya me dirás tú si ese suelo no está bien colocado en la Avenida Canarias porque está en el cruce de la calle que baja para el Ateneo, frente a la zona de Cristal, por la calle de atrás, por Primero de Mayo, y tendríamos un suelo gratuito ¿vale? Que sería una permuta que podríamos poner en marcha, donde si quisiera el ayuntamiento y tuviera la intención de ponerlo, allí tiene la posibilidad de hacerlo. Y además hacer un edificio de 50 años, que sabes tú cuáles son los problemas de los edificios de 50 años, que si te vale 1.700.000, después tienes que poner otros 700 más para adaptarlo, para renovarlo, para poner las instalaciones, para ponerlos y demás. Entonces, nos parece absolutamente una seña de identidad de que este ayuntamiento ha perdido el norte, no sabe dónde tiene las prioridades. A día de hoy, el alcalde de Santa Lucía, que es quien firma esta solicitud de estudio de mercado, no sabe claramente dónde tiene las prioridades, y era una de las cosas que hemos puesto sobre la mesa, que llevaremos al pleno y que seguiremos trabajando con la ciudadanía. Pero luego te digo más, es que nos cabe la duda y la certeza de que si verdaderamente tú necesitas poner un edificio al servicio de la ciudadanía y de los recursos municipales, oiga, yo no le digo, mire, tiene que tener 4 plantas, 2.500 metros cuadrados, las condiciones urbanísticas, tiene que tener 2 fachadas, porque eso estás limitando a que solamente se pueda presentar una persona, o se puedan presentar 2. ¿Y qué es lo que pasa? Que esa 1 o 2 personas son los que ponen el precio. Si ellos quieren, por lo que sea, tirar para arriba y pagándolo con dinero público, que eso sea una condición desfavorable para el ayuntamiento. Básicamente, oiga, pues yo lo digo al revés. Voy a hacer un estudio de mercado. Señores y señoras de Santa Lucía que tengan propiedades en este entorno, preséntenme posibilidades y en base a eso ya luego yo decido. Porque no han sido capaces de entregarnos un informe que nos digan por qué quieren 4 plantas, por qué no quieren 3, por qué no quieren 2, por qué eso, un edificio con una única fachada o cercano a un aparcamiento o en la parte de abajo de la circunvalación. O sea, ¿cuáles son esas condiciones por las que nos vamos a gastar, en teoría, 1.700.000 euros los ciudadanos de Santa Lucía? Insisto, reclaman que evidentemente esto ya no es una compra, sino que es un estudio previo. Este estudio previo, para quien nos esté escuchando, es la excusa, ¿vale? Es el inicio del camino administrativo por el cual ellos luego pueden tomar esa decisión. Y una de las cosas que nosotros éramos claros, lo decíamos, y creo que no se puede engañar a la gente, y es que este grupo de gobierno actualmente está en minoría. Y además está tomando decisiones que nos sorprenden a todos, incluso pues le exigimos a gente como el Partido Socialista que decisiones como trasladar los servicios sociales municipales a un edificio en el centro de vecindario, o decisiones como trasladar la Oficina de Atención Ciudadana o el Archivo Municipal, que entiendo que no son decisiones que estén tomadas, digamos, con una estrategia, con una sensatez o con un plan de trabajo establecido a años vista. O sea, ¿cuál es la estrategia del Ayuntamiento de Santa Lucía de descentralizar o no los servicios? ¿Por qué servicios esenciales como, servicios sociales que a lo mejor requieren una accesibilidad o requieren una privacidad o requiere un trabajo de alguna otra manera, la zonificación que se ha hecho en servicios sociales, de poner los servicios sociales pues en Sardina, en Doctorales, en Pozo Izquierdo, en Santa Lucía Casco, no necesita servicios sociales o otras estructuras? ¿Qué quiero decir con esto? Que no hay un plan, no hay una estrategia, y lo que se está actuando, y nosotros sospechosamente, porque no entendemos que sea una necesidad, hemos destapado esto y lo hemos puesto sobre la mesa. Pero lo que te decía, además, lo más grave de esto es la ilegitimidad para plantear estas propuestas. O sea, no tienen ni siquiera una mayoría de gobierno, porque están apoyados y ahora, según las vicisitudes políticas, con un tránfuga de la Fortaleza, un concejal que se presentó en las filas de la Fortaleza y que es tránfuga, apoya al grupo de gobierno que sigue estando en minoría, y un alcalde con 5 concejales tránfugas está tomando decisiones estratégicas de cara al futuro. Ya te digo, un posible local o un posible edificio de 1.700.000, de 50 años, para meterle luego 500, 600, 700 mil euros en rehabilitaciones, dependiendo cómo esté, son decisiones que condicionan sí o sí el funcionamiento de una administración, y que además plantean que ahí se desarrollen actividades y estrategias que nunca se han puesto sobre la mesa. Y que si el ayuntamiento lo tiene que decidir, lo tiene que decidir con un estudio serio. ¿Cuál es el planteamiento de sacar de las oficinas municipales, o cuál es el planteamiento de sacar del Ateneo servicios administrativos, atención al cliente, con qué objetivo, en qué lugar, con qué necesidades de movilidad, cuál es el condicionamiento de si tiene que estar más allá o más acá? Y si lo está, además, Nueva Canarias le pone sobre la mesa ya una solución que no le cuesta un duro al Ayuntamiento de Santa Lucía. y que le permite tener una casa nueva, una casa adaptada, una casa que verdaderamente permita tener un centro neurálgico en Santa Lucía, dando unos servicios a la ciudadanía.
0: Bueno, vamos a ir, para ir finalizando, vamos a poner los audios que los oyentes nos quieran mandar.
2: Buenos días, perdona que le corrija, señor Levy, el alcalde si tiene prioridades, las ferias y las fiestas. Es lo único que se hace en este municipio, aprendió muy rápido del de Galdar.
1: Pues yo lamentablemente viendo los hechos me demuestran que es así, o sea, nos anuncian ferias que de alguna o de otra manera creo que han perdido en algunas de ellas contenidos para los que nacieron. Yo, por ejemplo, ya no hay feria que nos lleve aparejado sí o sí una actuación musical como si fuera verdaderamente el punto, digamos, más llamativo del que se pronuncia cuando... Yo creo que ferias que se han planteado en Santa Lucía estaban unidas sí o sí, paralelo al asociacionismo, al empresariado, a toda la gente que llevaba de la mano la necesidad de que esas ferias estuvieran y tuvieran en sentido. Si ustedes me dicen a mí que la prioridad ahora mismo del Ayuntamiento de Santa Lucía no es sacar los campus de verano para las madres y los padres, hablo de los municipales, nada tienen que ver con la de los clubes, que se pueden seguir haciendo porque además es muy rico el abanico de clubes deportivos o de asociaciones que siguen haciendo los campus en instalaciones públicas en colaboración con el ayuntamiento, pero hablo de campus que estaban promovidos por el ayuntamiento, que se utilizaban para echar una mano a las madres y a los padres que las necesitaban porque a lo mejor no llegaban o porque tenían condiciones familiares fastidiadillas, que venían de a lo mejor de procesos sociales muy complejos, pues ahí se les llama una mano, se les llama una mano arriba en el casco a la gente que estaba en el pueblo y necesitaba por la condición de lejanía, porque vienen a trabajar al sur, porque es una historia muy adaptada, que el ayuntamiento diera su oferta. Si esa oferta no se da y la prioridad son las ferias, donde única y exclusivamente tenemos ocio y actuaciones municipales, actuaciones musicales, pues evidentemente estoy de acuerdo, se ha perdido el norte totalmente.
0: Vámonos con una llamada para usted, Levi. Hola, buenas tardes.
3: Buenas tardes, Jorge, este señor es de vecindario.
0: Santa Lucía, sí.
3: Vecindario, Santa Lucía. Mira, yo me hago una pregunta, o me la hago también yo. El día de Canarias, que se celebra también abajo vecindario, si es día de Canarias, digo yo, de toda la vida, ¿para qué trae canción? Hay gente que le gusta, yo no sé, canciones mexicanas y canciones cubanas en día de Canarias. No a ti solo, no estoy solo, a todos. El día de Canarias tiene Canarias, son canciones canarias, no canciones cubanas ni canciones mexicanas. Ya tendrá su tiempo ya la mexicana y la cubana. Esa es mi pregunta.
0: Gracias, mi amor.
1: Bueno, yo lo comparto totalmente, que creo que el Día de Canarias en Santa Lucía, y además con la riqueza de grupos folclóricos que hay en Santa Lucía y con las actuaciones, siempre se ha significado por poner el folclore por delante de todo. El folclore canario en Santa Lucía, con la riqueza que tiene y la programación específica del Día de Canarias, que además quiero hacerlo así, lo quiero reconocer, porque fue un trabajo que dejó hecho Yaisa, que ya en enero tenía programado el mes de mayo, que quiero decirlo, y es así porque es una mujer previsora y una mujer que trabajaba con mucha antelación y trabajaba muy bien con los compañeros de la concejalía. Pero también es verdad que está esa vicisitud, quien más quien menos en Canarias, nuestra identidad no deja de ser un cruce de puentes, no deja de ser un cruce de realidades, y en Canarias la identidad de Canarias siempre ha estado cruzada pues con la música mexicana o siempre ha estado cruzada con la música cubana. Y es verdad que si nos fijamos en programas punteros como Tenderete, como Noche de Taifas, como nuestra propia realidad canaria, tenemos nuestra propia idiosincrasia, nuestra propia música, que ojo, es una música de mezcla, la malagueña, la folía, o sea, esa música no deja de ser una música de mezcla, pero es que además toda nuestra historia, que es una historia de migración, es una historia de mezcolanza, tiene esa realidad. Pero sí coincido con ella y creo que en Santa Lucía es un ejemplo de haber tratado muy bien a la identidad canaria, y a través de la concejalía y de la programación de Yaisa, la excelencia y la prioridad y poner por delante a la música canaria, eso está fuera de toda duda.
4: Muy buenos días, señor concejal. En este caso está usted en la oposición. Pero le recuerdo, señor concejal, que usted ha estado gobernando durante 40 años. Uh-huh. Pero bueno, mi pregunta es la siguiente. ¿Por fin qué van a hacer con la casa que han expropiado a la entrada de la plaza de la iglesia San Rafael? ¿Usted no cree que ese sería un lugar estratégico y especial por la relevancia que tiene ese inmueble para ser un centro para mayores, por lo menos para reunirse, charlar, jugar las cartas, exposición de fotografía, hablar de la historia del municipio, para un montón de cosas más. ¿Usted no cree, señor concejal, que ya va siendo hora que los pensionistas, y yo soy uno de ellos, tengamos un lugar de encuentro de verdad? ¿Y qué mejor lugar que a la entrada de la propia Plaza de San Rafael de Vecindario? Muy buenos días, señor.
1: Muy buenos días. Mira, es una propuesta. Santa Lucía tiene un actual problema, y es que el gobierno de Canarias ha dejado vendidos a los mayores con una famosa reforma que aquí te ha llamado muchísima gente, estando yo y no estando yo, con el tema del centro de mayores de Vecindario, el que está en Primero de Mayo en el cruce de Sardina de toda la vida. Llevan con una letanía con aquello cerrado y sin permitir buscar alternativas. Yo creo que el ayuntamiento tiene que alzar la voz y tiene que gritar y tiene que exigir que eso de una bendita vez camine para que el centro se abra de una bendita vez. Y ese posicionamiento quizás, pues hay que gritarlo, hay que levantar un poquito más de bulla para que te hagan caso, porque quizás en este tema no se está haciendo todo lo que se tiene que hacer a la hora de exigirlo y como alternativa. Yo estoy de acuerdo en que los espacios públicos hay que ocuparlo, o sea, justamente lo que él pide. Ahora, el caso lo tengo que explicar porque además lo conozco perfectamente. La Plaza de San Rafael, la casita aquella que está, si te pones a mirar para la iglesia, a la izquierda, más hacia Las Palmas, ¿no?, en la esquinita. Cuando se hizo el plan general en el año 2006, lo que se planteó es, oye, para el futuro, esas casas que están en la primera línea de la Plaza de San Rafael, decidieron y se decidió que fueran espacios que fueran un espacio libre. ¿Qué quiere decir eso? Que la Plaza de San Rafael tuviera una conexión directa, totalmente directa, que hubiera un espacio diáfano y abierto entre la plaza y la Avenida de Canarias. Se conseguía un efecto totalmente, digamos, de amplitud en esa zona de ese tratamiento. ¿Qué pasa? Que los propietarios de esa vivienda le han pedido al ayuntamiento y le han dicho hace un añito y algo, le han dicho, oiga, ayuntamiento, como usted me ha dicho a mí que quiere que esto sea un espacio libre, por favor, expropíeme y págueme a mí la casa. Se llama esto el derecho a ser expropiado. Los vecinos han solicitado que el ayuntamiento le pague la valoración de su casa y que el ayuntamiento se quede con ella. Este fue justamente el paso hasta donde nosotros estuvimos aquí, y me decía a los 40 años, totalmente de acuerdo, nosotros hemos estado gobernando porque la ciudadanía lo ha decidido y hemos sido siempre el partido político más votado, y podemos estar muy orgullosos de muchísimos de los logros, de muchos errores también, que tenemos que asumir la responsabilidad, y aquí seguimos y estamos trabajando para volver a ser la fuerza política más votada. Pero te digo, para indicarlo, ese inmueble que está en la plaza ahora le corresponde al actual grupo de gobierno decidir qué tiene que hacer con él. Sí tiene una condición de partida, que es que nace con la idea de ser un espacio libre. Esa es la justificación para hacerlo. ¿Qué significa un espacio libre? Para que la gente me entienda, que sería plaza. Eso debería ser una plaza. Ahora es el grupo de gobierno quien tiene que decidir si eso lo quiere alterar, si eso lo quiere modificar, o si eso quiere, en el interín, hasta que deciden qué hacer con eso. Yo sí creo que es un error tenerlo cerrado como se tiene, en la primera línea del paseo comercial, con unos cartones o con unos papeles afeando la Avenida Canarias. Creo que mañana o pasado el ayuntamiento tiene que optar por adecentar eso de una manera rápida y de una manera eficaz. No le puedes tú exigir a los comerciantes de vecindario, oiga, póngase usted guapo y es usted el primer propietario en la Avenida Canarias que ni siquiera quita, pues, ya los papeles marrones con la cinta de pegar. Oiga, sea usted quien ponga ahí, aunque sea una pegatina, con un par de fotos de los espacios preciosos y bonitos que tenemos en Santa Lucía.
0: Levi, no hay más tiempo, mi niño. Darte las gracias como concejal de Nueva Canaria en Santa Lucía de estar aquí y traer la información a tus vecinos.
1: Yo agradecido a ti por este huequito que nos das, y siempre que tú nos dejes, aquí vamos a estar, porque, insisto,
0: cada martes,
1: la voz de los 8.207 personas que votaron a Nueva Canarias en el año 2003 no se puede ver ni engañada, ni defraudada, ni escondida, y aquí estamos para defenderla, y me consta que la gente de momento nos va respondiendo orgullosa de ese trabajo que estamos haciendo.
0: Gracias, Levi.
1: Buen día. A ti, amigo. Un abrazo.

0: Bueno, en un ratito vamos a pasar ya con el primer teniente alcalde de la Villa de Ingenio, don Raico Padilla. Un pequeño descanso y entramos con Raico.
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2: Bueno, pues yo tampoco, sin esta radio y sin este potajito de Maragallo, Dios, algo así. Yo no sé lo que dice. Don Raico Padilla, buenos días.
3: Hola, muy buenos días.
2: ¿Cómo estás?
3: Pues mira, bien.
2: De enhorabuena, ¿no? Porque...
3: Sí, tenemos dos asuntos que han salido esta semana que se llevan tiempo trabajando desde la Concejalía de Urbanismo. Y en este caso empiezo por La Montañeta. Este era un compromiso del grupo de gobierno, reactivar la urbanización de La Montañeta, que nos permitirá una serie de cosas. Lo primero es que son tres fases, fase 1, 2 y 3. Ahora mismo estamos culminando la fase 1, hemos puesto alrededor de 170.000 euros públicos y para el resto de fases tenemos 600.000 euros en lo que queda del año. ¿Esto qué es? Esto viene a ser... en el barrio La Montañeta hay unos suelos urbanizables que vamos a convertir en urbanos. Ahora mismo hay gente viviendo allí que hace tiempo que se habían incorporado al barrio, pero que no se había recepcionado la urbanización, y vamos a resolver esa situación, que sobre todo están en la fase 1 y 2, más en la 1 que en la 2, pero también en la 2. Y luego hay una bolsa de suelo, una bolsa de suelo de tres grandes parcelas que tiene el Ayuntamiento de Ingenio, que vamos a urbanizar para poder darla para hacer vivienda pública. La vivienda es el principal problema que tienen los ciudadanos ahora mismo. Y las administraciones públicas tenemos que centrarnos en ello. Todo el grupo de gobierno y la tarea encomendada al área que yo dirijo, urbanismo, esta ha sido una de las prioridades y evidentemente... Vamos a desarrollar estos suelos que permitirá tanto la incorporación de nueva vivienda privada en el mercado libre como de vivienda pública para aquellas familias con rentas con alquiler asequible. Entonces se está trabajando en ambas vías, pero la fase previa es la urbanización. Entonces en La Montañeta estamos hablando de tres fases, pero en realidad son como cuatro. Tres fases dentro de la Junta de Compensación, es decir... Tres proyectos zonificados por calle, que ya estamos culminando el primero para iniciar el segundo, fase 2, luego será la fase 3, y luego los viales de borda, que eso corresponde al Ayuntamiento de Ingenio. Estamos hablando de las carreteras que están alrededor de toda la urbanización, que también se está trabajando en las expropiaciones, en los convenios y en las permutas. Pues... la urbanización de La Montañeta ya está siendo una realidad, ya estamos finalizando fase 1, en julio es la fecha que nos hemos puesto para la aprobación de la fase 2, dentro de la Junta de Compensación. Aproveché una junta de otra área donde coincidíamos algunos de los actores para ya adelantarles que esta es nuestra hoja de trabajo y que había que cumplirla para poder luego contratar de cara a finales de verano. Que eso le corresponde a la Junta, no al Ayuntamiento, pues esas obras. Estamos hablando que es asfaltado de calles que a día de hoy no están asfaltadas, estamos hablando de pluviales, estamos hablando de servicios públicos como la iluminación, estamos hablando también de alcantarillado, de red y de las redes que conlleve esta urbanización. Vuelvo y repito, era... un hito histórico, reunimos a los vecinos, como no puede ser de otra manera, para decirles que desatascábamos La Montañeta. Y ellos lo han sabido desde el minuto número uno, han puesto todas las facilidades en que se desarrollen estas obras con los perjuicios que ellos han vivido, pero estamos hablando de personas que se fueron a vivir hace 15, 20 años a un lugar que no te reunía todos los servicios y que le hemos dicho, oye, llegó el momento, vamos a rescatar esta urbanización, vamos a poner todos los servicios y además los suelos que no están desarrollados se van a poder desarrollar. Estamos hablando de cientos de viviendas públicas y privadas en el mercado. Y eso es una alegría, porque vendrán más vecinos, se podrán quedar nuestros jóvenes y habrán alternativas. El que quiera en el mercado y pueda en el mercado privado, y quien no tendrá una opción pública para esas viviendas. Pues esto es uno de los puntos que hoy traíamos, que es la urbanización de La Montañeta, y otro punto importantísimo. Yo creo que esto es una demanda del casco de Carrizal que también teníamos que resolver. Y hemos decidido tomar el toro por los cuernos, como dice la expresión, y iniciar el expediente. Ya se ha publicado ayer, precisamente en el boletín oficial de la provincia, y es la expropiación en la avenida de La Hoya de una casa que quedaba dentro de lo que es la carretera. Esta zona pues tenía una peor comunicación, una calle que se estrechaba debido a esta vivienda. ¿Por qué podemos expropiar esta vivienda? Lo primero que sepan es que ahí no vive nadie. De hecho, ha habido en esta vivienda en el pasado problemas de ocupación ilegal y han habido problemas con la vecindad en ese entorno, y no queremos que eso suceda. Eso por un lado. Por otro lado, en principio parece que la familia no se opone a que se pueda desarrollar la vía, y que lo que pasa es que es una herencia de muchas personas. Entonces, la herramienta más ágil y mejor era la expropiación. ¿Por qué se puede expropiar? Porque en el plan general aparece que está sobre una carretera. Es el elemento, la herramienta, la vía expropiatoria que tenemos desde la administración para el interés general. El interés general, desde luego, va a ser el ensanchamiento de esta calle, la mejor seguridad, la mejor movilidad y del barrio. Estamos hablando de Avenida de La Hoya, entre los baños públicos que hay en Carrizal y el Parque del Buen Suceso. Esa es la vivienda que quedaba fuera de alineación y rasante, que vamos a proceder a la expropiación y a posterior demolición, y que se construya pues esa acera y ese asfaltado que requiere la calle y esa seguridad que nos va a dar a todos y todas. Estamos muy contentos de poder hacer esta actuación solicitada desde hace muchos años por los vecinos. Otro de los aspectos que quería comentar hoy, y sé que le preguntaron al compañero Chano, es que por fin contratación del Ayuntamiento de Ingenio ha resuelto el expediente de los baños públicos y ahora está en el tejado de Urbanismo y Vías y Obras, y ahora les explico por qué de esas dos concejalías, pues los baños públicos. Nuestro compromiso, y ya así estamos trabajando tanto Fátima como yo, es que el baño público de Carrizal, que requiere menos trabajo por los metros cuadrados que son y por el grado de la intervención, se va a realizar con personal propio, y el compromiso es que estén para las fiestas de agosto. Los baños públicos de nuevo abiertos con toda la garantía. Ese es el compromiso que nos hemos marcado y que vamos a iniciar. Ya estamos comprando el material y se va a hacer con ejecución propia de vías y obras, con supervisión evidentemente de arquitecto, pero ejecución propia. Y para agilizar, para buscar la rapidez del baño de ingenio, del baño público, que ahora podemos volver a hacer algo, vamos a sacar un contrato menor de 40.000 euros, que es lo que permite la ley, donde podamos actuar sobre ese bien inmueble. Nosotros, en este caso, pues la última vez que hice un contrato menor de obra, bueno, solo he hecho uno en la legislatura, que fue el del Colegio Tomás Morales, cuando se inundó y pudimos sacar en tiempo récord en el verano pues esa obra, pues la idea es similar, que en el entorno de un mes podamos resolver el contrato. En resolver me refiero a que se pueda contratar ese baño y la ejecución pues se prolongue antes de final de año y que ya tengamos los baños públicos a disposición. Mientras tanto, Servicios Públicos ha instalado ya de forma permanente, y con incluso llevo obras, unos baños públicos en una caseta pues en el entorno de la plaza de Nuestra Señora de Candelaria. No obstante, vuelvo y repito, ya está en nuestro tejado, ya podemos actuar, que era lo que no podíamos por ley, porque no nos lo permitían nuestros servicios jurídicos hasta la resolución del contrato. Ya se ha resuelto, ya está en nuestro tejado, pues tomamos las riendas. El baño público de Carrizal será con recursos propios y el baño público de ingenio con un contrato menor que vamos a proceder a realizar. A mí me gustaría que este fin de semana fueron, bueno, hemos vivido una semana histórica. La semana pasada tuvimos pues el, bueno, histórica porque Canarias como entidad política prácticamente tendrá unos 500 años, las islas sí tenían, pues, cada uno otra entidad política antes, pero vamos, nunca había venido un papa a Canarias y ha sido la primera vez en la historia. Ser parte, a poder haber sido parte de esta historia, pues, para mí ha sido muy importante. Yo acudí, la alcaldesa fue a la recepción al aeropuerto de Gran Canaria, que es parte del territorio de Ingenio, a la recepción y a la despedida, y yo representé al ayuntamiento en el estadio de Gran Canaria. En este caso, desde aquí, pues dar las gracias a todos los que han organizado, que ha llevado una organización tremenda, las fuerzas y cuerpos de seguridad del Estado, los órganos de la iglesia, los órganos parroquiales, en este caso las tres parroquias de Ingenio. Arguineguín fue una guagua donde compartieron la gente de Cáritas de la villa, y después 8 guaguas partieron de Ingenio con nuestras parroquias al estadio de Gran Canaria. Nosotros nos sentamos desde el principio con nuestro sacerdote de las parroquias, Jesús Vega Mesa, y agradecerle la coordinación absoluta que tuvimos en todo momento y que tenemos siempre. Y esas 9 guaguas, pues, fue fruto de esas conversaciones con el ayuntamiento. Por esa parte, también me gustaría comentar que vivimos la semana pasada las fiestas de San Antonio en La Pasadilla. Bueno, primero el miércoles sé que fue el programa de barrios arriba en La Pasadilla, y luego el sábado fue la romería, una romería multitudinaria donde acudieron muchísimos vecinos y vecinas y donde pudimos compartir, pues, esas 8 carretas, creo recordar que eran, pues una romería que para mí es de lo mejor que hay en este municipio para compartir y disfrutar en un entorno privilegiado como es nuestras medianías, como es La Pasadilla. Desde aquí me gustaría hacer énfasis y darle las gracias a quienes organizan estas fiestas en colaboración con el ayuntamiento, que es el Club de Casa Las Medianías de Ingenio. Agradecerles profundamente, pues, el arraigo, la lucha que tienen porque estas tradiciones no se pierdan. Y luego tuvimos el sábado, pues, la misa procesión, que salió, pues, bueno, fue a las 12 y después fuimos a la procesión. También sé que hay un relevo, digamos, o al menos va a ser compartido durante un tiempo, que es la Asociación de Jóvenes del Roque. Y yo desde aquí también agradecerles a la asociación, pues, todo lo que están haciendo, porque no puede ser de otra manera. Ahora mismo entraremos en tiempos de San Pedro y San Pablo. Desde aquí invitarles, ya vendremos a explicarles los actos la próxima semana. Y ya venimos a la vorágine, después para festejo la vorágine, que es agosto también, ¿no? Donde viene Nuestra Señora del Buen Suceso. Antes, en julio, tendremos el Festival Internacional. Y al final trabajando, pues, en todas las materias, en urbanismo, en fiestas y también en seguridad y emergencia, que es fundamental para la vida del municipio.
2: Pues, don Raico Padilla, no sé si usted quiere añadir algo más. Yo darle las gracias porque tenemos un poquito de prisa, pero no sé si usted quiera...
3: Mira, Jorge, yo te quiero decir que hoy hemos aprobado una OPE, una oferta pública de empleo en el ayuntamiento, donde se van a incorporar 4 nuevas plazas para convocar de policía local, que con las 7 que ya estamos sacando, y esta mañana hay examen, de hecho, se está en plena convocatoria, más las 4, estamos hablando de 11 policías, y esto va a ser historia en la policía local de Ingenio. Que evidentemente no estamos contentos, que sí creemos que tiene que haber más, que vamos a luchar porque sigan incorporándose plazas, pero 11 plazas no se había hecho nunca. Y eso también hay que decirlo.
2: 11 de ustedes, de sí, este sí. Grupo de gobierno.
3: 11 en esta legislatura.
2: Pues, ¿qué le digo, don Raico? Felicidad y todo lo que sea para Ingenio, bienvenido sea.
3: Siempre a trabajar y a compartir.
2: Don Raico Padilla, primer teniente alcalde de la Vía de Ingenio. Gracias, buena tarde.
3: Gracias, muy buena tarde.

Y nosotros nos vamos, señores. Gracias a todos por la... Gracias por estar, como siempre, en Radio Carrizala de Jorge Esteban. Nos vamos mañana más a eso de las 11 de la mañana. Sean felices, que Dios me los bendiga. Y hasta mañana. Adiós.

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8: Se cumple en la Comunidad Canaria justamente las 11, 12 menos cuarto de la mañana. Gracias por elegir nuestra radio, gracias por estar con nosotros en Radio Carrizala de Jorge Esteban. En esta mañana, como cada mañana, en las mañanas de Jorge Esteban, recordándoles que pueden llamar y participar en este espacio. Recordándole a todos nuestros oyentes, como siempre pidiéndole disculpas porque llegamos tarde, como siempre, es raro que no lleguemos tarde, pero bueno, ustedes saben que estamos en Radio Carrizal, la de Jorge Esteban. Lo dicho, 78-40-60, 78-15-32, comenzamos con ello.
9: Buenos días a la gran familia de Radio Carrizal. Quisiera mandarle un abrazo a toda la gran audiencia, a todas esas casas comerciales que hacen la realidad que estemos todos los días en la antena. Un gran saludo a los que me saludan todos los días, a mi familia, a esa gente de San Cristóbal, a mi y sobre todo a esa gente que están encamada, que nos escucha, a mi prima La Rufa. Venga, feliz martes para todos.
8: Benito, gracias Benito, un saludo para ti también, mi niña linda. Hola, buenos días.
10: Buenos días.
8: Doña Pino, ¿cómo está usted, mi niña?
10: Bien, ¿y tú?
8: Bien, gracias a Dios.
10: Aquí tirando, mijo. Pintura, Jorge, te saludo a ti, a tu esposa, a tus dos hijos, a tu madre y a todos tus hermanos, a tu suegra Teresa, a tu suegro Salvador y a todos los hijos. Ahora mi marido está en el cielo, a mi hijo que está en el cielo, a mis cuatro hijos, a mis nietos, a mi nuera, a mi yerno, Mari Carmen La Rubia, familia Corina Alonso y toda la familia Lolita García y toda la familia Estrella y toda la familia Fela de los Chistes y toda la familia María Sánchez y toda la familia Benito y toda la familia Genara y toda la familia Rosa Alemán y toda la familia Juana Vega y toda la familia Lucrecia Vicente y toda la familia Carmen Rosa de la Puntilla y toda la familia a mi vecina Lucy y toda la familia a mi hermano Antonio y toda la familia a mi hermana Lola y toda la familia a mi hermana Carmen y toda la familia a mi hermano Pepe y toda la familia a mi hermano Juan y toda la familia a mi hermana Rosario y toda la familia a todos mis sobrinos y a Torquellama.
8: Pues cariño, un beso grande para ti también, que pase igual, buen día.
10: Igualmente.
8: Buen día, buen día.
11: Hola, buenos días, soy Josefa de Santa Lucía para desearles buen día a todo el mundo, a todas las personas que llaman a la radio, que ponen la publicidad en tu radio, y también a ti, ¿vale? Quiero saludar también a mi vecina Fátima, Luis, a toda la gente de Santa Lucía y de todo sitio. Y también decirles que la próxima semana ya están las fiestas de San Juan en la montañita de Santa Lucía de Tirajana, para que se deje escapar por aquí arriba, ¿vale? Y hay romería también. Y si necesitan algún detallito de romería, pues yo tengo. Les puedo abrir mis puertas y pueden verlo. Y si quieren comprar algo, pues lo compren. Y si no, pues lo dejan. Saludo a Genarita y a todas las personas que llaman a la emisora, ¿vale? Muchos besos para todos. Y un saludo para ti, Jorge Esteban, el Guaperas.
8: Bueno, pues un saludo también como una de nuestra amiga Josefa desde Radio Carrizal. Se nos cortaba la llamada. Puede volvernos a llamar al 784060, recuerda. ¿No? ¿Qué es, Manolo? Manolo, Manolo, de huevo solo. Manolo.
12: Buenos días, Jorge alias Guapera. Te saludo a ti, a toda tu familia, a toda mi familia, a mi amiga hermana del Cruz Arinaga y a mi niño José, que los quiero, a Chiche, Ali, Carmen, Ramón, Paula, Nati y toda su familia, Genara y toda su familia, Adelaida y toda su familia, Bruna y toda su familia, el Chimenea y toda su familia, a todo el que llama, a todo el que escucha, a todo el que pone la publicidad, que se anime, a las niñas de crochet de Arinaga, a Fermina de Ingenio, a Anita, la de Saldina, la del Barranquillo, a Araceli, el marido y toda su familia, a mi hija y a mi perrita, que las quiero, a esta... A todos, a mi amiga Olga, la de Telde, y su familia, a todos los que sea cumpleaños, su santo, a todos, que quedan todos saludados, buen día.
8: Vámonos con más llamadas. Hola, buenos días.
13: Hola, buenos días.
8: Hola, José Carmelo, ¿cómo estás, mi amigo?
13: Bien.
14: Manolo Guapera, Guapera.
8: ¿Cómo estás, Manolillo?
13: Bien.
8: Eso es bueno. A ver, José Carmelo, ¿a quién saluda?
13: Mira, yo saludo a mi madre, saludo a ti, a tu mujer, a tu niño, a tu madre, a Benito, a Pepe, a Chimenea, que llame, para oírlo a él, para oírme que sea a él la voz. Dame a Bruño, a Guará, dame a Enara, que se dio una sorpresa, que no sabía nada, que yo ayer o eso, yo la llamé y dice, ¿quién es tú? Y dice, mírala, digo, mira la voz, ¿quién es? Dice, ¿tú eres Camelo? Y dice, sí, yo, dice ella, que sabía que era tú. Me dijo a mí, nada. Y también a las chicas que te van los tomateros, a mi sobrino, a Yenera, a Madere, a Isidro, a Yesey, a Marilú, a Santiago, a Margarita, a Marifacio, también a Uyá, a Ana, a Margarita.
14: José Carmelo, ella saluda. José Carmelo, ella saluda. A mí también me saludas, a mí también. A mí también, José Carmelo, mi niña, a mí también me saluda, ¿no, mi niña?
13: ¿Quién es ese hombre?
8: Manolo, saluda a Manolillo.
13: ¿Cómo? Ah, saluda a Manolo, salúdame.
9: Buenos días, José Carmelo, mi niña bonita, ¿cómo anda Marilú por esos mundos del chequero? ¿Y Llano Julaga?
8: Mira, coño.
13: Le dice a Llano que yo lo veo todos los días.
8: Llano, tú lo ves todos los días, ¿no llamas a la radio, Llano?
13: ¿Eh? Estoy enseñando que llame para jugar a partido de fútbol.
8: Ah, a ver si te... Oye, ya no, es verdad, coño. Nunca has metido en el equipo a... Joder, macho. Ya no, también, tío. Nunca te has metido en el equipo, ¿eh?
13: No, le dice qué ropa tiene vestido. Tiene que ser la ropa amarilla.
8: Ya no, ¿qué pasa? Ya no.
13: Y el pantalón negro.
8: A ver si te metes hoy en un equipo. Ya no. Échale, dile que te ponga ese cordero, díselo.
13: Barcelona,
8: ven. Ya no. Guapera.
13: Mira, y también a esta señora que vive en Las Palmas, a Mari, y a la otra que vive en Teró. También, y a una señora que se llama Mari, que vive en Nienio. También. Y a la hermana de Buña, no me acuerdo ahora cómo se llama.
8: Jacobi, Cañita, Ciborosa, Cagalera.
13: No sé. Y a la sobrina que vive en Peteventura también. Y a todo el mundo que me conoce, Oje.
8: Mira, ¿oíste, José Carmelo?
13: Sí.
8: Mira, escucha.
15: Hola, José Carmelo, mi niña, ¿cómo estás, mi niña? Hola, José Carmelo, mi niña, ¿cómo estás, mi niña?
14: Ciborosa, Cagalera,
8: Pero vamos a ver, lo que no entiendo es... ¿Por qué te dice mi niña?
15: Hola, José Carmelo, mi niña, ¿cómo estás, mi niña?
14: Hola, José Carmelo, ¿qué pasó, mi niña? ¿Cómo estás, mi niña?
8: Mira al otro también. José Carmelo, ¿qué le pasa a Anselmo, tío? ¿Qué le pasa a Anselmo y a Manolo?
13: Mira, no sé qué tiene la cinta de la Jam.
8: Me da eso, ¿eh?
16: Porque hola, José Carmelo, buenos días. Bruna. Buenos días, Jorge, alias el Guapera y a todos los gente de Radio Carchal. Enara y venir.
13: Mira, no será que este no fue...
14: ¿Qué pasó, mi niña? ¿Qué pasó, mi niña? ¿Cómo va la cosa, mi niña?
13: Que no le aceptó bien el viaje, seguro. A ver, yo pienso que sí, el viernes se toma. Para el año que no vaya más. Si no, que se bebe la pastilla. A ver si se calma un poco. Y a todo mundo, Jorge.
8: Pues José Carmelo, no te digo trigo por no llamarte Roberto Carlos. ¡Hola!
17: Hola, buenos días, Jorge.
8: Hola, ¿qué tal, Mari? ¿Cómo estás, mi amor?
17: Bien, bien, ¿y usted?
8: Bien, gracias a Dios, no me puedo quedar.
17: Me alegro. Mira, un saludo para usted, Jorge, para su familia, su madre, doña Juana Oliva, para José Carmelo, que lo oí, y su madre y la familia. Para Genara, la familia, besito Genara. Para Bruna, la familia, besito también. Para Inmaculada del Lazo, la familia, un besito Inmaculada. Y también para Antonia de San José, para Mima, Carmen, Nena, después también para Manoli, para Ángela, para Mapi, mi prima Otilia, mi prima Teresa, para Benito y su familia, para Pepe y su familia, para esta Chano del Sequero y su familia, y Chimenea, que ya lo oí ayer, Jorge, el mi niño, que salga a hablar, que salga a hablar. Y eso, y para todo el mundo, Jorge, de ahí, de Carrizal, de todos los pueblos, un saludo.
8: Oye, pues muchas gracias, un beso grande.
17: Gracias, igualmente.
8: Hola.
18: Buenos días.
8: No, no. Ya, ya estamos empezando mal ya.
18: Mira.
8: Dime, mi niña linda.
18: Pero, oye.
8: Dime, mi niña linda.
18: Tú siempre estás todos los días igual.
8: Todos los días.
18: Tú no respetas a las mayores.
8: Sí, a ti sí que eres vieja.
18: Soy vieja, pero... vieja, pero buena y entera. Para que te entere. Un saludito, Teresa. Para ti, para las niñitas del viaje. Un besito, cariño. Para todas.
8: ¿Qué dijiste, Teresa?
18: Teresita. Del Niño Jesús.
8: Esa me da que es como tú. No muy completa tampoco, ¿viste?
18: Mira, mira, Jorge.
8: Dime.
18: No empiece, tranquilo.
8: A ver, señores, voy a decir lo que
18: un
8: me salga.
18: Un saludito para Benito, para todos los de... y para...
8: ¡Oh, Ana, coño!
18: ¡Coño, estate tranquilo, carajo!
19: Hola,
18: que
19: buenos
18: estoy hablando.
19: Días, hoy tempranito. Boa. Nada más comenzar
8: mira programa, la otra.
19: Desear los buenos días a todos los oyentes de Radio Carrizal.
18: ¡Un saludo!
19: A Bruna, le mando de aquí todas mis fuerzas, mis ánimos. Que esté tranquila, que esté contenta, que su padre seguro está con ella. También saludo a Juan y de las Huesas, a sus niñas, saludo a José Carmelo, saludo a
8: ¡arranca!
19: A todos los que oyen Radio Carrizal.
18: Claro.
19: A Bruna, a...
18: Jesús.
19: A todos los que escuchan.
18: Oye,
19: hoy estoy un poco espesa, no sé por qué, pero este tiempo que arriba está un poco
18: espesa.
19: Oye,
18: ¿qué
19: también
18: tiene hoy? ¿Qué no tiene? Salir, que se le va, se no, le va al arranque.
19: Como que no sale nada.
18: Oye,
19: la cosa. Ah, Chano, que es un encanto. También a nuestro Chano el Sequero, el Chimenea, José Carmelo, todas las personas que llaman a Radio El Carrizal, pues un besito y un saludo para todas ellas, y quedan por
18: mira
19: mí
18: ver,
19: saludables.
18: Mira
19: feliz día para todas.
18: Mira, a ver si te aclara un poquito.
19: Ay, por supuestísimo, mi Genara. Genara no se puede ver.
18: Ay,
19: acá.
18: Dios
19: Genara,
18: mío,
19: un beso,
18: ¿cómo
19: Genara,
18: estamos?
19: Que estás mejor que muchos de los que yo, de los que te puedo decir. Estás estupenda, Genara, tú no te cambies por nada, que estás fenomenal.
18: Un saludito, cariño, un beso para ti, para todos.
20: Buenos días, Genara. Quiso de comer hoy, Genara, quiso de comer hoy para llevar los tapes. Quiso de comer hoy, Genara, quiso de comer hoy para llevar los tapes. Ya llamó la que faltaba, ya el conejo me rincó la perra.
18: Sí,
20: que
18: la perra
20: del conejo. Tu marido y tu nieta hoy, Genara.
18: Yo hice
21: buenos días,
18: amarillo.
21: Corazón. Un besito. También
18: un besito,
21: Antonia. Para mi niño, para su mamá y para todo el que oye el Radio Carrizal. Un beso, Genara. Dile a Jorge que se calme un poquito.
18: Un besito, Isabel, pon porque si hambre no hay que le meta viaje, mi niña. Todos los días igual. Si no, no te digo a ti que esto no está bien. No. Ni soñarlo. Porque todos los días está el hombre... que vamos, yo no sé, debe estar relajado, está alterado. Jorge.
22: Ay, Genarita, es que la gente hoy no arranca, parece que sea lunes. Ay, Genarita, es que...
18: ¡Un saludo,
22: Genarita, es...
8: Genara.
18: ¿Qué?
8: ¿Eres tonta para siempre o solo...?
15: Mira, señora, oye, ya un partidor de antena.
18: Dile a Sermo que sí, mira, dile a Sermo que no tiene nada que hacer.
21: Genara, es que se queda con el culo destapado y le da frío.
18: Yo creo que sí.
8: Mira,
18: que si se acuesta arriba en la azotea de tapadito, a coger aire en la azotea.
8: ¿Y sabes? Si tiro para arriba te galleteo.
18: ¿A quién más galletea tú, muchacho? Mira, desayúnate primero para que tenga fuerza. Porque si no me
8: parece... Me parece que voy a empezar a repartir guantos acá solo.
18: Ven para abajo, Jorge. Mira, ven para abajo y de camino almuerza.
8: ¿Está su marido por ahí?
18: No, yo estoy sola ahora por lo pronto.
8: No, pues nada, olvídate.
18: Ah, tengo mi nieto que está aquí.
8: Ah, bueno, si está tu nieto, sí. Mira, escúchame, de parte... Kevin, no seas pesado y mándale un audio, coño. Tanto quiere saludar a Enara y nunca le mandas un audio. Mándale un audio, Kevin, parece... Este chiquillo...
18: parece que está tonto.
8: No, tonto, no, parece no, yo creo que lo es. Ya, yo mando un audio.
18: Pero ya, ya. Un saludo, Saro, para ti, para tu madre, para tu tía Virginia.
8: Y a Juani también, y a Juani, ¿oíste?
18: Y a Juani, y a Juani, todo.
8: Mando un saludo, Juani.
18: A mi María, a mis hijos.
8: Oye...
18: Mi
8: nieto. Tú eres tonta para siempre, Genara.
18: Mira, Jorge.
8: Dime.
18: Voy para arriba y te la vas a ganar. Porque no vas pega. A jugar por burrero de cabeza.
8: De todas maneras te iba a decir...
18: Habla lo que te crees tú conmigo.
8: Genara, de todas maneras te iba a decir...
18: ¡Coño!
8: Genara, de todas maneras te iba a decir... Tú no pegas ni un sello en una carta.
18: ¿Qué dices, muchacho? Estás equivocado, amigo.
8: Carrizal. No, no, dicho nada más.
18: No pego yo un sello. No, gracias a Dios, pego un sello y más de sello. ¿Y tú?
8: Oye, Genara,
18: no, mejor no pega sello.
8: ¡Cállate ya, coño!
18: No me mandes a callar, porque subo para arriba y te la gana.
1: ¡Un saludo, Genarita!
8: Mira la otra, mira la
1: un
8: otra.
1: ¡Un beso!
8: Está pasando más hambre esta también que el perro.
1: Mucho, otro para Luna, otro para Chano.
18: Un besito.
1: Y otro para Rojito y para todo el que me conoce.
18: Ese Jorge, yo no sé lo que tiene todos los días, mi niña. No hay que lo meta a viaje. Para María Sánchez y para todos los de ella, un besito. Para Carmelo, para su madre. Ya. Mira, Jorge, ¿por qué no estás tranquilito para yo saludar a la gente? Para Mari, la de la Parma, para Inmaculada.
3: Besito
18: que siga bien, para Carmen del Cruz y Linaga. Que un siga mejor, Carmen. Para Delaida, para Inocencia.
15: La vecindario.
18: Un besito, señora, Inocencia, para ya, todos los tuyos, cariño.
15: Antena, por favor.
18: Que siga bien para Fermina. ¡Que te calles, muchacho! Para Lessi, para su señora Yaisa también. ¡Oye, oye! Para Mari Carmen, una que me saluda también, de cuando nos llama también. ¿Me estás oyendo, Jorge?
8: ¡No, me voy a cagar!
18: Y para doña Josefa, para aquella, la de Terdi, ¿cómo se llama?
8: Changuita, Sinforosa, Cagalera.
18: ¿Y sabes si llama la de Terdi? ¿Cómo se llama la de Terdi?
8: La de Terdi. Ah, no está...
18: Y para Manoli, que ya, ya no llama, no sé si está Manoli.
8: Mapi.
18: Para Teresita, Mapi. Una que viene a la costura conmigo. Un besito, no, Teresita.
3: Tú hagas de jardinero. Ay, que la flor mía se me marchita.
18: Ay, la flor. Échale agua, mi niña. Ponle el agua para hacerla ría y bien. Porque si la deja seca, Dios los libre.
15: Un saludo a Feluco y a su esposa. Un saludo a Feluco y a su esposa. Un saludo a Feluco y a su esposa. Un saludo a Feluco y a su esposa. Feluco de Terde.
18: Sí, mi niño, a Feluco y a su señora y a todos los de, para que no dejarlos atrás.
8: Genara.
18: Un saludito, Feluco.
8: Genara, me dice ¿qué? Kevin que no suele mandar a vos, dice.
18: ¿Que no suele?
8: Que dice que no manda audio, dice, no le gusta.
18: Ah, porque no los mande, que no se moleste.
8: Díselo, dile a Kevin.
18: Para Luisa, mi amiga
8: Kevin,
18: también.
8: Kevin, saludo. Mándale un audio a Genarita, hombre.
18: Ya, un saludo para Estrella también. Llama a Estrella. Que
8: Reya no, y para Reya no, Estrella. Reya no, Estrella.
18: Y para mi amiga Paula.
8: Estrella, ella se llama Estrella, pero no está estrellada. ¿Oíste?
18: ¿Qué dice?
8: Que ella no está estrellada.
18: Para la profesora y todas las alumnas, Jorge.
8: Oye, ¿tú quieres para ti para mí? Oye, para ti para mí. ¿Tú eres tonta para siempre o
18: solo? Pero, coño, estate callado, pero ya más. Si usted no se te raya. ¡Coño! Ya está bien, hombre.
8: Sí, es verdad. Ya está
18: para
8: bien.
18: Su cita y para Daniela. Pero, coño.
8: Sí, es verdad, Genara.
18: Chacho.
8: Sí, es verdad, Genara.
18: Abaja bandera.
8: Sí, es verdad, Genara.
18: Porque voy para arriba y te la ganas conmigo.
8: Tú no pegas ni eso. De todas maneras, Genara.
18: A Carmelo, para Carmelo.
8: El coño mi madre, Genara.
18: Para su madre y todo. ¿Qué dice, muchacho?
8: El coño mi madre, digo.
18: Mira, yo siendo tu madre, día para allá y te daba un palo que te dejaba acostado en la cama.
8: Oye, Genara.
18: Para que te enteres.
8: Genara, para ti, para mí, ahora que no nos oye nadie, en serio. Lo tuyo.
18: Y ahora no te oye nadie, no.
8: Espérate, los días de nacimiento fue que te caíste un golpe y te diste mal.
18: Mira, está así tranquilo. Caramba, está así tranquilito, hermano. Para Trina, para...
8: Mira, ¿qué vas a hacer con mi hoy, Genara?
18: Jimenea.
8: Genara, ¿qué
18: vas a hacer? Jimenea, un saludo.
8: ¿Qué vas a hacer? ¿Qué vas a hacer con mi hoy?
18: Te estoy diciendo que tengo arroz amarillo y cállate ya.
8: ¿Solo arroz amarillo? Caramba. ¿Pero qué le echas tú al arroz?
18: Arroz, de todo lo que ve aquí.
8: Pero coño, dime el qué le echas, joder, para yo hacerlo un día.
18: ¿Y tú no lo sabes hacer?
8: No.
18: La fritura y de todo, y carne o lo que quieras ponerle dentro.
8: ¿Y qué carne?
18: Todo revuelto allí.
8: Buah, mira quién llamó, mira, espérate, ahora sí se untó la hambre con la gana de comer, mira. ¡Hola, Estrella!
0: Buenos días, Jorge.
8: Oye, ¡hola, Estrellita!
18: ¡Estrella, buen hombre, aquí, Estrella!
0: A la pobre mujer, Jorge, que ella se explique como pueda.
18: Ya, pero esto no hay que le meta a Estrella.
8: Llama a Estrella.
18: Todos los días, coño.
0: Verás tú lo que te vamos a hacer yo y Genarito. Tú verás.
18: Todos los días más anda arriba de mí,
0: mira,
18: Estrella.
0: Mira, saludos, Jorge, saludos a Anselmo y a la señora y a toda la gente, a toda mi familia, de toda la tuya. Y a Genarita, un abrazo fuerte, Genarita.
18: Un besito, niña, para ti y para todos los tuyos.
0: Vale, hasta luego.
18: Mira, Jorge, pero es que tú no te cansas, ¿no?
8: No, yo lo digo porque...
18: Yo veo que tú cenas bien por la noche.
8: Escúchame, lo que dijo Estrella ahora, que un día va a venir contigo aquí, ¿a qué? No, mira, Estrellita, en serio.
18: ¿A qué voy?
8: Por eso te digo, Estrella, no se esmere, por favor. Son viejitas para mí, Estrellita.
18: Pero oye.
8: Estrellita, no te esmere, campeona.
18: Date tranquilito, que no me dices... Mira, te doy un cortadito, nada allí. Nada, no me pones nada, Jorge.
4: Genara, cuando nos ponemos de acuerdo para día a hacer un debate allí en la radio de Jorge Esteban, Genara.
18: Mira, ve para ahí.
8: Sí, no fue a la excursión, vaya a un debate a la radio. Mira,
4: Jorge.
18: Saro.
8: No fue a la excursión, Saro. Saro no fue a la excursión, no me diriges.
4: Genara, cuando nos ponemos de acuerdo para día a hacer un debate.
8: No fue a la excursión, hombre.
4: Esteban,
8: está pasando más hambre, Saro, también que tú, Genara. Mira que tú pasas hambre, ¿viste?
18: Cállate ya, que no pasa hambre, que ya comí bien todos los días.
8: Yo te digo a ti, para ti, para mí. Óyeme, para ti, para mí, que no...
18: ¿Qué es lo que dice? Ella comía hasta tortillas de papa y huevo, comí todas las noches.
8: Déjame hablar, coño.
18: Yo me las como, Jorge. Y buenísimo.
4: No fui en esta excursión, pero hay más excursiones. Cállate la boca, Jorge.
18: Dile a Bela que vas a hacer.
4: Otra excursión, tranquilo.
8: Sí, pero escúchame.
4: Tranquilo,
8: te cogeré sorpresa. ¡Oh, coño! ¡Oh, voy a tener que...
18: Pues ya tengo
8: casa. Genara, pero escúchame, coño. Pero hablando
18: de... Jorge, mira, relájate un poco, niño.
8: Pero Genara, ahora que no nos oye nadie, di la verdad, sí. Genara. Para ti, para mí. Ahora que no nos oye, tú sabes
18: que... No te oye nadie, venga.
8: Óyeme, tú sabes que...
18: Suelta, ay, suelta.
8: Coño, mi madre, coño. Pero tú sabes... Óyeme. Pero tú sabes que... Genara, en serio, para ti, para mí. Ahora que no nos oye, hablando en serio... A mí me da que está Sarillo también, o pimpa ya. O sea, está viejita, está viejita.
18: Oye, eso se lo preguntas a ella. Porque yo sé lo mío y hago todo lo que...
8: No, sí, pero...
18: Pero tú le preguntas a Sara a ver lo que te conté a Sara.
8: Coño, pero escúchame tú, Filipichi.
18: Oye, ¿qué? ¿Te voy a escuchar? Coño. Si tú dices de ella, pero tú se lo preguntas a ella para que te conteste ella.
8: Sí, coño, pero...
18: ¡Caramba!
8: Pero te lo estoy preguntando a ti, Genarita.
18: ¡Coño!
8: Como tú tienes...
18: Bueno, hasta mañana. Pero adiós.
15: Señora,
18: ¿Qué favor, que hable el presidente.
15: Que
4: Buenos días. Yo saludo a Guapera y a todo Radio Carrizal. Y a todos los de Sequero, Las Palmas, todo esto. Chano, ve para mi casa, Chano, que tengo cerveza independista aquí, que me vino un pedido ayer. Ve para acá, mi niño, a chupar cerveza independista de Cataluña.
8: Mi madre, ¿cómo está? ¿Cómo está el patio aquí en Ara? En Ara, el patio está más mal en esta zona. Pues nada, seguimos en Radio Carrizá, 78-40-60, 78-15-32. Genara, gracias, un saludo, seguimos en Radio Carrizá.

0: querida.
1: Bueno, pues seguimos Radio García con más cositas. Vámonos con más cositas. 78 40 60 78 15 32.
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1: Teníamos una llamada, pero se nos cortó. Que vuelva a llamar. 78 40 60. Se cortó solita, ¿eh? No la cortemos nosotros.
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11: Bueno, pues seguimos en Radio Carrizal. Nos vamos ya con el concejal de la Villa de... iba a decir la Villa de Ingenio. Nos vamos con el concejal de Santa Lucía. Pero antes, vamos a poner una grabación que nos mandaba una señora con el tema que hubo de esas ovejas que... ovejas no, vejas. La de esto de las vejas, coño, se dice, ¿no? Sí, la de las que pican. Abeja. Que ayer saltó en Santa Lucía y nos quería mandar este audio para la señora que también se quedaba porque esa mujer se las pasaba de una casa a otra y ella no tenía la culpa. Vamos a ver lo que nos decía ella.
12: Hola, buenos días, Jorge. Perdona por la hora porque como yo me voy a estudiar, por la mañana pues teníamos, te hablo ahora. Mira, con el motivo de las abejas, soy Isabel, la de Casa Pastores. A ver, ella me molestó el sábado para hablar. Yo estaba en casa de mi pareja y yo se lo dije. Mira, perdona, no las toques, que el locutor ese viene, el jueves viene a hacerlo. Pues sí, el hombre estuvo ayer y resulta que todo está solucionado. Que no se altere tanto esa mujer que se tomó una pastilla para los nervios. Bueno, pues ¿qué pasa, Jorge? Que yo
4: solucioné mi problema. Llamé al ayuntamiento también, no me hicieron caso. Llamé a 112, no me hicieron caso. Me presenté a la Guardia Civil, no me hicieron caso. Me metí en una página de internet de Google, ahí apareció un hombre y yo, ese hombre viene el jueves y se la lleva. ¿Qué ha pasado? Que una de las redes

muerta que las tire ya a la basura, se las queda ahí, o que llame a un ocultor y le diga lo que hace con ellas. Pero que ella me daba las abejas muertas y yo le daba miel. Y luego tengo unos audios que está todo el día gritándome, chillándome y riéndose. Ella, como todos los vecinos, burlándose de mí y riéndose. ¡Quiero mi miel! ¡Quiero mi miel! Resulta que la miel se la queda el ocultor cuando viene, mete las tablas esas, los palés. Que si me ha dado el hombre un poquito de colmena, que ha salido medio tarro. ¿Qué me pongo? Pues medio tarro repartido a todo el barrio. Ella está empeñada, por favor, Isabel, por favor, dame un poquito de miel. Quiero mi miel, quiero mi miel. Hija, ¿estás empeñada con la miel? Que no tengo miel, que la miel se la lleva el jueves el hombre. Pues eso es mi queja, Jorge, que las abejas están solucionadas. Y más que me dijo el locutor que si nadie la toca, ellas no te hacen nada. Porque resulta que son unas abejas africanas, sí, que han venido volando, que no saben si por donde ella vive hay un hombre que se dedica a eso y las tiene sueltas en la azotea. Que pregunte por todos sus vecinos. No que me critiquen, ni que me echen las culpas a mí, ni que me estén echando peste. No, que yo estoy aquí, yo no me meto con ella. ¿Eh? Para que ahora me esté criticando por la radio, ¿no? Porque yo paso de todos. Quien me saluda, hola. Quien no me saluda, adiós, buenos días. Las cosas son así. Porque yo no me he metido con ella para que ella me esté haciendo peste de mí. ¿Eh? Que yo desde que estoy aquí, todos los vecinos me saludan, hola Isabel, me salgo ahí afuera de la puerta. Y de esta manera, Jorge, muchísimas gracias. Ya he visto ayer que han dado la poda. Muy bien. Ayer cuando lo vi, digo, anda, mira qué bien. Muchísimas gracias y que tengáis un buen día. Un saludo para todas las orientes de Radio Carrizal. Un besito y que tengáis un bonito día. Y perdona, Jorge, que se me había olvidado, que es que no las tenían que haber matado. Ahora, si les viene una multa, una denuncia, va a ser para ella, porque lo ha dicho un hombre que no se debe de tocar, y lo escuché esta noche, que lo escuché yo en la radio, que lo dijo un hombre. No se debe de tocar las abejas cuando están poniendo. Resulta que es que había tres o cuatro reinas. ¿Qué pasa? Pues una de ellas se ha ido. Se fue para allá, para su zona, pero ella iba a volver enseguida, porque ya en cuanto oscurece se meten. Pero me pasa que se ha alterado un poquito la señora, ¿sabes? Pero nada, yo no tengo ningún problema con nadie, con ningún vecino. Más, todos muy agradecidos conmigo, todos me hablan, todos me saludan. Que buenos días, que buenas tardes, buenas tardes, buenas noches. Hola, adiós, y si te he visto, adiós. Pero es que las anda tan fuerte, que si tengo miel, no tengo miel. La miel se la lleva el jueves. Jueves viene este hombre. Porque me lo dijo ayer que vino. Vino ayer y dijo el hombre que había dos o tres suertas y que no iba a llevarse todas las que hay, y otro día venir otra. Entonces, como quedan dos o tres, van a entrar en el pared. En cuanto entre en el pared, pues ya se las lleva todas. Que no se preocupe tanto, porque el problema está solucionado. Porque yo lo he solucionado. Porque tú sabes que eso cuesta dinero, doña Marlo. Porque ella no va a pagarle al hombre la gasolina del coche, que no. La gasolina del coche se la tengo que pagar yo al hombre, que viene muy lejos. Viene del Carrizal ese hombre a mi casa a llevarse el problema. No es para ponerse así.

0: Muchas gracias y que paséis un buen día todos. Vale, muchas gracias, Jorge Esteban, pero no sabes que yo a mí también me pudieron haberme picado porque yo soy diabética y estoy con insulina. Y se me ha subido a mí también mucho el azúcar de ver yo tantas abejas que se me metieron hasta por dentro de mi casa. Yo te voy a mandar un vídeo para que tú veas, pero todo eso ya ha desaparecido. Ya están metidas en las colmenas. Para que lo digas por la radio, que no se preocupe esa señora, ni ella, ni el padre, ni los vecinos, porque esto está solucionado. Que yo he solucionado lo mío, yo no la he matado. Si ahora le viene una multa, una denuncia, van a venir una denuncia a ellos, a mí no. Porque yo lo he solucionado, he hablado con el hombre que tenía que hablar y ya está todo solucionado. El jueves vienen a llevárselo todo, totalmente, lo limpio todo y ya está. Muchas gracias.
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0: Pues sí, si te quieren escuchar, aquí te escuchamos, tanto un servidor como los concejales que vienen aquí, como Levi. Buenos días, Levi.
1: Buenos días, señor.
0: ¿Cómo está, mi niño?
1: Oiga, sí, da gusto, con musiquita personalizada, de la buena, ¿eh? Está muy guapa esa.
0: De la buena, dice. ¿Cómo está, mi niño?
1: Muy bien, muy contento, la verdad. Hay salud, o sea que para adelante.
0: Oye, vamos a ver, ¿de qué vamos a hablar hoy? Porque creo que vienes cargado como Papá Noel.
1: Sí, mira,
0: sobre todo de los presupuestos y de todo, ¿no?
1: Queríamos hace cosa de una semanita, habíamos detectado en la labor en la que estamos haciendo de pues de seguir la actualidad, analizar y ver lo que hace el grupo de gobierno, pues hemos detectado una acción que nos ha sorprendido. Ahora resulta que el Ayuntamiento de Santa Lucía, que mira que tenemos ahora mismo frentes abiertos y necesidades vitales y súper importantes en el municipio de Santa Lucía, pues analizando en los portales de contratación, vemos cómo una empresa pública del ayuntamiento, que los vecinos que me escuchan seguramente saben cuál es, que es el Ateneo. El Ateneo, para que la gente que no lo conozca, es una empresa del ayuntamiento, que es propiedad del ayuntamiento. En Santa Lucía, ¿a qué se dedica? Pues se dedica a gestionar principalmente los servicios de cultura, de deportes y de juventud. ¿Qué quiere decir esto? Oye, pues que los monitores de los centros deportivos, que los monitores de cultura, de música, de pintura, de teatro, los monitores y los chicos y las chicas de juventud, pues trabajan para esta empresa. Pues, sorprendentemente, fíjate tú qué casualidad, y aquí estoy, que quiero que se entienda con toda la ironía del mundo, el Ateneo, que es una empresa que nosotros hemos contabilizado, que tiene aproximadamente unos 11 administrativo, cuando digo administrativo son las típicas personas que no trabajan de monitores. Sí, es verdad que tiene como unos 100 trabajadores, pero repartidos en todos los lugares. Imagínate, los guardianes de los campos de fútbol, los monitores en los gimnasios, los monitores en las piscinas, en la cancha de atletismo, las trabajadoras que están, por ejemplo, de monitoras en las bibliotecas municipales, las profesoras de cultura, de teatro. O sea, no hay, de esos 100, solamente hay 10 personas que se dedican a la administración. Pues fíjate qué casualidad que esa empresa del Ateneo, que además tiene unos problemas estructurales desde hace bastante tiempo y que nosotros conocemos a la perfección, porque tanto Ofelia Alvarado como Yaisa eran personas que estaban constantemente reivindicando también estas mejoras en el Ateneo, pues una vez y nosotros pues no estamos en el gobierno, se destapan con la solicitud de que necesitan un edificio. Apunta esto, Jorge, porque es buenísimo. Un edificio de 4 plantas, o sea, han sacado un anuncio oficial diciendo, oiga, mire, yo soy el Ateneo, solo tengo 11 trabajadores, pero necesito un edificio de 4 plantas, de 2.500 metros cuadrados, que tenga 2 fachadas, no le vale con que tenga una única fachada, tiene que estar en una fachada, y que luego la condición que tenga menos de 50 años, y después que tenga otra de las condiciones, que esté a 500 metros de la Plaza de los Algodoneros. Nosotros entendemos básicamente que esto es una tomadura de pelo y por tanto sacamos una nota de prensa porque dijimos, primero, ¿qué necesidad tiene una empresa que tiene solo 11 trabajadores, porque lo saca esta empresa, de comprar un edificio de 2.500 metros con 4 plantas? Pues, oiga, no tiene ningún sentido, porque además es una empresa que ahora mismo, esta empresa que gestiona el deporte en Santa Lucía, tiene un problema. Si tú vienes aquí la próxima semana o esta semana, Julio Ojeda, pregúntale, Jorge, porfa, si tiene dinero para arreglar las instalaciones, si ahora mismo tiene dinero para terminar las palmitas, para hacer el nuevo campo de balo, para arreglar los vestuarios de la carpa, para arreglar los, del pabellón o de la Unión. Le falta financiación y le falta músculo para poder solucionar. Tal es así que se ha hecho un plan director para poder saber qué instalaciones arreglar antes y cuáles darles esa prioridad. O por lo menos, o como mucho, lo más urgente, que seguramente es la piscina de la Unión. Pues sorprendentemente, esta empresa pública no tiene dinero para arreglar lo que los ciudadanos utilizamos todos los días en Santa Lucía, sino para comprar un edificio con estas características. Pero no te lo pierdas, porque además dicen que tiene que tener esas características y que el precio estimado orientativo de compra es 1.700.000 euros. El ayuntamiento, cuando le enviamos, obviamente yo he solicitado copia de este expediente, porque además necesito que me diga, oiga, ¿por qué 4 plantas? ¿Por qué no pueden ser 2? ¿Y por qué 2.500 metros y no 3.000? ¿Y por qué no 1.100? ¿En qué se apoya usted? A día de hoy no me han sabido responder. O sea, no me han respondido como concejal a la información. El ayuntamiento tiene que responder a nuestra nota de prensa y utiliza, pues bueno, la salida corriendo, porque le hemos pillado con las manos en la masa haciendo una cosa que evidentemente no tiene ningún sentido, porque no es ninguna necesidad y ninguna prioridad para el Ateneo. Pues ¿qué dice? Oye, mire, lo va a comprar el Ateneo, pero no es para el Ateneo, es para poner más cosas, por ejemplo, servicios sociales, que me consta que no hay una necesidad de poner servicios sociales, o el archivo municipal, que los archivos municipales, para que tú me entiendas, son lugares donde se guardan los expedientes de muchos años atrás, pero que precisamente hoy en día los ayuntamientos ya no reciben papel. Tú vas con una instancia al ayuntamiento, a ti te la escanean y el papel te lo llevas tú para casa, porque se ha quedado digitalizado. O sea, la gran capacidad o la gran capacidad de demanda de espacio para un archivo municipal se puede suplir con espacios propios municipales y no pagando en la avenida de Canarias, en la zona más noble y que más cara nos puede salir, un espacio para un archivo municipal. Pero no solamente contento con esto, sino dicen, oye, es que el Ateneo tiene 130 trabajadores. Oiga, no, pero no le mienta usted a la gente, porque precisamente el Ateneo lo que tiene son monitores deportivos, personal de apoyo en la biblioteca, en los clubes deportivos, los vigilantes de las canchas. No hace falta tener un edificio para alojar a esta gente. Pero mira, ¿sabes qué denota esto, Jorge? Que, hemos puesto y hemos levantado la sospecha sobre un montón de cosas, porque con esas condiciones es como decir, mira, yo necesito que me den una oferta para poner un anuncio en una radio. Pero la radio tiene que tener las siguientes condiciones. Tiene que estar en Carrizal, tiene que estar en una cuesta, el locutor tiene que tener, no tiene que tener pelo. Exacto.
0: Que le estaba señalando a quien tenía que comprar.
1: Es que, sí.
0: Presuntamente.
1: Sí, quienes conocemos Santa Lucía y quienes conocemos, o sea, con la presión habitacional que hay, no existe ningún edificio en Santa Lucía que tenga cuatro plantas, que esté vacío, que tenga dos falladas, que esté en el entorno de la Avenida Canaria.
0: Un poquito descarado, ¿no?
1: Hombre, evidentemente, nosotros sabemos que eso tiene nombre y apellido, pero le hemos pedido que nos diga el informe de qué necesidades se tiene. Y estamos pendientes de que nos respondan. Nos consta que no se pueden atrever porque no existe documentación que respalde eso. Pero mira, ¿qué da de entender esto? Es que no hay rumbo. O sea, ahora mismo el problema que tienen las personas de Santa Lucía, mira, oye, Santa Lucía está sucia. No tienen un contrato de limpieza sacado en la calle. La hierba nace en la calle de una manera descontrolada. No le dan la prioridad a ese contrato de limpieza. Nos hemos enterado que no hay campamentos para los niños, que llevamos varios años haciendo campamentos en verano para que las madres y los padres de los niños que tenían quizás más necesidades, pues tuvieran la oportunidad, porque el ayuntamiento ofrece esa posibilidad de unos campamentos de verano. Oye, pues no, te digo más, las propias instalaciones deportivas que no tienen financiación para arreglarse, resulta que la propia empresa que tiene que arreglarlo se va a gastar 1.700.000 euros en comprar un edificio que no le hace falta a la empresa, sino que le hace falta al ayuntamiento para cosas que no son ni esenciales ni prioritarias. Pero es que fíjate, nosotros somos capaces de plantearle a día de hoy al ayuntamiento que tiene la posibilidad de que gratuitamente, sin costarle un duro, el ayuntamiento tiene la posibilidad de tener un solar para construir un edificio nuevo, adaptado, con condiciones del siglo XXI a la atención de la ciudadanía, que afortunadamente cada vez es menos, cada vez necesitas ir menos a un ayuntamiento, porque sabes que con la parte electrónica, con la parte digital, no te requiere, no necesitas esa demanda, pero si aún así hay que dar un servicio cercano, nosotros apostamos por ello. El Ayuntamiento de Santa Lucía tiene la posibilidad. Mira, te explico cómo. Nosotros tenemos una joya en la Avenida Canarias que seguramente tú conoces. Te ubicas el solar que está enfrente de Cristal, donde estaba la Disa. ¿Saben los vecinos y las vecinas? No, actualmente eso no es nuestro, pero yo, como concejal de ordenación del territorio, como concejal de urbanismo, me senté con los propietarios. Como aquel suelo está catalogado como una antigua estación de servicio y los propietarios solo se dedican al negocio de las estaciones de servicio, yo llegué a un acuerdo o lleguemos a una propuesta de acuerdo. Yo a ellos les facilito un suelo en el municipio donde ellos puedan poner una estación de servicio, y ese suelo, que ya me dirás tú, si ese suelo no está bien colocado en la Avenida Canarias porque está en el cruce de la calle que baja para el Ateneo, frente a la zona de Cristal, por la calle de atrás, por Primero de Mayo, y tendríamos un suelo gratuito ¿vale? Que sería una permuta que podríamos poner en marcha, donde si quisiera el ayuntamiento y tuviera la intención de ponerlo, allí tiene la posibilidad de hacerlo. Y además hacer un municipio, no un edificio de 50 años, que sabes tú cuáles son los problemas de los edificios de 50 años, que si te vale 1.700.000, después tienes que poner otros 700 más para adaptarlo, para renovarlo, para poner las instalaciones, para ponerlos y demás. Entonces, nos parece absolutamente una seña de identidad de que este ayuntamiento ha perdido el norte, no sabe dónde tiene las prioridades. A día de hoy, el alcalde de Santa Lucía, que es quien firma esta solicitud de estudio de mercado, no sabe claramente dónde tiene las prioridades, y era una de las cosas que hemos puesto sobre la mesa, que llevaremos al pleno y que seguiremos trabajando con la ciudadanía. Pero luego te digo más, es que nos cabe la duda y la certeza de que si verdaderamente tú necesitas poner un edificio al servicio de la ciudadanía y de los recursos municipales, oiga, yo no le digo, mire, tiene que tener 4 plantas, 2.500 metros cuadrados, las condiciones urbanísticas, tiene que tener 2 fachadas, porque eso estás limitando a que solamente se pueda presentar una persona o se puedan presentar 2. ¿Y qué es lo que pasa? Que esa 1 o 2 personas son los que ponen el precio. Si ellos quieren, por lo que sea, tirar para arriba y pagándolo con dinero público, que eso sea una condición desfavorable para el ayuntamiento. Básicamente, oiga, pues yo lo digo al revés. Voy a hacer un estudio de mercado. Señores y señoras de Santa Lucía que tengan propiedades en este entorno, preséntenme posibilidades y en base a eso ya luego yo decido. Porque no han sido capaces de entregarnos un informe que nos digan por qué quieren 4 plantas, por qué no quieren 3, por qué no quieren 2, por qué eso un edificio con una única fachada o cercano a un aparcamiento o en la parte de abajo de la circunvalación. O sea, ¿cuáles son esas condiciones por las que nos vamos a gastar en teoría 1.700.000 euros los ciudadanos de Santa Lucía? Insisto, reclaman que evidentemente esto ya no es una compra, sino que es un estudio previo. Este estudio previo, para quien nos esté escuchando, es la excusa, ¿vale? Es el inicio del camino administrativo por el cual ellos luego pueden tomar esa decisión. Y una de las cosas que nosotros éramos claros, lo decíamos, y creo que no se puede engañar a la gente, y es que este grupo de gobierno actualmente está en minoría y además está tomando decisiones que nos sorprenden a todos, incluso pues le exigimos a gente como el Partido Socialista que decisiones como trasladar los servicios sociales municipales a un edificio en el centro de vecindario, o decisiones como trasladar la Oficina de Atención Ciudadana o el Archivo Municipal, que entiendo que no son decisiones que estén tomadas, digamos, con una estrategia, con una sensatez o con un plan de trabajo establecido a años vista. O sea, ¿cuál es la estrategia del Ayuntamiento de Santa Lucía de descentralizar o no los servicios? ¿Por qué servicios esenciales como, servicios sociales que a lo mejor requieren una accesibilidad o requieren una privacidad o requiere un trabajo de alguna otra manera, la zonificación que se ha hecho en servicios sociales, de poner los servicios sociales pues en Sardina, en Doctorales, en Pozo Izquierdo, en Santa Lucía Casco, no necesita servicios sociales o otras estructuras? ¿Qué quiero decir con esto? Que no hay un plan, no hay una estrategia, y lo que se está actuando, y nosotros sospechosamente, porque no entendemos que sea una necesidad, hemos destapado esto y lo hemos puesto sobre la mesa. Pero lo que te decía, además, lo más grave de esto es la ilegitimidad para plantear estas propuestas. O sea, no tienen ni siquiera una mayoría de gobierno, porque están apoyados y ahora, según las vicisitudes políticas, con un tránfuga de la Fortaleza, un concejal que se presentó en las filas de la Fortaleza y que es tránfuga, apoya al grupo de gobierno que sigue estando en minoría, y un alcalde con 5 concejales tránfugas está tomando decisiones estratégicas de cara al futuro. Ya te digo, un posible local o un posible edificio de 1.700.000, de 50 años, para meterle luego 500, 600, 700 mil euros en rehabilitaciones, dependiendo cómo esté, son decisiones que condicionan sí o sí el funcionamiento de una administración, y que además plantean que ahí se desarrollen actividades y estrategias que nunca se han puesto sobre la mesa. Y que si el ayuntamiento lo tiene que decidir con un estudio serio. ¿Cuál es el planteamiento de sacar de las oficinas municipales, o cuál es el planteamiento de sacar del Ateneo servicios administrativos, atención al cliente, con qué objetivo, en qué lugar, con qué necesidades de movilidad, cuál es el condicionamiento de si tiene que estar más allá o más acá? Y si lo está, además, Nueva Canarias le pone sobre la mesa ya una solución que no le cuesta un duro al Ayuntamiento de Santa Lucía, y que le permite tener una casa nueva, una casa adaptada, una casa que verdaderamente permita tener un centro neurálgico en Santa Lucía, dando unos servicios a la ciudadanía.
0: Bueno, vamos a ir, para ir finalizando, vamos a poner los audios que los oyentes nos quieran mandar.
2: Buenos días, perdona que le corrija, señor Levy, el alcalde si tiene prioridades, las ferias y las fiestas. Es lo único que se hace en este municipio, aprendió muy rápido del de Galdar.
1: Pues yo lamentablemente viendo los hechos me demuestran que es así, o sea, nos anuncian ferias que de alguna o de otra manera creo que han perdido en algunas de ellas contenidos para los que nacieron. Yo, por ejemplo, ya no hay feria que nos lleve aparejado sí o sí una actuación musical como si fuera verdaderamente el punto, digamos, más llamativo del que se pronuncia, cuando yo creo que ferias que se han planteado en Santa Lucía estaban unidas sí o sí paralelo al asociacionismo, al empresariado, a toda la gente que llevaba de la mano la necesidad de que esas ferias estuvieran y tuvieran sentido. Si ustedes me dicen a mí que la prioridad ahora mismo del Ayuntamiento de Santa Lucía no es sacar los campus de verano para las madres y los padres, hablo de los municipales, nada tienen que ver con la de los clubes, que se pueden seguir haciendo, porque además es muy rico el abanico de clubes deportivos o de asociaciones que siguen haciendo los campus en instalaciones públicas en colaboración con el ayuntamiento, pero hablo de campus que estaban promovidos por el ayuntamiento, que se utilizaban para echar una mano a las madres y a los padres que las necesitaban, porque a lo mejor no llegaban o porque tenían condiciones familiares fastidiadillas, que venían de a lo mejor de procesos sociales muy complejos, pues ahí se les echaba una mano, se les echaba una mano arriba en el casco a la gente que estaba en el pueblo y necesitaba por la condición de lejanía, porque vienen a trabajar al sur, porque es una historia muy adaptada, que el ayuntamiento diera su oferta. Si esa oferta no se da y la prioridad son las ferias, donde única y exclusivamente tenemos ocio y actuaciones municipales, actuaciones musicales, pues evidentemente estoy de acuerdo, se ha perdido el norte totalmente.
0: Vámonos con una llamada para usted, Levi. Hola, buenas tardes.
3: Buenas tardes, Jorge. Este señor es de vecindario.
0: Santa Lucía, sí.
3: Vecindario, Santa Lucía. Mira, yo me hago una pregunta, o me la hago también yo. El día de Canarias, que se celebra también abajo vecindario, si es día de Canarias, digo yo, de toda la vida, ¿para qué trae canción? Hay gente que le gusta, yo no sé, canciones mexicanas y canciones cubanas en día de Canarias. No a ti solo, no estoy solo, a todos. El día de Canarias tiene Canarias, son canciones canarias, no canciones cubanas ni canciones mexicanas. Ya tendrá su tiempo ya la mexicana y la cubana. Esa es mi pregunta.
0: Gracias, mi amor.
1: Bueno, yo lo comparto totalmente, que creo que el Día de Canarias en Santa Lucía, y además con la riqueza de grupos folclóricos que hay en Santa Lucía y con las actuaciones, siempre se ha significado por poner el folclore por delante de todo. El folclore canario en Santa Lucía, con la riqueza que tiene y la programación específica del Día de Canarias, que además quiero hacerlo así, lo quiero reconocer, porque fue un trabajo que dejó hecho Yaisa, que ya en enero tenía programado el mes de mayo, que quiero decirlo, y es así porque es una mujer previsora y una mujer que trabajaba con mucha antelación y trabajaba muy bien con los compañeros de la concejalía. Pero también es verdad que está esa vicisitud, quien más quien menos en Canarias, nuestra identidad no deja de ser un cruce de puentes, no deja de ser un cruce de realidades, y en Canarias la identidad de Canarias siempre ha estado cruzada pues con la música mexicana o siempre ha estado cruzada con la música cubana. Y es verdad que si nos fijamos en programas punteros como Tenderete, como Noche de Taifas, como nuestra propia realidad canaria, tenemos nuestra propia idiosincrasia, nuestra propia música, que ojo, es una música de mezcla, la malagueña, la folía, o sea, esa música no deja de ser una música de mezcla, pero es que además toda nuestra historia, que es una historia de migración, es una historia de mezcolanza, tiene esa realidad. Pero sí coincido con ella y creo que en Santa Lucía es un ejemplo de haber tratado muy bien a la identidad canaria, y a través de la concejalía y de la programación de Yaisa, la excelencia y la prioridad y poner por delante a la música canaria, eso está fuera de toda duda.
4: Muy buenos días, señor concejal. En este caso está usted en la oposición, pero le recuerdo, señor concejal, que usted ha estado gobernando durante 40 años. Uh-huh. Pero bueno, mi pregunta es la siguiente. ¿Por fin qué van a hacer con la casa que han expropiado a la entrada de la plaza de la iglesia San Rafael? ¿Usted no cree que ese sería un lugar estratégico y especial por la relevancia relevancia que tiene ese inmueble para ser un centro para mayores, por lo menos para reunirse, charlar, jugar las cartas, exposición de fotografía, hablar de la historia del municipio, para un montón de cosas más. ¿Usted no cree, señor concejal, que ya va siendo hora que los pensionistas, y yo soy uno de ellos, tengamos un lugar de encuentro de verdad? ¿Y qué mejor lugar que a la entrada de la propia Plaza de San Rafael de Vecindario? Muy buenos días, señor.
1: Muy buenos días. Mira, es una propuesta. Santa Lucía tiene un actual problema, y es que el gobierno de Canarias ha dejado vendidos a los mayores con una famosa reforma que aquí te ha llamado muchísima gente, estando yo y no estando yo, con el tema del centro de mayores de Vecindario, el que está en Primero de Mayo en el cruce de Sardina de toda la vida. Llevan con una letanía con aquello cerrado y sin permitir buscar alternativas. Yo creo que el ayuntamiento tiene que alzar la voz y tiene que gritar y tiene que exigir que eso de una bendita vez camine para que el centro se abra de una bendita vez. Y ese posicionamiento quizás, pues hay que gritarlo, hay que levantar un poquito más de bulla para que te hagan caso, porque quizás en este tema no se está haciendo todo lo que se tiene que hacer a la hora de exigirlo y como alternativa. Yo estoy de acuerdo en que los espacios públicos hay que ocuparlos, o sea, justamente lo que él pide. Ahora, el caso lo tengo que explicar porque además lo conozco perfectamente. La Plaza de San Rafael, la casita aquella que está, si te pones a mirar para la iglesia, a la izquierda, más hacia Las Palmas, ¿no?, en la esquinita. Cuando se hizo el plan general en el año 2006, lo que se planteó es, oye, para el futuro, esas casas que están en la primera línea de la Plaza de San Rafael, decidieron y se decidió que fueran espacios que fueran un espacio libre. ¿Qué quiere decir eso? Que la Plaza de San Rafael tuviera una conexión directa, totalmente directa, que hubiera un espacio diáfano y abierto entre la plaza y la Avenida de Canarias. Se conseguía un efecto totalmente, digamos, de amplitud en esa zona de ese tratamiento. ¿Qué pasa? Que los propietarios de esa vivienda le han pedido al ayuntamiento y le han dicho hace un añito y algo, le han dicho, oiga, ayuntamiento, como usted me ha dicho a mí que quiere que esto sea un espacio libre, por favor, expropíeme y págueme a mí la casa. Se llama esto el derecho a ser expropiado. Los vecinos han solicitado que el ayuntamiento le pague la valoración de su casa y que el ayuntamiento se quede con ella. Este fue justamente el paso hasta donde nosotros estuvimos aquí, y me decía a los 40 años, totalmente de acuerdo, nosotros hemos estado gobernando porque la ciudadanía lo ha decidido y hemos sido siempre el partido político más votado, y podemos estar muy orgullosos de muchísimos de los logros, de muchos errores también, que tenemos que asumir la responsabilidad, y aquí seguimos y estamos trabajando para volver a ser la fuerza política más votada. Pero te digo, para indicarlo, ese inmueble que está en la plaza ahora le corresponde al actual grupo de gobierno decidir qué tiene que hacer con él. Sí tiene una condición de partida, que es que nace con la idea de ser un espacio libre. Esa es la justificación para hacerlo. ¿Qué significa un espacio libre? Para que la gente me entienda, que sería plaza. Eso debería ser una plaza. Ahora es el grupo de gobierno quien tiene que decidir si eso lo quiere alterar, si eso lo quiere modificar, o si eso quiere, en el interín, hasta que deciden qué hacer con eso. Yo sí creo que es un error tenerlo cerrado como se tiene, en la primera línea del paseo comercial, con unos cartones o con unos papeles afeando la Avenida Canarias. Creo que mañana o pasado el ayuntamiento tiene que optar por adecentar eso de una manera rápida y de una manera eficaz. No le puedes tú exigir a los comerciantes de vecindario, oiga, póngase usted guapo y es usted el primer propietario en la Avenida Canarias que ni siquiera quita, pues, ya los papeles marrones con las cintas de pegar. Oiga, sea usted quien ponga ahí, aunque sea una pegatina, con un par de fotos de los espacios preciosos y bonitos que tenemos en Santa Lucía.
0: Levi, no hay más tiempo, mi niño. Darte las gracias como concejal de Nueva Canaria en Santa Lucía de estar aquí y traer la información a tus vecinos.
1: Yo agradecido a ti por este huequito que nos das, y siempre que tú nos dejes, aquí vamos a estar, porque, insisto,
0: cada martes,
1: la voz de los 8.207 personas que votaron a Nueva Canarias en el año 2003 no se puede ver ni engañada, ni defraudada, ni escondida, y aquí estamos para defenderla, y me consta que la gente de momento nos va respondiendo orgullosa de ese trabajo que estamos haciendo.
0: Gracias, Levi.
1: Buen día. A ti, amigo. Un abrazo.

0: Bueno, en un ratito vamos a pasar ya con el primer teniente alcalde de la Villa de Ingenio, don Raico Padilla. Un pequeño descanso y entramos con Raico.
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2: Bueno, pues yo tampoco, sin esta radio y sin este potajito de Maragallo, Dios, algo así. Yo no sé lo que dice. Don Raico Padilla, buenos días.
3: Hola, muy buenos días.
2: ¿Cómo estás?
3: Pues mira, bien.
2: De enhorabuena, ¿no? Porque...
3: Sí, tenemos dos asuntos que han salido esta semana que se llevan tiempo trabajando desde la Concejalía de Urbanismo. Y en este caso empiezo por La Montañeta. Este era un compromiso del grupo de gobierno, reactivar la urbanización de La Montañeta, que nos permitirá una serie de cosas. Lo primero es que son tres fases, fase 1, 2 y 3. Ahora mismo estamos culminando la fase 1, hemos puesto alrededor de 170.000 euros públicos y para el resto de fases tenemos 600.000 euros en lo que queda del año. ¿Esto qué es? Esto viene a ser... en el barrio La Montañeta hay unos suelos urbanizables que vamos a convertir en urbanos. Ahora mismo hay gente viviendo allí que hace tiempo que se habían incorporado al barrio, pero que no se había recepcionado la urbanización, y vamos a resolver esa situación, que sobre todo están en la fase 1 y 2, más en la 1 que en la 2, pero también en la 2. Y luego hay una bolsa de suelo. Una bolsa de suelo de tres grandes parcelas que tiene el Ayuntamiento de Ingenio, que vamos a urbanizar para poder darla para hacer vivienda pública. La vivienda es el principal problema que tienen los ciudadanos ahora mismo. Y las administraciones públicas tenemos que centrarnos en ello. Todo el grupo de gobierno y la tarea encomendada al área que yo dirijo, urbanismo, esta ha sido una de las prioridades y evidentemente... Vamos a desarrollar estos suelos que permitirá tanto la incorporación de nueva vivienda privada en el mercado libre como de vivienda pública para aquellas familias con rentas con alquiler asequible. Entonces se está trabajando en ambas vías, pero la fase previa es la urbanización. Entonces en La Montañeta estamos hablando de tres fases, pero en realidad son como cuatro. Tres fases dentro de la Junta de Compensación, es decir... Tres proyectos zonificados por calle, que ya estamos culminando el primero para iniciar el segundo, fase 2, luego será la fase 3, y luego los viales de borda, que eso corresponde al Ayuntamiento de Ingenio. Estamos hablando de las carreteras que están alrededor de toda la urbanización, que también se está trabajando en las expropiaciones, en los convenios y en las permutas. Pues... la urbanización de La Montañeta ya está siendo una realidad, ya estamos finalizando fase 1, en julio es la fecha que nos hemos puesto para la aprobación de la fase 2, dentro de la Junta de Compensación. Aproveché una junta de otra área donde coincidíamos algunos de los actores para ya adelantarles que esta es nuestra hoja de trabajo y que había que cumplirla para poder luego contratar de cara a finales de verano. Que eso le corresponde a la Junta, no al Ayuntamiento, pues esas obras. Estamos hablando que es asfaltado de calles que a día de hoy no están asfaltadas, estamos hablando de pluviales, estamos hablando de servicios públicos como la iluminación, estamos hablando también de alcantarillado, de red y de las redes que conlleve esta urbanización. Vuelvo y repito, era... un hito histórico, reunimos a los vecinos, como no puede ser de otra manera, para decirles que desatascábamos La Montañeta. Y ellos lo han sabido desde el minuto número uno, han puesto todas las facilidades en que se desarrollen estas obras con los perjuicios que ellos han vivido, pero estamos hablando de personas que se fueron a vivir hace 15, 20 años a un lugar que no te reunía todos los servicios y que le hemos dicho, oye, llegó el momento, vamos a rescatar esta urbanización, vamos a poner todos los servicios y además los suelos que no están desarrollados se van a poder desarrollar. Estamos hablando de cientos de viviendas públicas y privadas en el mercado. Y eso es una alegría, porque vendrán más vecinos, se podrán quedar nuestros jóvenes y habrán alternativas. El que quiera en el mercado y pueda en el mercado privado, y quien no tendrá una opción pública para esas viviendas. Pues esto es uno de los puntos que hoy traíamos, que es la urbanización de La Montañeta, y otro punto importantísimo. Yo creo que esto es una demanda del casco de Carrizal que también teníamos que resolver, y hemos decidido tomar el toro por los cuernos, como dice la expresión, y iniciar el expediente. Ya se ha publicado ayer, precisamente, en el boletín oficial de la provincia, y es la expropiación en la avenida de La Hoya de una casa que quedaba dentro de lo que es la carretera. Esta zona pues tenía una peor comunicación, una calle que se estrechaba debido a esta vivienda. ¿Por qué podemos expropiar esta vivienda? Lo primero que sepan es que ahí no vive nadie. De hecho, ha habido en esta vivienda en el pasado problemas de ocupación ilegal y han habido problemas con la vecindad en ese entorno, y no queremos que eso suceda. Eso por un lado. Por otro lado, en principio parece que la familia no se opone a que se pueda desarrollar la vía, y que lo que pasa es que es una herencia de muchas personas. Entonces, la herramienta más ágil y mejor era la expropiación. ¿Por qué se puede expropiar? Porque en el plan general aparece que está sobre una carretera. Es el elemento, la herramienta, la vía expropiatoria que tenemos desde la administración para el interés general. El interés general, desde luego, va a ser el ensanchamiento de esta calle, la mejor seguridad, la mejor movilidad y del barrio. Estamos hablando de Avenida de La Hoya, entre los baños públicos que hay en Carrizal y el Parque del Buen Suceso. Esa es la vivienda que quedaba fuera de alineación y rasante, que vamos a proceder a la expropiación y a posterior demolición, y que se construya pues esa acera y ese asfaltado que requiere la calle y esa seguridad que nos va a dar a todos y todas. Estamos muy contentos de poder hacer esta actuación solicitada desde hace muchos años por los vecinos. Otro de los aspectos que quería comentar hoy, y sé que le preguntaron al compañero Chano, es que por fin Contratación del Ayuntamiento de Ingenio ha resuelto el expediente de los baños públicos y ahora está en el tejado de Urbanismo y Vías y Obras, y ahora les explico por qué de esas dos concejalías, pues los baños públicos. Nuestro compromiso, y ya así estamos trabajando tanto Fátima como yo, es que el baño público de Carrizal, que requiere menos trabajo por los metros cuadrados que son y por el grado de la intervención, se va a realizar con personal propio, y el compromiso es que estén para las fiestas de agosto. Los baños públicos de nuevo abiertos con toda la garantía. Ese es el compromiso que nos hemos marcado y que vamos a iniciar. Ya estamos comprando el material y se va a hacer con ejecución propia de vías y obras. Con supervisión, evidentemente, de arquitecto. Pero ejecución propia. Y para agilizar, para buscar la rapidez del baño de ingenio, del baño público, que ahora podemos volver a hacer algo, vamos a sacar un contrato menor de 40.000 euros, que es lo que permite la ley, donde podamos actuar sobre ese bien inmueble. Nosotros, en este caso, pues la última vez que hice un contrato menor de obra, bueno, solo he hecho uno en la legislatura, que fue el del Colegio Tomás Morales, cuando se inundó y pudimos sacar en tiempo récord en el verano pues esa obra, pues la idea es similar, que en el entorno de un mes podamos resolver el contrato. En resolver me refiero a que se pueda contratar ese baño y la ejecución pues se prolongue antes de final de año y que ya tengamos los baños públicos a disposición. Mientras tanto, Servicios Públicos ha instalado ya de forma permanente, y con incluso llevó obras, unos baños públicos en una caseta pues en el entorno de la Plaza de Nuestra Señora de Candelaria. No obstante, vuelvo y repito, ya está en nuestro tejado, ya podemos actuar, que era lo que no podíamos por ley, porque no nos lo permitían nuestros servicios jurídicos hasta la resolución del contrato. Ya se ha resuelto, ya está en nuestro tejado, pues tomamos las riendas. El baño público de Carrizal será con recursos propio y el baño público de ingenio con un contrato menor que vamos a proceder a realizar. A mí me gustaría que este fin de semana fueron, bueno, hemos vivido una semana histórica. La semana pasada tuvimos pues el, bueno, histórica porque Canarias como entidad política prácticamente tendrá unos 500 años, las islas sí tenían, pues, cada uno otra entidad política antes, pero vamos, nunca había venido un papa a Canarias y ha sido la primera vez en la historia. Ser parte, a poder haber sido parte de esta historia, pues, para mí ha sido muy importante. Yo acudí, la alcaldesa fue a la recepción al aeropuerto de Gran Canaria, que es parte del territorio de Ingenio, a la recepción y a la despedida, y yo representé al ayuntamiento en el estadio de Gran Canaria. En este caso, desde aquí, pues dar las gracias a todos los que han organizado, que ha llevado una organización tremenda, las fuerzas y cuerpos de seguridad del Estado, los órganos de la iglesia, los órganos parroquiales, en este caso las tres parroquias de Ingenio. Arguineguín fue una guagua donde compartieron la gente de Cáritas de la villa, y después 8 guaguas partieron de Ingenio con nuestras parroquias al estadio de Gran Canaria. Nosotros nos sentamos desde el principio con nuestro sacerdote de las parroquias, Jesús Vega Mesa, y agradecerle la coordinación absoluta que tuvimos en todo momento y que tenemos siempre. Y esas 9 guaguas, pues, fue fruto de esas conversaciones con el ayuntamiento. Por esa parte, también me gustaría comentar que vivimos la semana pasada las fiestas de San Antonio en La Pasadilla. Bueno, primero el miércoles sé que fue el programa de barrios arriba en La Pasadilla, y luego el sábado fue la romería, una romería multitudinaria donde acudieron muchísimos vecinos y vecinas y donde pudimos compartir, pues, esas 8 carretas, creo recordar que eran, pues una romería que para mí es de lo mejor que hay en este municipio para compartir y disfrutar en un entorno privilegiado como es nuestras medianías, como es La Pasadilla. Desde aquí me gustaría hacer énfasis y darle las gracias a quienes organizan estas fiestas en colaboración con el ayuntamiento, que es el Club de Casa Las Medianías de Ingenio. Agradecerles profundamente, pues, el arraigo, la lucha que tienen porque estas tradiciones no se pierdan. Y luego tuvimos el sábado, pues, la misa procesión, que salió, pues, bueno, fue a las 12 y después fuimos a la procesión. También sé que hay un relevo, digamos, o al menos va a ser compartido durante un tiempo, que es la Asociación de Jóvenes del Roque. Y yo desde aquí también agradecerles a la asociación, pues, todo lo que están haciendo, porque no puede ser de otra manera. Ahora mismo entraremos en tiempos de San Pedro y San Pablo. Desde aquí invitarles, ya vendremos a explicarles los actos las próximas semanas. Y ya venimos a la vorágine, después para festejo la vorágine, que es agosto también, ¿no? Donde viene Nuestra Señora del Buen Suceso. Antes, en julio, tendremos el Festival Internacional. Y al final trabajando, pues, en todas las materias, en urbanismo, en fiestas y también en seguridad y emergencia, que es fundamental para la vida del municipio.
2: Pues, don Raico Padilla, no sé si usted quiere añadir algo más. Yo darle las gracias porque tenemos un poquito de prisa, pero no sé si usted quiera...
3: Mira, Jorge, yo te quiero decir que hoy hemos aprobado una OPE, una oferta pública de empleo en el ayuntamiento, donde se van a incorporar 4 nuevas plazas para convocar de policía local, que con las 7 que ya estamos sacando, y esta mañana hay examen, de hecho, se está en plena convocatoria, más las 4, estamos hablando de 11 policías, y esto va a ser historia en la policía local de Ingenio. Que evidentemente no estamos contentos, que sí creemos que tiene que haber más, que vamos a luchar porque sigan incorporándose plazas, pero 11 plazas no se había hecho nunca. Y eso también hay que decirlo.
2: 11 de ustedes, de este grupo de gobierno.
3: 11 en esta legislatura.
2: Pues, ¿qué le digo, don Raico? Felicidad y todo lo que sea para Ingenio, bienvenido sea.
3: Siempre a trabajar y a compartir.
2: Don Raico Padilla, primer teniente alcalde de la Vía de Ingenio. Gracias, buena tarde.
3: Gracias, muy buena tarde.

Y nosotros nos vamos, señores. Gracias a todos por la... Gracias por estar, como siempre, en Radio Garzala de Jorge Esteban. Nos vamos mañana más a eso de las 11 de la mañana. Sean felices, que Dios me los bendiga. Hasta mañana. Adiós.

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2: Comienza el juicio en el pueblo de Carrizal de Ingenio contra don Jorge Esteban Cordero Oliva. Preside el honorable juez Javier Crespo. Póngase en pie, por favor.
3: Pueden sentarse. Proceda el fiscal a exponer los hechos, por favor.
4: Gracias, señoría. Esta fiscalía acusa a don Jorge Esteban Cordero Oliva por inculto.
3: Silencio en la sala. Silencio, por favor. Continúe la fiscal.
4: Gracias, señoría. Esta fiscalía acusa a don Jorge Esteban Cordero Oliva por inculto, analfabeto, por no saber escribir, por expresarse mal, por no hacer la pelota a los dirigentes políticos de nuestra comunidad, por dejar hablar a sus oyentes en antena y permitir que se expresen libremente, por decir cosas que hieren a determinados políticos y por provocar envidias.
3: Silencio en la sala, por favor. Si el fiscal no tiene nada más que decir, es el turno del abogado defensor.
5: Gracias, señoría, con la venia. Seré breve. Las cuales acusaciones que aquí se exponen contra mi cliente, don Jorge Esteban Cordero Oliva, la voy a resumir en una sola palabra: envidia. He traído una prueba de audio, la cual demostrará a los cuales aquí presentes quién es Jorge Esteban Cordero Oliva.
3: Procedamos a escuchar el audio. Silencio, por favor.
6: Bueno, primero un saludo a toda la audiencia de Radio Carrizal, donde tuve ocasión de estar departiendo.
7: Buenos días, Jorge. Tiempo.
8: ¿Quién eres?
7: Rosy Alemán.
8: ¿Cómo andas, Rosy?
7: Pues mira, un poquito de mi
9: país. Hola, Jorge, buenos días.
8: ¿Quién eres?
7: Amalia.
8: ¿Cómo andas, Amalia?
7: Bien, ¿y tú?
8: Bien, gracias a Dios.
7: Pues mira, te deseo toda la suerte del mundo y que tenga muchas llamadas.
8: Hola, buenos
10: Hola,
8: días.
10: Hola, buenos días, Jorge.
8: Aquí estamos trabajando, Paco.
10: Ah, sigan adelante, mijo.
8: Bueno.
10: Pero para apoyarte en la radio, que siga. Para apoyarlo.
3: Escuchadas las partes y concretamente la prueba que aporta la defensa, y ateniéndome a la lógica judicial, este tribunal no tiene más que decir que Jorge Esteban es inocente de todos los cargos que se le imputan. Y condeno a los acusantes a que escuchen el programa Las Mañanas de Jorge Esteban y comprueben que cuando se acusa a don Jorge Esteban, se acusa a toda una comunidad de personas que lo único que desean es expresarse libremente. Radio Carrizal cumple con una labor social inconmensurable y ojalá aprenda mucha gente de él. Se cierra la sesión.
11: Muchas gracias, señor juez, y si usted me lo permite, quiero agradecerle y darle muchísimas gracias a todos mis oyentes y público en general, y sobre todo a aquellas personas que me aceptan como soy. Gracias.

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